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3: Revista del Consumidor Radio. Ya sea en la oficina, en la universidad o cuando no quieres cocinar, las sopas instantáneas siempre te sacan de un apuro. Pero, ¿alguna vez has leído las letras chiquitas de su etiqueta? Antes de abrir tu próximo paquete, tienes que conocer los resultados de nuestro estudio de calidad.
4: Revista del Consumidor.
5: Llegas con cansancio y tienes poco tiempo para cocinar. ¿Se te antojó una sopa calientita, lista en unos minutos?
3: Las sopas instantáneas pueden parecer una solución práctica, rápida y económica. Por eso hay quienes las tienen en sus despensas.
5: Pero, ¿qué estamos llevando a nuestra mesa cuando elegimos una?
3: Para saberlo, en el laboratorio de Profeco se analizaron 33 sopas instantáneas y se revisó desde su información comercial hasta su aporte nutrimental. ¿Qué revisamos?
5: Primero, revisamos que la información comercial esté completa.
3: Verificamos que las sopas incluyeran los requisitos de etiquetado como denominación, responsable del producto, contenido neto, lista de ingredientes, alérgenos, instrucciones de uso, lote y fecha de caducidad o consumo preferente.
5: También revisamos que, si es el caso, los productos exhiban los sellos de advertencia de exceso de algún componente crítico para la salud.
3: Por cada 100 gramos de producto se determinó la cantidad de proteína, grasa, carbohidratos, agua y aporte energético.
5: Una prueba fundamental: determinar el contenido de sodio. Esto, debido a que su ingesta debe ser controlada para prevenir riesgos en la salud cardiovascular.
3: ¿Qué encontramos?
5: Todas las sopas analizadas tienen al menos dos sellos negros de advertencia. Uno por exceso de grasas saturadas y otro por exceso de sodio.
3: ¡Ojo con esto!
5: Un vaso estándar de sopa instantánea de entre 64 y 68 gramos, ya preparado, contiene por lo general más del límite de sodio recomendado por la Organización Mundial de la Salud.
3: Además, su aporte energético, que está relacionado con la cantidad de grasa, es de alrededor de 300 kilocalorías.
5: Más de los resultados. Ramen Express by Chef Wu, sopa de ramen vegetariana, declara 85 gramos de contenido neto, pero no llegó ni a los 80.
3: Seis productos no presentan completa su información comercial.
5: Algunos tienen mayor cantidad de grasa de la indicada en su etiqueta. Dos son de la marca Mama. Uno de Maruchan, pasta rápida yakisoba, y otro de Nissin, pasta UFO Fuego.
3: También encontramos un producto que declara cero azúcares añadidos, pero en su lista de ingredientes dice dextrosa. Ramen Express by Chef Wu. Fideos instantáneos calientes y picantes.
5: Ahora seguro te preguntarás, ¿qué hago si me gusta consumir estas sopas?
3: Sabemos que una sopa instantánea puede sacarnos de un apuro, y disfrutarla de vez en cuando no significa que estemos haciendo algo mal.
5: La clave está en no convertirla en nuestra comida de todos los días. Si tienes un poco más de tiempo, una sopa casera es una buena alternativa para ahorrar y mejorar su valor nutrimental, por ejemplo, con vegetales, queso o pollo.
3: Y antes de terminar, vamos a derribar un mito. ¿Las sopas instantáneas son de plástico?
6: Se ha pensado durante muchos años que son productos que son de plástico o que es un producto que se queda pegado alrededor del intestino por varios días. Esto no es cierto. Finalmente son productos que están compuestos principalmente por carbohidratos, pero también tienen un porcentaje de proteínas y de grasa. Nuestro organismo es tan sabio que tiene las sustancias necesarias como enzimas o ácidos gástricos para poder digerir completamente la muestra y se va a procesar como cualquier otro alimento.
3: Porque cuando conoces lo que consumes, puedes tomar mejores decisiones.
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5: 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En Instagram estamos como arroba Revista del Consumidor MX y arroba Profeco Oficial. 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
2: Bienvenidas y bienvenidos a la Hora Nacional. Muchas gracias por acompañarnos.
3: Sí, muchas gracias a todos, Micha. Yo soy Leos y como cada domingo es un gustazo estar con ustedes.
2: Empezamos con el tema del ABC de las emociones, de cómo reconocerlas y pedir ayuda.
3: También hablaremos de la encuesta intercensal del INEGI.
2: Les contaremos sobre la importancia de la detección oportuna del cáncer de mama y dónde pueden recibir atención.
3: Les vamos a explicar cómo sacar una cita médica en el IMSS sin salir de casa.
2: Recordaremos a la científica mexicana Elia Bravo Hollis, conocida como la madre de las cactáceas.
3: Les vamos a contar cómo sacar su licencia permanente en la Ciudad de México y otras entidades del país.
2: Y les diremos por qué las escrituras son un escudo protector jurídico.
3: Acuérdense que pueden escribirnos a la Hora Nacional Oficial. Estamos en YouTube, Facebook, Instagram, TikTok, X, Spotify, en el número 55 34 83 42 39, y en el correo lahoranacional@segob.gob.mx. La adolescencia es una etapa de muchos cambios. Está transformando nuestro cuerpo, nuestra forma de relacionarnos y también la manera en la que entendemos lo que sentimos. Aprender a reconocer y a expresar las emociones puede ayudarnos a, si eventualmente lo necesitamos, poder buscar apoyo.
2: Si quieren más información sobre salud mental para las y los jóvenes, pueden consultar la siguiente página. Por favor, pongan mucha atención. Es www.abcdelasemociones.c.gob.mx. Y si necesitan apoyo, también pueden llamar a la Línea de la Vida al siguiente número, 800-911-2000, con atención personalizada las 24 horas.
3: Ahora, la estrategia ABC de las emociones trabaja con tres ejes: reconocer, comprender y actuar. Y para platicarnos de esto, nos da muchísimo gusto que nos acompañe hoy una vez más la maestra Noemí Juárez Pérez, subsecretaria de Educación Básica de la Secretaría de Educación Pública. Noemí, bienvenida una vez más a la Hora Nacional. Qué gusto tenerte aquí. Ahora no para hablar de historia, sino para hablar de emociones.
4: Me da mucho gusto saludarte, Leo Chas. Es un gran gusto regresar y sobre todo a toda la audiencia de la Hora Nacional.
2: Para comenzar, ¿exactamente qué es el ABC de las emociones?
4: Primero diría que es una estrategia nacional, y en esta estrategia nacional se atiende dos sectores de el sistema educativo nacional. El primero, lo que comprende nuestra adolescencia, que son las de la educación secundaria, particularmente focalizada a las y los adolescentes de tercer grado de secundaria y todos los jóvenes de la educación media superior. Así es que en un primer momento abarca tercero de secundaria y todo lo que comprende la educación media superior. Es una estrategia nacional, están todas las entidades involucradas, estos dos niveles educativos, y lo que se pretende es dar atención focalizada a este sector de la población que, como bien lo mencionan, es un momento clave en la vida de las personas, es un momento donde estás tú nombrando, donde estás tú posicionándote en el mundo.
3: Y también empezando a reconocer y a nombrar lo que estás sintiendo, que es una cosa que queremos preguntarte por qué se considera que es tan importante como para basar un poco una estrategia entera en esa necesidad que tiene la juventud de empezar a ubicar qué siente y poder hablar de ello.
4: Así es, lo que primero que queremos es darle voz a las propias adolescencias, a las juventudes, también entender cómo se viven de maneras diferentes, que también están atravesados por otras condiciones, y lo principal es saber y reconocer qué están sintiendo, qué están pasando, qué están sobrepensando, para poder dar una atención, para poder brindar orientaciones también desde el sector salud. Porque estamos trabajando, es algo muy importante de esta estrategia, que estamos las dos secretarías involucradas, educación pública y el sector salud, porque no podemos entender este derecho de la educación cuando tiene que ir también completamente ligado con el derecho a la salud, van de manera paralela. Entonces, esta importancia de que ellos reconozcan qué sienten, qué piensan, que además de todo es algo muy importante, y porque esta estrategia es muy importante, porque deja de ver el autocuidado. O sea, no solo es el autocuidado, no es tú eres responsable de lo que sientes, tú eres el responsable de cómo salir de eso
2: a esa
4: que
2: edad,
4: sientes.
2: No, no, no es lo que menos tienes en la cabeza.
4: Por eso lo hablamos desde lo colectivo, porque el cuidarnos también es una responsabilidad colectiva, por eso debemos de brindar espacios seguros, espacios de diálogo, espacios de confianza, y uno de esos espacios donde pasan gran parte de su etapa formativa es la escuela. Entonces también por eso la escuela debe ser un espacio donde se les escuche, donde puedan hablar y donde se les pueda orientar. Ya dejamos esta idea de, pues tú eres responsable de lo que sientes y sal tú como puedas, o te sientes triste porque ya deja de pensar eso, ya déjate de sentir así, cuando entendemos que es un bienestar colectivo, es un entorno social en el que se están desenvolviendo también nuestros jóvenes.
3: Noemí, entonces, abcdelasemociones.sep.gob.mx es la página.
4: Así es.
3: ¿Los materiales impresos llegaron a escuelas y familias?
4: Completamente. Pero también pueden descargarla si hay público general interesado que quiera conocer, ¿no? Posiblemente algún docente, pero que también quiera conocer las de orientaciones de padres, madres y personas cuidadoras. Todas están en ese mismo portal, se pueden descargar. Hay también sugerencias de estrategias en el aula para estas horas que se trabajan en las escuelas. Hay más materiales de difusión, de infografías y todo también lo relacionado con el uso de los dispositivos. Son dos estrategias que van de la mano. Así es que una visita que tendrá muchos materiales y orientaciones.
2: Sí, pues dicen por ahí, ¿no? Que nadie te enseña a ser papá, pero mira, al menos tenemos estas cosas que nos pueden guiar un poquito, ¿no?
3: Claro.
2: Así un muchito.
4: Sí, esa es la finalidad.
2: Así es.
3: Pues muchísimas gracias, Noemí, por haber regresado a la Hora Nacional para platicarnos del ABC de las emociones.
4: Y muchas gracias por el espacio también aquí para darla a conocer.
2: Pues muchas gracias a ti, Noemí Juárez Pérez, subsecretaria de Educación Básica de la Secretaría de Educación Pública.
4: Gracias.
2: Y gracias a ustedes. No se vayan, tenemos más.
3: El INEGI presentó los resultados de la encuesta Intercensal 2025, que es un ejercicio estadístico que actualiza la información sobre la población y también sobre las viviendas en México.
2: Y la encuesta se levantó en más de 7.3 millones de viviendas y sus resultados son representativos a nivel estatal, nacional y municipal. Esta información permite conocer las necesidades de todas las comunidades y hacer que los servicios lleguen a todo el país.
3: Si quieren conocer los resultados, pueden hacerlo en la página inegi.org.mx/programas/EIC/2025. Hoy nos acompaña el doctor Mauricio Rodríguez Abreu, titular de la Unidad de Estadísticas Sociodemográficas del INEGI, para platicar un poquito más sobre esta encuesta. Doctor, bienvenido a la Hora Nacional.
5: Un gusto estar aquí con ustedes.
2: Al Oiga, contrario, doctor.
3: Sobre todo para que nos cuente un poquito más sobre esta encuesta Intercensal 2025. ¿Qué nos permite conocer esta encuesta, por ejemplo, sobre las necesidades de las distintas comunidades del país?
5: Como ya lo mencionaban, esta encuesta, primero que nada, es la más grande en la historia del instituto, en la historia de México. Wow. Con estas 7.3 millones de viviendas que visitamos, nos permite llegar precisamente a nivel municipal de información. Eso es importante porque a ese nivel solamente lo logramos con los censos de población. Entonces ahora la encuesta Intercensal nos permite justo actualizar la información de los municipios para que quienes hacen política no solamente tengan información a nivel estatal, sino que puedan focalizarla un poco mejor. Información en materia de cuántas personas viven en cada municipio, en cada entidad, cuál es la edad promedio de la población, si están asistiendo a la escuela, si saben leer y escribir, si están trabajando, cómo son las condiciones de la vivienda en las cuales están esas personas habitando, si tienen agua, servicios, internet, y bueno, hay otras muchas variables que precisamente nuestro objetivo como instituto es acercarle a la población, pero también a los tomadores de decisiones, esta información para que ya ellos puedan hacer las políticas que correspondan.
3: ¿Cuál es la diferencia entre los censos poblacionales que hace el INEGI y esta encuesta Intercensal?
5: Un censo que es un censo, barremos todo el país. Vamos a todas y cada una de las viviendas, tocamos la puerta, visitamos dos, tres veces hasta que nos responden y en realidad tenemos una fotografía con el mayor nivel de detalle. Ahí llegamos incluso a nivel de manzana de brindar información para los usuarios. Ahora, en una encuesta Intercensal, esa es una encuesta, no es un censo. Tomamos una muestra de estas viviendas. Ya lo mencionabas, 7.3 millones de viviendas. Uh-huh. Eso se traduce a una de cada cinco viviendas del país fueron visitadas.
2: Wow.
5: Entonces, no es un censo porque no barremos todo el país, pero aún así, digamos que sí, dimos una limpiadita muy por encima, muy bien, para actualizar esa información.
3: Está increíble. Oye, ¿dónde podemos consultar estos resultados. ¿Dónde está
5: la información? Bueno, claramente en la página de internet del INEGI, www.inegi.org.mx. Ahorita van a encontrar ahí inmediatamente un enlace a la encuesta intercensal. Instituciones como el Consejo Nacional de Población, las Secretarías de Estado, Educación, Salud, hacen su planeación. CONAPO hace proyecciones de población, actualiza las que ya tiene, y muchas instancias federales pueden empezar a planear cuántas escuelas van a construir, o hay que hacer más escuelas, o hay que reconvertir las escuelas tal vez para atender personas de edad avanzada.
2: Claro.
5: O qué servicios de salud requerimos. Sabemos también por resultados de la encuesta que la población con discapacidad se concentra en edades avanzadas. Entonces, ¿qué servicios requiere esta población? Entonces, justo nos da esta fotografía, pero nos invita a planear hacia el futuro las necesidades de la población.
3: Oiga, doctor, ¿y qué otros datos interesantes arrojó la encuesta?
5: Bueno, primero que nada, que la población ya no crece tanto como crecíamos antes. Y eso ha modificado la estructura de la población. Por un lado, hoy por primera vez en la historia de México, una de cada 10 personas tiene 65 años o más de edad, ¿no? Entonces ya estamos entrando a esa fase de envejecimiento. Si nos vamos al extremo, digamos, hablando de personas mayores, nos vamos a los nacimientos, también lo que vemos es que ha disminuido el número de hijos e hijas. Y bueno, algo que también podríamos hacer énfasis es, como lo mencionaba, esta encuesta actualiza la información después de la pandemia. Antes de la pandemia, en términos de servicios en los hogares, por ejemplo, poco más de la mitad de los hogares en el 2020 tenía internet. Ahora supimos, gracias a esta encuesta, que 3 de cada 4, es decir, el 75% de los hogares ya cuenta con internet. Claramente la pandemia nos obligó a acelerar esta penetración del internet, y de la mano también se incrementó un poco dispositivos electrónicos, tabletas, celulares.
2: Así es.
3: Pues muchísimas gracias por haber venido a platicarnos todo esto. Está interesantísimo.
5: No, pues muchas gracias a ustedes, y de nuevo cuenta invitarlos a consultar la información.
2: Muchas gracias, doctor Mauricio Rodríguez Abreu, y muchas gracias a ustedes. Ya lo saben, no se vayan.
3: Octubre es el mes de sensibilización sobre el cáncer de mama. Es un tema que requiere información clara y recordar que si tenemos cualquier cambio en las mamas, es importantísimo ir de inmediato al centro de salud.
2: La Secretaría de Salud tiene información sobre las acciones de detección, los factores de riesgo, los signos y síntomas y los estudios que pueden realizarse de acuerdo con la edad y las características de cada mujer.
3: Este año se presentó el Protocolo Nacional de Atención Médica de Cáncer de Mama, que busca fortalecer la detección, el diagnóstico y la atención integral. Lo pueden checar en www.gob.mx/prensa/Protocolo Nacional de Cáncer. Y para platicar un poquito más sobre todo este tema, está con nosotros hoy la doctora Alexandra Garcilaso Reyes. Ella es oncóloga médica del INCAN y nos da mucho gusto tenerla aquí, doctora, bienvenida.
6: Muchas gracias por la invitación y por el espacio.
2: Al contrario, doctora, bienvenida una vez más. Para empezar, ¿por qué es tan importante hablar de detección oportuna, de detección temprana en el cáncer de mama?
6: Creo que es una pregunta fundamental. En el cáncer de mama y en todos los tipos de cáncer, entre más pronto los diagnosticamos, tenemos más probabilidades de cura y de tener tratamiento mucho menos agresivos y con mejor calidad de vida.
3: ¿Cuáles son los principales signos o cambios que las mujeres tenemos que estar checando y que en caso de presentarlos tenemos que ir a consultar al personal de la salud?
6: Quienes más nos conocemos somos nosotros mismos. Ante la identificación de cualquier cambio en las mamas es una alerta, hay que buscar por qué. La mayoría de las veces el cáncer de mama se puede palpar, se palpa como una bolita, un nódulo que no duele, que puede crecer muy lentamente y que además puede no dar ninguna otra manifestación. Manifestaciones también frecuentes pueden ser cambios en la piel, secreción por el pezón, cambios en el tamaño de las mamas, que el pezón se invierta y también muy importante las axilas. Me gustaría también mencionar que no necesariamente tenemos que tocar algo y es por eso que es fundamental la mastografía a partir de los 40 años.
2: Oye, doctora, y ahorita que habla de la edad de los 40 años, ¿a qué edad hay que empezar con estas detecciones, digamos?
6: Para mí es importante un mensaje, el cáncer de mama no depende de la edad. La mediana de diagnóstico en México es de 52 años, es decir, es el momento más común, sin embargo, puede aparecer en cualquier momento de la vida. A partir de los 18 años se recomienda la autoexploración, se puede recomendar a los 7 días después del inicio de la menstruación, una vez al mes, se recomienda también revisión clínica a partir de los 25 años de edad, una vez al año, y la mastografía, como lo comentaba, a partir de los 40 años de edad para la población en general. Quienes tienen familiares o hay ya más riesgo, pues se hacen consideraciones especiales.
3: Claro, porque la edad no es un factor, digamos, de riesgo, pero la genética sí, ¿no? Y hay probablemente también otros factores de riesgo que queríamos preguntarle, pues, ¿cuáles son?
6: Ese es un punto bien importante porque sí, la genética es un punto fundamental, es un factor de riesgo, pero únicamente 10% del cáncer de mama está asociado a un antecedente hereditario. La mayor parte del cáncer de mama es multifactorial, no es hereditario, y factores de riesgo, bueno, el primero es ser mujer. El segundo sí es la edad. Algunos factores hormonales pueden ser fundamentales, por ejemplo, haber empezado a menstruar a muy corta edad, antes de los 12 años, o tener una menopausia después de los 50 años. Esto es porque nuestro cuerpo ha estado expuesto a mucha cantidad de estrógeno, de hormonas, la obesidad y el sobrepeso. ¿Por qué? Porque ahí tenemos muchísimo que hacer. También el sedentarismo, se está empezando a ver qué tipo de alimentación.
2: Mujeres que tengan dudas, preguntas, alguna página de internet, algún lugar en físico.
6: Afortunadamente ya hay muchos medios de comunicación. La página del INCAN tiene también información importante acerca de cáncer de mama. Afortunadamente en la mayoría de los centros de salud ya hay y se cuenta con información. En las páginas también de la Secretaría de Salud se puede encontrar información. Y mi mensaje, aprovechando tu pregunta, es: por favor, el miedo no nos sirve, es común, lo tenemos que ver. ¿Por qué? Porque tenemos que tomar acción y también es un mes para acompañar a quienes están viviendo o quienes hemos tenido familiares que han vivido con este diagnóstico.
3: Ay, doctora, Alexandra Garcilaso Reyes, oncóloga médica del INCAN, le agradecemos mucho la visita.
6: Gracias por la
3: y sobre todo ese último mensaje, ¿no? Que parece que nada más un mes del año tenemos que poner atención y esto, tristemente, ojalá no fuera así, pero pues no es así, ¿no?
6: Sí. Y estamos con compromiso para hacer las acciones necesarias.
3: Le agradecemos mucho que haya estado aquí con nosotros en la Hora Nacional.
6: Gracias.
2: Y gracias a ustedes, no se vayan.
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2: Y ahora vamos con un trámite que puede interesarle mucho a las personas que manejan un automóvil, la licencia permanente.
9: Sí, si ustedes quieren hacer este trámite, aquí les dejamos un tutorial para que sepan cómo hacerlo paso a paso.
10: Amigos y familia de la Hora Nacional, recuerden que la Ciudad de México ha extendido el periodo para tramitar la licencia de conducir permanente, todo 2026. En este espacio, te mostraremos cómo realizar este trámite fácilmente. Los interesados deben gestionar una cuenta llave CDMX para agendar su cita, realizar el pago en establecimientos autorizados y presentar su documentación oficial en los módulos correspondientes. El procedimiento requiere que los solicitantes que realicen el trámite por primera vez aprueben un examen teórico sobre reglamentos de tránsito y seguridad vial. Aquellos que ya poseen una licencia tipo A pueden realizar el trámite de forma simplificada. Una vez obtenida, la licencia puede portarse de manera física o digital a través de la aplicación oficial del gobierno capitalino, eliminando la necesidad de renovaciones futuras. Ahora bien, revisemos algunos detalles importantes. ¿Quiénes sí pueden tramitarla? Personas mayores de 18 años. Capitalinos que nunca han tenido licencia permanente. Aquellos que ya poseen una licencia tipo A pueden realizar el trámite de forma simplificada. Conductores con licencia tipo A vencida o vigente en la Ciudad de México. Residentes del Estado de México y quienes la tuvieron antes de 2017, así como aquellas personas que requieren una nueva emisión por actualización de datos o daño en el plástico anterior. ¿Quiénes no pueden tramitarla? Personas de otros estados que no radiquen en la Ciudad de México o en el Estado de México. Quienes ya tengan su licencia permanente en buen estado o quienes no aprueben el examen teórico o no realicen el pago. Pasos a seguir. Crea tu cuenta llave CDMX. Busca el trámite licencia permanente en llave.cdmx.gob.mx. Genera tu línea de captura. Realiza tu pago. No olvides guardar tu comprobante. Agenda tu cita en el módulo más cercano. Para agendar la cita, ingresa con tu cuenta llave CDMX al sistema de cita. Selecciona la opción evaluación. elige licencia permanente y selecciona el módulo y horario. Si no encuentras disponibilidad en la sede de tu preferencia, revisa en otras alcaldías o intenta en distintos momentos del día, ya que los espacios se liberan temprano por la mañana. El día de la cita, entrega tus documentos, te toman la fotografía y biométricos e imprimen tu licencia, así de fácil. Importante, el examen se puede realizar en línea a través de la plataforma digital oficial o de forma presencial en las computadoras habilitadas en los módulos de la Secretaría de Movilidad, CEMOVI. Y recuerda que puedes realizar este trámite en Ciudad de México, Oaxaca, San Luis Potosí y Tamaulipas. Acércate a la página de tu entidad correspondiente y si te sirvió esta guía o quieres saber más acerca de otro trámite o servicio, escríbenos al correo electrónico lahoranacional@segob.gob.mx y sigue nuestras redes oficiales de La Hora Nacional Oficial en Facebook, Instagram, TikTok. Suscríbete a nuestros canales para no perderte estas cápsulas informativas. Hasta la próxima.
9: Tener una escritura pública no solamente da certeza jurídica, también puede convertirse en una herramienta para prevenir problemas como el fraude o el despojo.
2: Y es que muchas veces las personas creen que va

0: www.notariadomexicano.org.mx. Ahora sí, notario, bienvenido de vuelta a la Hora Nacional.
1: Qué amable, gracias por la invitación.
0: Oiga, ¿por qué se puede decir que una escritura pública funciona algo así como con un escudo protector para no perder un inmueble?
1: Claro, en el Colegio de Notarios siempre estamos impulsando esta protección, este escudo protector, que va en dos sentidos. Uno, hay que tener las propiedades escrituradas y después inscritas en el registro público de la propiedad, y eso es lo que realmente nos va a dar la certeza y la tranquilidad de que la propiedad es nuestra y está a nuestro nombre. Y el día de mañana que alguien haga una controversia respecto de esto, tenemos todos los elementos para poderlo acreditar. Ese es nuestro escudo protector desde el punto de vista legal. Ahora, en el Colegio de Notarios también nos hemos preocupado porque este escudo protector vaya en otro sentido. Hemos implementado medidas de seguridad en los documentos que entregamos a los interesados. Las escrituras como tal las conserva el notario y le entregamos a los interesados una copia certificada que le llamamos testimonio. Ese testimonio es el que circula y nos hemos preocupado también porque tenga medidas de seguridad, quinegrama, marca de agua, códigos bidimensionales. O sea, tienen muchas cosas esos documentos para que sepan que están viendo un documento expedido por un notario de la Ciudad de México. Si hay dudas, también el Colegio de Notarios puede ayudarnos. 55 11 18 19. Se habla al Colegio de Notarios. Se puede consultar también la página del Colegio de Notarios de la Ciudad de México, colegiodenotarios.org.mx. Ubica tu notaría y ahí puede uno hablar a la notaría y corroborarlo. Independientemente de que traen un código que se puede leer con un teléfono, uh-huh, y ahí viene toda la información y podemos saber que coincide o no coincide y si estamos en presencia de un documento que es bueno o un documento apócrifo.
2: Ah, bueno. Hay documentos que avalan la propiedad que tiene uno, pero pueden ser muy viejos, de casas muy viejas tal vez. ¿Conviene hacer este proceso de nuevo para tener estos documentos con estas medidas de protección que usted nos está platicando?
1: Ya no se puede hacer porque esas medidas son actuales en base a la tecnología actual. Lo único que tienen que ver es que efectivamente el título que tienen sea una escritura expedida por un notario. ¿Cómo se puede verificar? Siempre hay un sello de autorización. Hay una rúbrica. Uh-huh. En la parte de atrás hay datos de inscripción en el registro público de la propiedad. Esa es la manera en que lo pueden hacer. Y si tienen dudas, contacten al notario. Si el notario ya no está en funciones, contacten al Colegio de Notarios y pueden salir de dudas. Martes, miércoles y jueves de todas las semanas tenemos consultoría gratuita y pueden ir simplemente para decir: oiga, notario, tengo una duda, este documento que tengo, ¿es una escritura con la que acredito en la propiedad? Y ahí se sientan con un notario, revisa la documentación y les decimos si sí es y si no es, ¿cuál es el proceso para que la puedan obtener?
0: Ah, perfecto, pues motivo más para visitar al notario de confianza.
1: Así es.
0: Muchísimas gracias por habernos acompañado una vez más aquí en la Hora Nacional.
1: Muchísimas gracias por la invitación.
2: Notario Guillermo Vigil Chapa, gracias. Y gracias a ustedes, por favor, no se vayan, esto se va a poner mejor todavía. Los jardines botánicos son espacios donde se conserva, se estudia y se comparte la diversidad vegetal. En México hay alrededor de 40 jardines botánicos que resguardan miles de especies.
0: Nuestro país es uno de los grandes centros de diversidad de cactáceas, muchas de ellas endémicas y son parte de nuestros paisajes, de nuestra alimentación y hasta de nuestra identidad cultural.
2: Por eso estudiar las cactáceas ha sido muy importante para conocer y conservar nuestra biodiversidad. Y en esta historia hay una mujer que dedicó prácticamente toda su vida a hacerlo, la bióloga Elia Bravo Hollis, pionera de la botánica mexicana y una de las grandes especialistas en cactáceas de nuestro país.
0: Ella publicó el muy famoso libro Las Cactáceas de México, hizo muchísimas expediciones y su trabajo fue fundamental para el desarrollo del Jardín Botánico de la UNAM, que fue inaugurado en 1959. Vamos a conocer un poquito más sobre su historia.
3: Elia Bravo Hollis fue una de las pioneras de la investigación en ciencias biológicas de nuestro país. Nació en la Ciudad de México el 30 de septiembre de 1901 y en 1909.

0: 1918, entró a la Escuela Nacional Preparatoria. Ahí tomó clases de biología con el profesor Isaac Ochoterena, quien, con ayuda de sus alumnas y alumnos más destacados, entre ellos Elia, formó el Departamento de Biología, semilla del futuro Instituto de Biología. Al concluir el bachillerato, Elia Bravo decidió estudiar biología, contra los deseos de su familia y a pesar de que esa carrera universitaria aún estaba en proceso de formalización. Elia inició sus estudios en 1924, junto con su colega Leopoldo Ancona, tomando clases en la Escuela de Medicina y en la Escuela de Altos Estudios. Finalmente, Elia se recibió como la primera bióloga de México. Al mismo tiempo que la Universidad Nacional obtenía su autonomía, en 1929, se fundó el Instituto de Biología, donde Elia Bravo fue nombrada encargada del herbario y comenzó a enfocarse en la botánica. En esos años, el gobierno buscaba que las investigaciones de la UNAM se ajustaran al proyecto nacionalista, así que el profesor Ochoterena le encargó a Elia el estudio de las cactáceas, una familia de plantas características del paisaje mexicano, y a las que Elia se dedicaría con pasión el resto de su vida. En 1931, Elia recibió la maestría en Ciencias Biológicas por la UNAM, con su tesis, Contribución al conocimiento de las cactáceas de Tehuacán. En 1937, después de 5 años de arduo estudio y recolección de especies, publicó la primera edición de su obra magna, Las Cactáceas de México, una enciclopedia botánica en torno a esa vasta familia vegetal que demuestra su importancia biológica, cultural, ritual y económica. Durante sus años como investigadora, Elia fundó la Sociedad Mexicana de Cactología en 1951 y exploró casi todo el país. En muchas ocasiones, por la falta de carreteras y las limitaciones financieras, viajó acompañada de otras y otros investigadores, como la bióloga especialista en insectos y mariposas, Leonila Vázquez, para apoyarse mutuamente en sus prácticas de campo. De esta manera, Elia logró tener alrededor de 160 publicaciones, 60 descripciones taxonómicas y 59 cambios de nomenclatura, así como viajar a Estados Unidos, Panamá y Brasil para compartir sus avances científicos. En su honor, actualmente existe la colección Jardín del Desierto Elia Bravo, en el Jardín Botánico de la UNAM. El Jardín Botánico Elia Bravo Olis, en Zapotitlán, Salinas, Puebla. Y al menos 6 especies de cactáceas y una subespecie hacen referencia a su nombre y apellido, como la Heliobravoa chende, la Areocarpus bravoanus, Opuntia bravoana o la Opuntia eliae. Tras varios años de estudiar, analizar, enseñar, clasificar y divulgar el valor de las cactáceas, Elia Bravo Olis, también llamada Madre de las Cactáceas Mexicanas, falleció el 26 de septiembre del 2001 en la Ciudad de México. Elia escribió Memorias de una vida y una profesión, obra que fue publicada después de su fallecimiento. En sus últimas líneas, poco antes de cumplir casi 100 años, escribió: Espero sinceramente que las generaciones de biólogos que me sucedan y todos aquellos que aman la vida sepan conservarla.
1: Y hasta aquí la primera parte de La Hora Nacional. No se vayan, todavía tenemos más información de servicios, salud, cultura y opciones para conocer nuestro país.
2: Antes de irnos queremos mandarle saludos a Verónica Muñoz Centeno, Sergio Ponce, Carlos Alberto Álvarez, José Luis Hernández Álvarez, Marcela García Pérez y Gerardo Domínguez.
1: También a Edgar Bennett Bucio, Yadira Elías, Óscar Sánchez, Luis Gutiérrez, Alfonso Rosas, Sandra López y Vanessa Guerra. Muchas gracias por acompañarnos todas las semanas.
2: Recuerden que nos encuentran como La Hora Nacional Oficial en YouTube, Facebook, Instagram, TikTok, X, Spotify y en el número 553483-4239. También nos pueden mandar un correo electrónico a lahoranacional@segov.gov.mx.
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4: Estás escuchando Colima en la Hora Nacional. Hola, ¿qué tal? Muy, pero muy buenas noches. Bienvenidos a una emisión más de Colima en la Hora Nacional. Mi nombre es Blanca Becerra y estaré acompañándoles durante los próximos 30 minutos. Por cierto, 4 de octubre, padrino, madrina mis empanadas. Padrino, Yayo, ¿cómo estás?
5: Oye, ¿qué tal? Qué gusto poder saludarlos esta noche. En esta noche, 4 de octubre, Día de las Empanadas, Día de San Francisco de Asís. Saludos a todos los panchitos y a todos los que cumplen años el día de hoy. Felicidades.
4: ¡Ay, qué barbaridad! Pues déjame felicitarte de una vez, Yeyo, porque el día de hoy, Yeyo está de manteles largos. Yo creo que estuvo festejándose durante todo el día y bueno, ya llegó la noche. ¿Cómo te la pasaste, Yeyo?
5: Oye, felicidades. Muy bien, gracias, muy contento. Ya un año más de vida y muchas gracias de verdad por todos los mensajitos que a lo largo del día me llegaron. Muchas, pero muchas gracias, ¿eh?
4: ¿Cuántas empanadas?
5: 2 nomás, porque estoy abierto.
4: ¿Cuáles son tus favoritas?
5: Mis favoritas siempre han sido las de piña y las de crema pastelera, las de leche.
4: Ay, esas son muy ricas también. A mí me gustan mucho las de crema. Y bueno, entramos a lo que viene siendo las empanadas el día de hoy, 4 de octubre. Pero, ¿por qué decimos padrino mis empanadas? ¿Acaso ustedes saben?
5: A ver, cuéntame.
4: Bueno, se trata de una tradición que comenzó, fíjate, en el siglo XVI, con la llegada de los franciscanos a Colima, quienes buscaban levantar conventos y hospitales. Ellos tenían como tradición, pues lo que viene siendo la elaboración del pan. Tras un terremoto que acabó con el convento, se encontraban en donde ahora es el jardín de San Francisco de Almoloyan. La población decide trasladarse a donde ahora se encuentra el jardín de San Francisco de Asís, que ahí es donde está toda esta verbena de las empanadas. Los franciscanos comenzaron a vender sus empanadas cada 4 de octubre en este lugar, y la tradición de padrino mis empanadas surgió del dicho que se utilizaba durante la feria de Colima, padrino mis perones, antes así se decía, mismo que se adecuó. Y los padrinos en cada bautizo regalaban este alimento a los invitados. Dicen que la empanada tiene la forma del corazón de San Francisco y que los adornos que se le hacen son relacionados con la historia del santo. Según y hasta la fecha, los historiadores señalan que esta tradición comenzó en el franciscano San Francisco de Asís y por ello se convirtió en el santo patrono del pueblo. Así es que desde esa fecha y hasta el día de hoy, pues quedó esta frase de padrino mis empanadas.
5: Oye, hablando de todo eso, la empanada, ya ves que viene como si fuera un cintillo a los lados. Ajá, de las empanadas, sí, sí, dicen sí, que es el cinto de San Francisco de Asís. El azúcar rosa que tiene en el centro las empanadas significa el corazón de San Francisco de Asís, y que es rojito por eso le pone el azúcar rosita, porque está, aparte que la empanada tiene forma como un tipo corazón, el corazoncito significa la sangre de San Francisco de Asís. Entonces tiene muchos significados. El relleno, que generalmente en ese entonces era dulce, significa que el corazón de San Francisco era muy dulce.
4: Y fíjate que también por ahí hemos entrevistado a varios panaderos y que la masa es muy diferente al pan que se realiza comúnmente. El de las empanadas lleva algo muy específico. No sé, ellos tienen la receta, ¿verdad? Pero también para que ustedes vean la diferencia de que un pan no es igual que una empanada que se realiza cada año.
5: Y luego fíjate que ahora ha habido la tradición de que eran empanadas pues nada más de mermelada de fresa, de piña, la famosísima de coco, que es muy colimota, y la de crema pastelera, la de leche. Pero ahora ya hay de zarzamora con queso Filadelfia, ya tenemos que la de champiñón, jamón con queso, la de pepperoni, y hay de muchas variedades.
4: De todo, que no, saben que nos gusta, y ahora sí que cada quien selecciona la que más le parece, ya sean las dulces su favorita, o saladas, como bien comentas, Yeyo. Y bueno, pues ahora sí esperamos que el día de hoy haya comido muchas empanadas, porque esto solamente es una vez al año.
5: Así que aprovechen y esperemos que este año que entra también ustedes le pueden decir padrino, madrina, mis empanadas.
4: Ahí está. Y acompáñenos porque más adelante tendremos la música de los autores y compositores como cada emisión. Y también por aquí nos estará acompañando Alfredo Álvarez para hablar del maíz. este alimento tan sagrado.
5: Este alimento milenario y, bueno, la dieta del mexicano está hecha el 90% de maíz, tortillas, tostadas, sopitos, sopes gordos, el mismo pozole, todo tiene maíz.
4: Ay, como que el día de hoy es de pura comida, ¿sí?
5: Debe ser.
4: Y por eso, antes de irnos con estos temas tan importantes, ¿qué les parece si vamos con algo de música? Llega algo muy ad hoc para este día. El tema, el son de las empanadas con Jaime Velázquez.

0: Le damos la bienvenida esta noche a Alfredo Álvarez, él es integrante del Frente de la Defensa del Maíz y coordinador de la Red Estatal de Agroecología. Muy buenas noches, bienvenido.
1: Buenas noches, un saludo a todo el auditorio. Gracias, querida Blanca, querido Yeyo, y aquí estamos, sin maíz no hay país.
2: Un gustazo que nos acompañe, sobre todo para hablar del maíz, un alimento milenario que ha estado en nuestra dieta por muchísimas generaciones, miles de años, el maíz, y qué importancia tiene en nuestro México actual, ¿no?
1: Sí, sobre todo sabiendo, ¿no?, de ese Popol Vuh, que somos hombres y mujeres que estamos hechos de maíz, que primero nos construyeron de arcilla y nos derretimos y luego nos hicieron de masa de maíz, nuestras manos, nuestros pies, y fue la manera, ¿verdad?, como no tuvimos consistencia. Hablar de México, ¿verdad?, yo creo que sería muy difícil pensarnos sin el maíz que fue domesticado en estas tierras, lo que se conoce como Mesoamérica anteriormente, y pues bueno, a lo largo de más o menos entre 8000 y 10000 años fue domesticado, temporal con temporal, lluvias con lluvias, hasta tener toda esta diversidad que hoy conservamos, que son más o menos 59 razas y 5 variedades, que son 64 en total, y bueno, en todo el territorio nacional. En América, fíjense la importancia, se habla de 225 variedades. Entonces, de eso hablamos cuando hablamos de maíz, de su diversidad, y también de pueblos que le dan vida, ¿eh? Porque no sale solo el maíz. Hay que decirlo, y lo decía Jesús Ramírez, que estuvo por acá en Colima, que el maíz es una aportación de la humanidad, es una creación que hicimos, ¿verdad? Porque empezó, dice la cosmogonía, que porque Quetzalcóatl se convirtió en hormiga, y de esta manera, convirtiéndose en hormiga roja, le enseñó a la humanidad el maíz, el teosintle, que por cierto lo tenemos aquí cerquita, en la sierra de Manantlán, acá rumbo, cuando volteamos a ver el cerro grande, que le llamamos, ahí además de captar el agua que tomamos en Colima Villa de Álvarez, pues también está el teosintle, ¿no? Este abuelito del maíz que fue domesticado. Entonces también Colima es centro de diversificación y domesticación del maíz. Debemos estar muy contentos, y somos, pues así como el volcán, debemos ser nosotros, las colimenses, los guardianes y guardianas de los maíces nativos. Así es.
0: Y bueno, ¿por qué hablar del tema, no? Hace unos días, para ser exactos, el 29 de septiembre fue el Día Nacional del Maíz, y por ahí se hicieron diversas acciones.
1: Sí, pues nosotros como integrantes del Frente en Defensa del Maíz, junto con también la Red Estatal de Agroecología, pues celebramos ya la 15ª edición. Son 15 años, compañeras, compañeros, de lucha, de resistencia, de acompañar a los pueblos indígenas, Zacualpan, Xochitlán, Iztaccíhuacán, Almoles, Tinajas, y más compañeras y compañeros también de acá de Jalisco, de Telcruz, los nahuas, y pues bueno, de darle vida a esta fiesta de conciencia, de visibilidad, de lo que somos, de lo que tenemos en nuestros campos colimenses, y lo que producimos, ¿verdad?, como campesinos, y sobre todo también dignificando, pensando en esa parte, ¿no?, de dignificar a nuestros campesinos, a nuestros pueblos indígenas. Y pues bueno, 15 años de lucha, estuvimos por ahí en el Teatro Hidalgo el día 26 de septiembre, el sábado, contando con la maravillosa visita del compañero Jesús Ramírez Cuevas, quien es el jefe de asesores de la presidenta Claudia Sheinbaum. Fíjense qué honor, ¿verdad?, que estuviera por acá, por estas tierras del volcán, y él nos platicaba que el maíz, pues más que un alimento sagrado, es una cuestión cultural que nos ha acompañado a lo largo de la historia, que ha estado presente en la Constitución mexicana, incluso él hacía referencia a esa parte, y que el maíz también es cultura. Si se fijan, todo parte a partir de la agricultura, y cómo el maíz nos da todavía, ¿da?, ese sustento de alimento, pero también de organización, de esa reciprocidad, de la solidaridad, de los valores, de la mano vuelta, ¿no? Yo te ayudo en tu parcela y luego ustedes me ayudan a mí, ¿no? Entonces, esa cuestión que surge a través de la milpa, de esta cuestión del maíz.
2: Oye, podemos hablar mil cosas que se pueden hacer con el maíz, pero vamos a ir con lo básico. Se puede hacer alimento, que viene siendo desde lo más sencillo, como tortillas, sopitos, tostadas, tacos, todo viene con maíz. Podemos hablar de una comida más elaborada, como el pozole, que se utilizan los granos enteros. Se podemos hablar de bebidas, como el tejuino. O sea, sirve para alimento, sirve para bebida, pero también no nada más hablemos del maíz en sí, sino que la milpa, de donde viene el maíz, da más frutos.
1: Sí, es decir, que el maíz no nace solo. Decía Jesús que por eso es una cuestión de solidaridad. Cuando hablamos, por ejemplo, de hacer milpa, es que utilizamos lo que es el maíz, el frijol, la calabaza, el chile. En el caso de Colima, por ejemplo, se utiliza mucho la jamaica, la yuca se está implementando.
2: El tomatillo.
1: Entonces, esa diversidad es lo que, digamos, una aportación también de nuestros pueblos hacia la forma de producir alimentos sin dañar la tierra.
2: Que el maíz se nutre de los mismos, del tomatillo y los el chile y demás, y ellos también se nutren del maíz, ¿no?
1: Así es, por ejemplo, el maíz se siembra y el maíz crece de forma vertical. Ajá. Y el maíz requiere de un elemento que se llama el nitrógeno, que está en la atmósfera, y para eso le ponen los campesinos con esa sabiduría el frijol. Entonces el frijol ocupa enredadera, entonces se agarra del maíz que crece en forma vertical, y el frijol en su raíz fija el nitrógeno, donde el maíz come, ¿no? Se alimenta. Entonces generan ahí una reciprocidad y, pues bueno, ¿eh? No se ocupa utilizar los químicos. Por eso antes, ¿no? Dicen, ¿cómo le hacían para producir? Que no había las semillas transgénicas, que no había los paquetes tecnológicos. Pues era eso, es sabiduría. Y nuestros abuelos y abuelas lo tenían muy claro.
2: Y entonces una milpa nos puede dar una comida completa. Frijol, maíz, chile, jamaica.
1: Una diversidad. Y además de esto, digamos, de la parte de semillas y demás, también la parte de la fauna, ¿verdad? Que también crece con la milpa. Porque como hay diversidad, pues es más fácil, ¿no? Que haya ahí, por ejemplo, algunos animalitos, las iguanas, ¿no? Las ardillas, ¿no? Porque se permiten ellas vivir dentro de la milpa, ¿verdad? Entonces eso es la importancia de rescatar este tipo de cultivos. Y sobre todo, teniendo claro que también en la parte jurídica se ha hecho la defensa aquí en Colima. Decir que somos y fuimos en el 2019 el tercer estado en reconocer a los maíces nativos como patrimonio alimentario del estado de Colima. Entonces esto fruto de la lucha que se tiene aquí en Colima, y la gobernadora, la maestra Indira Vizcaíno, gracias a ella se publicó lo que es el reglamento ya en su gobierno. Fíjense la voluntad, porque sabemos que si tenemos la ley y no tenemos reglamento, es como si no tuviera pies ni manos. Entonces eso habla, ¿no?, de que para la gobernadora es una política pública estatal muy importante. Y tenemos el Consejo Consultivo Colimense del Maíz, que ya está nombrado y que ya están ahí teniendo reuniones, y esto habla, ¿no?, de lo que es la voluntad del gobierno del estado para fomentar, cuidar, preservar toda esta riqueza que son los maíces nativos, que en Colima hay entre 8 y 11 variedades. Y fíjense, yo digo que esto va a embonar perfectamente con la política pública nacional de nuestra presidenta Claudia Sheinbaum, porque se habla de que el 2027 va a entrar el programa que se llama El Maíz en Nuestra Raíz, donde se van a apoyar a 1.5 millones de productores, campesinos, campesinas, que están produciendo nuestros maíces nativos, que tienen más o menos ellos 2 hectáreas o menos. Es decir, que son los pequeños campesinos los que están produciendo y preservando toda esta riqueza de maíces que nos heredaron nuestros abuelos y nuestras abuelas. Entonces seguramente 27 habrá apoyo, acompañamiento también para los campesinos que están produciendo y preservando, para esos guardianes y guardianas de los maíces nativos, ¿no? Entonces motivar a los que nos están escuchando a que lo hagan, aunque sea para el autoconsumo. Sabemos que esta dinámica neoliberal nos llevó y nos orientó a que solamente sembramos el maíz como forrajero, y eso no debe ser. Teniendo las tierras, ¿eh?, tenemos que cultivar y comer sano, porque sabemos que lo que comemos somos, y si comemos transgénico, comemos cosas que vienen contaminadas, pues estamos mermando nuestra salud.
0: Así es, que mejor al natural. Y Alfredo, comúnmente conocemos el maíz blanco. Hablabas de que existen diversas así es. ¿Cuántas tenemos?
1: Entre 8 y 11 aquí en Colima, de acuerdo con Navio y INIFAP, que representan el 17% de las que existen en todo el territorio nacional.
2: ¿Y cuáles son las más conocidas?
1: Por ejemplo, el tabloncillo, el perla, que están en peligro de extinción. Por ejemplo, mi comadre de allá de Zacualpan, Julia Laureano, le mandamos un saludo. Ajá. Me decía que, por ejemplo, ella lo está rescatando ahorita. Ahí creamos una casa de semillas en Zacualpan, la pueden visitar. A los que nos están escuchando, cuando vayan por allá, preguntan por la casa de semillas de la compañera Julia Laureano, para que vean un poco, ¿no?, de lo que hay y preservan ellos. Ella se está dando esa tarea de otra vez empezar a sembrarlo y rescatarlo. Tabloncillo, perla, el negro, el amarillo, el tuspeño, el blanco que ya mencionabas, el pozolero que le llaman, el palomero que también hay, pues más o menos son los que hay
0: por acá. Y cada uno tiene distinto sabor también, ¿verdad?
1: Distinto sabor, distinto tamaño, distinto color, distinto, digamos, también las formas de los granos que contiene.
0: Y con cada uno de ellos se puede hacer diversos alimentos, ¿no? ¿Sí? Uno, por ejemplo, no el del el blanco es para hacer
1: pozole, tortillas.
0: Ah, exactamente.
1: Y por ejemplo, hay unos azules que, por ejemplo, aquí no estamos tan acostumbrados, pero más, por ejemplo, para el sur, Oaxaca, Chiapas, que son para atoles, muy sabrosos, ¿no?
2: Hay unos más dulcecitos, ¿verdad?
1: Más dulces, por ejemplo, el amarillo, ¿no?, que es más dulce. Ajá. Pero hay unos que son especiales, ¿no?, para cierto, digamos, gastronomía. Ajá. Entonces, por eso la importancia de preservarlos, de cuidarlos y de no perderlos. Además de que, fíjate, también los que son de colores tienen mayor cantidad de nutrientes, aminoácidos. Y, por ejemplo, incluso el negro, el maíz negro, que muchas veces fue estigmatizado, ¿eh?, así como el frijol que hay. ay no, eso no, es para gente pobre, ¿no? Cuando son los alimentos que más nos nutren, ¿no? El frijol es proteína y el maíz negro tiene antioxidantes. Entonces fíjense, ¿no? La ignorancia de no saber, ¿verdad? Entonces eso es lo que tenemos que voltear la tortilla y ponerlo sobre la mesa y apropiárnoslo y estar bien orgullosos de lo que significan y lo que nos heredaron nuestros abuelos y nuestras abuelas.
2: Oye, ¿y qué nos puede decir el huitlacoche?
1: Ah, el huitlacoche, ay, mira, está, está sabroso con una tortilla nixtamalizada, porque también hay que decirlo, ¿verdad? Que ahorita digamos, las tortillas que nos están vendiendo en el 97% de las tortillerías nacionales, de acuerdo a la información que tenemos de Conacyt, presentan residuos de esto que llamamos el glifosato, los transgénicas, semilla que viene modificada, y es por eso también, ¿verdad? Que tenemos que defenderla y digamos, dar la batalla, porque esos señores neoliberales, pues poco a poco fueron cambiando el sistema de producir tortilla en México, lo volvieron más industrial, y por ejemplo, ya no se nixtamaliza, son pocas tortillerías que se hacen este proceso de nixtamalización, donde es que poner la cal, dejarlo, ¿no? Reposando en la noche para poderlo moler al siguiente día y que tenga mayor cantidad de nutrientes. Y ahora lo que hacen es venderle la harina, venden solamente estos dos monopolios, Maseca, Agroinsa, y le dicen, te vendo y te doy la revolvedora, pero me vas a comprar a mí ya la harina, y se deja de nixtamalizar, y con eso pues vamos perdiendo nosotros como mexicanos nutrientes, ¿no? Cuestiones que nos daban mayor salud. Por eso hago la reflexión también, ¿no? E invitamos a los que nos están escuchando a que vean y prioricen siempre a las compañeras, compañeros que están torteando, a la tortilla nixtamalizada, que es más rica, más sabrosa, sí, claro. Y creo que nuestro estómago da lo reciente, pero también tiene mayor aportación a la salud. Entonces también tenemos que defenderla de esa parte. Y pues bueno, el maíz, ¿verdad? Si lo perdemos, por ejemplo, los neoliberales intentaron en el 2009 con Calderón aprobarlo en 5 estados del norte, los maíces transgénicos. Estos maíces transgénicos son semillas modificadas en laboratorio, donde ya no son del pueblo, ahora son mercancías que te vende una empresa americana, y es lo que no queremos. Y esa semilla americana, para que dé, te venden el paquete tecnológico, que es el glifosato y demás químicos, que está considerado probablemente cancerígeno. Entonces, por eso, estos paquetes tecnológicos mata todo, las abejas, a nosotros nos da cáncer, cáncer de mama a las mujeres, cáncer de próstata a los hombres, y por eso tenemos que darle la pelea y no permitir que se siembren. Y Calderón lo aprueba, y por eso surge toda esta lucha, toda esta defensa. Surge, por ejemplo, el colectivo al cual yo pertenezco, en ese tiempo lo fundamos, Frente en Defensa del Maíz, y desde entonces hemos dado la batalla, ¿no? Informando al pueblo lo que son las semillas de maíz nativo, lo que son las semillas híbridas, lo que son las semillas transgénicas, y la importancia de no dejar que se contaminen nuestros maíces nativos, porque si entra, se siembra el maíz transgénico, por medio de la polinización, se pueden contaminar los de nosotros, y tenemos casos registrados científicamente, documentados, que por ejemplo en Argentina y en Estados Unidos ha habido demandas contra los campesinos porque están utilizando la semilla transgénica. Es decir, Monsanto los demanda a los campesinos por tener su semilla cuando se contaminó por medio del aire. Entonces, ¿qué es lo que queremos?
0: Transgénico, para que los que nos están escuchando sepan un poquito.
1: Transgénico es que agarran nuestra semilla, esta que decía, ¿no? Nuestra semilla de maíz nativa, que es del pueblo, que la domesticamos nuestros abuelos, nuestras abuelas, la meten al laboratorio y por medio de genética la alteran y le meten, por ejemplo, un gen de pescado, 522, no sé qué más se llama, y lo injertan. ¿Para qué? Para que resista la sequía, que resista las plagas, que resista el herbicida que le ponen. Y con esto, digamos, hacerlo, pues volverlo a mercancía. Ya si uno, por ejemplo, quiere sembrar esa semilla, te la venden no solamente con la semilla, sino con el paquete tecnológico. Y estos paquetes tecnológicos, se avienta el herbicida y el maíz resiste. Y eso que resiste, digamos, es porque tiene esa modificación genética y, pues, literalmente, pues, hace daño, ¿no? Mata los quelites, mata toda la diversidad que hay ahí. O sea, no deja nada más que puro maíz transgénico.
0: Exactamente, eso es algo negativo el cual ustedes están luchando.
1: Sí, y eso nos afecta a la salud. O sea, está documentado que daña, lo decía, cáncer de mama, cáncer de próstata, y por eso, además, que daña todos los polinizadores, y por eso es importante, ¿verdad? Que no se siembre, y la presidenta lo está defendiendo. Ya lo metió en el artículo 4 de la Constitución, donde dice que no se deben permitir la siembra de maíz transgénico en México. ¿Por qué? Porque si no perderíamos estas 64 variedades que tenemos, y de cuál somos ahora sus guardianes y guardianas.
2: Oye, y tú hace ratito, antes de entrar al aire, me contaste que tu familia siembra maíz y que vienes de comer maíz, ¿no?
0: Así es, venimos de estar en familia, ahí donde estuvieron pues mis tíos, más que nada cada año están ahí cultivando, y pues unos ricos elotitos, asados, en esquites, por ahí también estuvieron torteando. No, la verdad es una chulada lo que se vive cada año. Por eso hay que seguir conservando. Ya decía Alfredo, es parte de nuestra identidad, de nuestra cultura, historia, y hay que seguir desde antes como una tradición que es, o sea, el natural, ¿no?
1: La mejor manera de cuidarlo es sembrándolo y consumiéndolo. Así que, pues bueno, hay que defenderlo. Y siempre también para allá rumbo a la Lima, ¿eh? Ya ven que ahí se pone un señor y que hay muchos puestos. Ajá, y ahí están la hoyota, ¿eh? De elotes cocidos. Muy sabroso. Y pues bueno, también decirle a toda la gente que tengamos muy claro que pues las semillas no son mercancía y que son del pueblo y para el pueblo.
2: Muy bien, Alfredo Álvarez, te agradecemos muchísimo. Es integrante del Frente de la Defensa del Maíz y además coordinador de la Red Estatal de Agroecología. Muchísimas gracias. ¿Dónde podemos seguir?
1: En redes sociales como Alfredo Álvarez y pues bueno, en el Frente de Defensa del Maíz en Facebook. Y decirle rápidamente que estamos anunciando, hicimos en el Día del Maíz, que fue el 27, en el Jardín Libertad, el Tianguis Agroecológico. Y en dos meses estaremos haciendo la segunda edición de Tianguis Agroecológico. ¿Qué queremos? Que sea una cuestión permanente, que haya la vinculación entre el productor agroecológico y el consumidor agroecológico. Es decir, que ahí va a haber oferta de productos de las comunidades indígenas, de Sembrando Vida, de Producción para el Bienestar, con la garantía de que no estén contaminando el medio ambiente y a precios justos. Entonces, ojalá que por ahí nos puedan ayudar. Va a ser seguramente entre el 29 de noviembre, que es domingo, estaremos anunciando y que nos sigan a través de redes sociales, ¿no? Como Alfredo Álvarez y Frente en Defensa del Maíz o Red Estatal de Agroecología Colima. Muchas gracias por el espacio y sin maíz, no hay país.
0: Pues ya escucharon la importancia de este alimento. Y hablábamos en un principio de las empanadas, que es en octubre. Y en octubre también es el mes rosa.
2: ¿Pero por qué se llama mes rosa?
0: Ah, bueno, les comento que el mes de octubre es conocido como el mes rosa debido a su dedicación a la sensibilización sobre el cáncer de mama, que es el tipo de cáncer más común y principal causa de mortalidad en mujeres a nivel mundial. Durante este mes se promueven campañas para poder aumentar la detección temprana. Así es que hay que apoyarnos entre todas las mujeres, hay que solidarizarnos, hay que apoyar si alguien está pasando por un mal momento. Hay lugares donde, instancias sobre todo, donde puedan ustedes apoyarse y también, obviamente, a la prevención.
2: Pero también nosotros como hombres, dos cosas, podemos tener cáncer de mama, pero también podemos nosotros concientizar sobre este cáncer que afecta mayormente a mujeres. La detección oportuna del cáncer de mama y de cuello uterino salva tu vida y una detección temprana puede cambiar completamente el curso de esta enfermedad.
0: Y sobre todo, Yeyo, que son servicios gratuitos. Muchas veces uno no va a revisión por el miedo y también porque dice, está carísimo. Hay lugares donde son gratuitos y no hay que perder el tiempo. Prevenir es vivir. Y llegó el momento de despedirnos, Yeyo. Ya llegamos también al mes donde tenemos nuestra feria, nuestro máximo festejo anual.
2: La Feria de Todos los Santos Colima 2026 está a la vuelta de la esquina, así que ya próximamente tendremos toda la información de la feria.
0: Por aquí les estaremos informando cada detalle de lo que pase, suceda, para llegar a esta Feria Colima 2026. Gracias por acompañarnos en este día. Mi nombre es Blanca Becerra. Nos escuchamos el próximo domingo por esta misma frecuencia. Muy buenas noches.
2: Buenas noches y muchísimas gracias por el pastel que me trajiste.
0: Desde luego, para que lo disfrutes, Yeyo. Los dejamos con esta última canción del autor Armando Martínez con el tema Cuauhtémoc Lindo. Saludos para todos los de Cuauhtémoc el día de hoy. Por cierto, fue la entrada de la música. Ya están en fiestas por allá. Saluditos para todos ustedes. A bailarle y a cantar con todo. Hasta pronto.

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9: Revista del Consumidor Radio. Ya sea en la oficina, en la universidad o cuando no quieres cocinar, las sopas instantáneas siempre te sacan de un apuro. Pero, ¿alguna vez has leído las letras chiquitas de su etiqueta? Antes de abrir tu próximo paquete, tienes que conocer los resultados de nuestro estudio de calidad.
10: Revista del Consumidor.
11: Llegas con cansancio y tienes poco tiempo para cocinar. ¿Se te antojó una sopa calientita, lista en unos minutos?
9: Las sopas instantáneas pueden parecer una solución práctica, rápida y económica. Por eso hay quienes las tienen en sus despensas.
11: Pero, ¿qué estamos llevando a nuestra mesa cuando elegimos una?
9: Para saberlo, en el laboratorio de Profeco se analizaron 33 sopas instantáneas y se revisó desde su información comercial hasta su aporte nutrimental. ¿Qué revisamos?
11: Primero, revisamos que la información comercial esté completa.
9: Verificamos que las sopas incluyeran los requisitos de etiquetado como denominación, responsable del producto, contenido neto, lista de ingredientes, alérgenos, instrucciones de uso, lote y fecha de caducidad o consumo preferente.
11: También revisamos que, si es el caso, los productos exhiban los sellos de advertencia de exceso de algún componente crítico para la salud.
9: Por cada 100 gramos de producto se determinó la cantidad de proteína, grasa, carbohidratos, agua y aporte energético.
11: Una prueba fundamental, determinar el contenido de sodio. Esto, debido a que su ingesta debe ser controlada para prevenir riesgos en la salud cardiovascular.
9: ¿Qué encontramos?
11: Todas las sopas analizadas tienen al menos dos sellos negros de advertencia. Uno por exceso de grasas saturadas y otro por exceso de sodio.
9: ¡Ojo con esto!
11: Un vaso estándar de sopa instantánea de entre 64 y 68 gramos, ya preparado, contiene por lo general más del límite de sodio recomendado por la Organización Mundial de la Salud.
9: Además, su aporte energético, que está relacionado con la cantidad de grasa, es de alrededor de 300 kilocalorías.
11: Más de los resultados. Ramen Express by Chef Wu, sopa de ramen vegetariana, declara 85 gramos de contenido neto, pero no llegó ni a los 80.
9: Seis productos no presentan completa su información comercial.
11: Algunos tienen mayor cantidad de grasa de la indicada en su etiqueta. Dos son de la marca Mama. Uno de Maruchan, pasta rápida yakisoba, y otro de Nissin, pasta UFO Fuego.
9: También encontramos un producto que declara cero azúcares añadidos, pero en su lista de ingredientes dice dextrosa. Ramen Express by Chef Wu. Fideos instantáneos calientes y picantes.
11: Ahora seguro te preguntarás, ¿qué hago si me gusta consumir estas sopas?
9: Sabemos que una sopa instantánea puede sacarnos de un apuro, y disfrutarla de vez en cuando no significa que estemos haciendo algo mal.
11: La clave está en no convertirla en nuestra comida de todos los días. Si tienes un poco más de tiempo, una sopa casera es una buena alternativa para ahorrar y mejorar su valor nutrimental, por ejemplo, con vegetales, queso o pollo.
9: Y antes de terminar, vamos a derribar un mito. ¿Las sopas instantáneas son de plástico?
12: Se ha pensado durante muchos años que son productos que son de plástico o que es un producto que se queda pegado alrededor del intestino por varios días. Esto no es cierto. Finalmente son productos que están compuestos principalmente por carbohidratos, pero también tienen un porcentaje de proteínas y de grasa. Nuestro organismo es tan sabio que tiene las sustancias necesarias como enzimas o ácidos gástricos para poder digerir completamente la muestra y se va a procesar como cualquier otro alimento.
9: Porque cuando conoces lo que consumes, puedes tomar mejores decisiones.
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11: 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En Instagram estamos como arroba Revista del Consumidor MX y arroba Profeco Oficial. 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
2: ¿Qué tal? ¿Cómo le va? Muy buenos días. Bienvenidos a la información. Bienvenidos a Informe 24. Les saluda Edgar Torres Velázquez. Qué gusto, qué agrado saludarle en esta mañana de lunes 5 de octubre de 2026, cuando son ya las 7:02. Estamos completamente en vivo a través de las estaciones de Grupo Audiorama Comunicaciones en la ciudad de Colima, a través de Super 98.9 FM, en Tecomán, la Max de Tecomán 105.3, también de frecuencia modulada FM, y en Manzanillo, desde la bestia grupera Manzanillo 93.7 de FM, que a propósito, recuérdelo usted, a partir de las 8 de la mañana, ahí tiene usted también la información local en la voz de Jesús Lozoya, Cristel Noyola, que tienen ya preparada también toda la información para darla a conocer a usted de 8 a 9 de la mañana, mientras que de 7 a 8, justamente ahí en Manzanillo, su servidor, pues estamos en cadena estatal, mientras que en Tecomán, Colima, el resto del estado, pues estamos enlazados estas dos horas de información de 7 a 9 de la mañana. Oiga, pues hoy es lunes 5 de octubre de 2026, esta es la emisión número 823 de Informe 24, hoy es el día 278 del año y faltan 87, no me digas eso, ya 87, nada más 87 para que finalice el 2026, estemos ya con las posadas, bueno, unos que 75 días para las posadas, ¿no? Preposadas, en fin, todas las fiestas de fin de año. Ya tiene su ahorrito para los regalos, pues bueno, hay que guardar siempre. Incluso hay quienes ya desde ahora comienzan a hacer sus compras, ¿no? Sus compras prenavideñas, que hay que decirlo, al parecer en los centros comerciales pues ya llegó la Navidad, llegó desde septiembre y octubre. Oiga, pues hoy 5 de octubre es Día Mundial del Hábitat, Día Mundial de las y los Docentes, Día Mundial de la Arquitectura. También hoy es Día Internacional de la Educación Vial. ¿Qué es eso, eh? ¿Qué es la educación vial últimamente? Como que se hace uno esa pregunta porque pues mucha gente hace lo que se le pega la gana. Los trailers metiéndose en lugares que no, estacionándose sobre las huellas de rodamiento, motociclistas rebasando por la derecha, metiéndose hasta por donde no. Bueno, pues el día 5 de octubre se celebra el Día Internacional de la Educación Vial con la finalidad de crear conciencia a la población mundial acerca del aprendizaje de las normas básicas viales para prevenir accidentes de tráfico. La educación vial o educación para la seguridad vial consiste en el aprendizaje de conocimientos relacionados con la adquisición y desarrollo de competencias y capacidades que están orientadas a promover la seguridad vial, prevenir accidentes de tráfico, estrategias de prevención vial, normas de tráfico y políticas de precaución. Que por cierto, hablando de esto, bien faltan algunos puentes peatonales, como que también al peatón necesita que lo volteen a ver, también necesita las obras y las acciones en ese sentido. Hoy es Día Internacional de los Inquilinos, Día Mundial de la Meningitis, Día Internacional de la Biblioteca Escolar y, aunque no lo crea, Día Mundial de James Bond, porque hasta James Bond tiene Día Internacional, pues son los días que marcan aquí el calendario. Ayer fue el día de San Francisco de Asís, que en Villa de Álvarez pues tienen fiestas, manteles largos, aunque allá iniciaron desde septiembre, ¿no? Finales de septiembre ya estaban los puestos de empanadas, celebran con Padrino Mis Empanadas, que coincide con la festividad de San Francisco de Asís, que no tiene nada que ver las empanadas con San Francisco de Asís, simplemente pues que coinciden en ese día, pero que bueno, pues una tradición ya villalvarense que se ha extendido incluso a otros municipios. El municipio de Colima, ahí muy cerca del Libramiento Ejército Mexicano, hay un jardincito, se me escapa ahorita el nombre, por la Oriental, un jardincito de la Oriental, y ahí pues también había empanadas. Entonces, pues bueno, una actividad económica, una tradición que también sirve para sustento de familia. Son las 7:06. ¿Qué le parece si iniciamos, si nos vamos de lleno con las noticias?
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2: La gobernadora Indira Vizcaíno Silva supervisó el pasado viernes los avances en los trabajos de construcción del nuevo Centro de Rehabilitación e Inclusión Infantil Teletón, el CRIT, en la ciudad de Colima, que será inaugurado mañana martes 6 de octubre a las 11 de la mañana. En el recorrido, la mandataria fue acompañada por la directora del CRIT Colima, Marta Yanet Espinosa Mejía, la todavía secretaria de Bienestar, Inclusión Social y Mujeres, Viridiana Valencia Vargas, y la secretaria de Infraestructura, Desarrollo Urbano y Movilidad, Marisol Neri León. Posteriormente, la mandataria colimense hizo un recorrido por las instalaciones del Instituto Gabriela Mistral, Escuela de Distribuidores Nissan 124, donde visitó dos salones para presenciar el desarrollo curricular, donde la acompañó el secretario de Educación y Cultura, Adolfo Núñez González, así como de autoridades de esa institución educativa. El gobierno del estado realizó el mercadito con causa Teletón 2026 a través de la Secretaría de Desarrollo Económico, con la participación de 64 emprendimientos locales que exhibieron y comercializaron sus productos en la explanada del complejo administrativo. La oferta incluyó café, tejuino, hielitos, esquites, pan y pastelillos, además de ropa, bisutería, joyería, accesorios y artículos para el hogar y la decoración. Esta iniciativa permitió generar oportunidades de promoción, venta y vinculación para microempresas y emprendimientos colimenses, al tiempo que sumó esfuerzos en favor de una causa social. Fueron inaugurados dos puntos Violeta a través del Instituto Colimense de las Mujeres en las sucursales de la empresa Ángel Santoyo en calle Allende, en la avenida Insurgentes de la capital. La directora del ICM, Erika Judith Torres Guzmán, reafirmó el compromiso de fortalecer espacios seguros para las mujeres. Personal de ambas sucursales recibieron la capacitación para el funcionamiento de los puntos Violeta, fortaleciendo así sus conocimientos sobre protocolo de atención, orientación y canalización ante situaciones de violencia o acoso comunitario. Con esos nuevos espacios ya son 194 puntos Violeta en 9 de los 10 municipios de Colima, como parte de una estrategia que integra la participación de instituciones públicas y la iniciativa privada. El ICM continúa ampliando la red de espacios aliados para garantizar a las mujeres lugares seguros, accesibles y cercanos donde puedan recibir apoyo. El Instituto Colimense de las Mujeres conmemoró su 28 aniversario, destacando su trayectoria en la promoción de los derechos de las mujeres y la construcción de una sociedad más igualitaria y libre de violencia. Durante la celebración se realizó el conversatorio 28 años de historia, Mujeres que transforman Colima, con la participación de Viri Valencia, la primera directora del ICM, Sara Lourdes Cruz Iturribarría, y la actual titular Erika Judith Torres Guzmán, quienes compartieron experiencias sobre los avances y retos en materia de derechos de las mujeres. Se reconoció a mujeres que desde los programas y servicios del ICM contribuyen a la prevención de las violencias, el acompañamiento y la protección de mujeres, niñas y adolescentes. La jornada concluyó con la presentación de la Banda Sinfónica de Gobierno del Estado, dirigida por Perla Marisol Cortés Castillo. Invitan a participar en la Rodada Rosa Turquesa, que se realizará a través de la Secretaría de Salud el lunes 19 de octubre, en el marco del mes de la lucha contra el cáncer de mama, con el objetivo de promover la prevención y detección oportuna del cáncer de mama y cáncer de cuello uterino. El registro iniciará ese día a las 18:30 horas en el Parque de la Piedra Lisa, de donde partirá la rodada a las 19 horas con destino al Jardín Libertad, en el Centro Histórico de la capital. Las personas interesadas deben hacer un registro y, quienes no tengan bicicleta, podrían caminar también durante el recorrido, y habrá módulos informativos sobre prevención y detección oportuna. Bajo el llamado Rodando por Ellas, Rodando por Todas y Todos, se invita a toda la población a participar, informarse y compartir el mensaje de que la prevención y la detención a tiempo son fundamentales para cuidar la salud de las mujeres. Con el propósito de fortalecer la cultura de la transparencia, la integridad y el acceso responsable a la información, La Contraloría General del Estado de Colima llevó a cabo la conferencia Integridad de la Información en la Era Digital, impartida por Eduardo Bojorquez López, director de Transparencia Mexicana. El encuentro reunió a autoridades, especialistas y jóvenes, generando un espacio de reflexión sobre los retos y oportunidades que representa la transformación digital para el ejercicio del derecho de acceso a la información. Durante la jornada se contó con la participación de la Contralora General del Estado y Autoridad Garante Local, Isela Guadalupe Uribe Alvarado, la magistrada del Tribunal de Disciplina Judicial y Autoridad Garante del Poder Judicial, Alma Verónica Arellano Salazar, el director general del Gobierno, J. Dolores García Sosa, y director general del Consejo Estatal de Ciencia y Tecnología, Carlos Francisco Rocha Cuevas. Isela Uribe expuso que desde que la Contraloría asumió las atribuciones de garantizar el derecho al acceso a la información, se tomó la responsabilidad con seriedad y compromiso. Reiteró que la tarea está orientada a fortalecer una cultura institucional donde la transparencia sea parte cotidiana del quehacer gubernamental, concluyó la Contralora. En otros temas, hoy lunes 5 de octubre, inicia el registro en línea de Mi Colibeca para empezar, una de las vertientes del programa Colibecas, para apoyar la educación de las infancias y juventudes colimenses. La administración de la gobernadora Indira Vizcaíno recuerda a las madres y padres de familia, así como personas tutoras, que si su hija o hijo acaba de entrar a un preescolar público o no recibió su tarjeta en años anteriores, puede hacer este registro para recibir el apoyo económico que se brinda a las alumnas y alumnos de ese nivel educativo. Para realizar el trámite de Mi Colibeca para empezar, es necesario tener a la mano su clave única del registro de población y la clave única del registro de alumno para hacer el registro en línea, que estará disponible del lunes 5 al viernes 16 de octubre. Las mesas de diálogo y concertación con los diversos sectores productivos involucrados en el proyecto del nuevo Manzanillo registran avances sustanciales, así lo informó Francisco Javier Pinto Torres, representante de la Secretaría de Gobernación en el estado de Colima. El funcionario destacó que la ampliación del puerto de Manzanillo constituye una obra de gran envergadura que demanda conciliar las grandes inversiones con el bienestar de los grupos locales, tales como pescadores, salineros, ejidatarios y transportistas. Pinto Torres explicó que la representación de la SEGOV en Colima ha acompañado de cerca las inquietudes de los productores. Tras manifestaciones iniciales en Palacio de Gobierno, se han sostenido reuniones de trabajo tanto en Cuyutlán como en las propias instalaciones de la Secretaría de Gobernación y con la Administración del Sistema Portuario Nacional. Destacó la disposición de la Sociedad Cooperativa de Salineros y de sus dirigencias, encabezada por Luis Miguel Ramos Cernas, para avanzar en negociaciones que permitan conjugar el crecimiento económico con la preservación ecológica y productiva de la región. El rector de la Universidad Tecnológica de Manzanillo, el maestro Guillermo Torres López, presentó ante medios de comunicación el segundo Foro de Comercio y Logística UTEM 2026, Puerto de Manzanillo, Innovación, Conectividad y Sustentabilidad, que se realizará los días 8 y 9 de octubre de 2026. Este evento se llevará a cabo en el marco de la conmemoración del Día del Logístico y como parte de las actividades por el 18º aniversario de la Universidad Tecnológica de Manzanillo. Su propósito es fortalecer la vinculación entre la educación superior y los sectores empresarial, portuario, logístico y gubernamental mediante el intercambio de conocimientos, experiencias y buenas prácticas. El Instituto Colimense del Deporte, en coordinación con la Secretaría de Educación y Cultura, inició la gira del eje escolar de Ponte Pila, estrategia de activación impulsada por la Comisión Nacional de Cultura Física y Deporte con la participación de las y los sembradores del programa en Colima. El objetivo es contribuir a la formación de una cultura física desde las aulas, promoviendo estilos de vida saludables entre estudiantes y sus familias, ayudando a disminuir el sedentarismo y los factores asociados con enfermedades no transmisibles. Las primeras actividades se llevaron a cabo en la Escuela Libro de Texto, turno matutino, y en la primaria Salvador Allende de Colima, así como en la secundaria Benito Rincón en Manzanillo, donde la comunidad estudiantil participó en dinámicas físicas, recreativas y predeportivas. El eje escolar de Ponte Pila está dirigido a niñas, niños, adolescentes y jóvenes de escuelas públicas y particulares a partir de los 6 años y busca fomentar la práctica regular, organizada, sistemática e incluyente de la actividad física. El INCODE continuará llevando esta estrategia a planteles de educación básica de diferentes municipios con el propósito de que el movimiento forme parte de la vida cotidiana de las nuevas generaciones. La Secretaría de Marina, a través de la Armada de México, por conducto de la Sexta Región Naval en Manzanillo, y el Gobierno del Estado de Colima, a través de la Subsecretaría de Turismo, informan que en el marco del proyecto del Sistema Arrecifal Artificial de Colima, se realizó la quinta sesión del Comité Interinstitucional, que evaluó los avances técnicos, operativos y de coordinación rumbo al hundimiento del exbuque Arm Cora. En la reunión participaron representantes del Gobierno de México, Marina, Subsectura, Ayuntamiento de Manzanillo, Administración del Sistema Portuario Nacional, Instituto para el Medio Ambiente y Desarrollo Sustentable, Capitanía Regional del Puerto, Facultad de Ciencias Marinas de la Universidad de Colima, Octopus Garden, Dive Center, Motonáutica y Buceo Manzanillo. Esas dependencias e instituciones que integran el comité dieron seguimiento al programa de actividades y los preparativos de esta fase clave, con el objetivo de garantizar que cada proceso se desarrolle con orden, seguridad y estricto apego a la normatividad ambiental. Y la Mesa de Coordinación Estatal para la Construcción de Paz y Seguridad de Colima informó que gracias a trabajos de inteligencia e investigación, así como al seguimiento tecnológico realizado por el C5I y la reacción coordinada de la Policía Estatal, de la Secretaría de Seguridad y Protección Ciudadana, del Gobierno del Estado y la Guardia Nacional, se logró ubicar e interceptar un vehículo relacionado con el robo de un contenedor, hecho delictivo registrado en Manzanillo. Tras el reporte al número telefónico de emergencias 911, el Centro de Coordinación, Control, Comando, Cómputo, Comunicaciones e Inteligencia activó el seguimiento mediante cámaras de videovigilancia y arcos lectores de placas, identificando el vehículo y dando seguimiento a su desplazamiento. La información fue compartida de manera inmediata con la Policía Estatal y Guardia Nacional, desplegándose unidades para su localización. Finalmente, elementos de la Guardia Nacional lograron interceptarlo a la altura de Puerto Caleras, en el municipio de Tecomán, según se dio a conocer a través de un comunicado. Ya a las 7:17, vamos con Jesús Lozoya hasta Manzanillo con un adelanto de noticias. ¿Qué nos tienes, Jesús? Buenos días.
3: Hola, ¿qué tal, Edgar? ¿Cómo estás? Muy buenos días. Buenos días a quienes nos escuchan también a través de Informe 24. Desde el puerto de Manzanillo amanecimos nubladitos, pero sin lluvias. Aquí te presento un adelanto de las noticias. En el marco del Día Internacional de los Animales, la Coordinadora Estatal para la Defensa de la Transformación y la Soberanía Nacional en Colima, Rosy Vallardo, destacó la importancia de fortalecer una cultura de respeto, cuidado y protección de los animales, así como continuar impulsando políticas públicas que garanticen su bienestar. El rector de la Universidad Tecnológica de Manzanillo, UTEM, Guillermo Torres López, presentó el segundo Foro de Comercio y Logística UTEM 2026, Puerto de Manzanillo, Innovación, Conectividad y Sostenibilidad, que se llevará a cabo los días 8 y 9 de octubre. En el marco del aniversario 205 de la Armada de México, en Manzanillo, del 2 al 4 de octubre, el buque Usumacinta abrió sus puertas para que la ciudadanía conociera el interior de este buque, el más grande de la Armada de México en el Pacífico mexicano. El buque se mantuvo atracado en el muelle de cruceros de Manzanillo. Una brigada de trabajadores portuarios sacó de las aguas residuos de todo tipo, plásticos, llantas, trozos de madera y otros desechos que fueron retirados del agua para evitar que siga contaminando la bahía. Estas tareas forman parte también de las brigadas de limpieza permanente que realiza la autoridad portuaria. La Secretaría de Marina, a través de la Armada de México, llevó a cabo la mañana de este domingo la ceremonia de los 205 años del aniversario de la Armada de México. Esto ocurrió en las instalaciones de la Sexta Región Naval con sede en Manzanillo. Jorge Padilla, subsecretario de Turismo del Gobierno del Estado, dio seguimiento a los trabajos de renovación que se realizan en el mercado de pescadores allá en el centro histórico de la ciudad, donde también escuchó las peticiones y necesidades de quienes desarrollan sus actividades todos los días en ese espacio. Hasta aquí las noticias.
2: Muchas gracias, Jesús Lozoya, la información desde Manzanillo.
1: En Informe 24, el clima.
2: Para hoy, el frente número 1 se extenderá frente a las costas de Tamaulipas y Veracruz e interaccionará con una circulación ciclónica en niveles medios y altos de la atmósfera sobre el centro del país, con un canal de baja presión en el suroeste del Golfo de México y con dos zonas de baja presión con probabilidad de desarrollo ciclónico. una al sur de las costas de Oaxaca y otra en el Golfo de México, lo que originará lluvias puntuales torrenciales en zonas de Chiapas y Tabasco, puntuales intensas en zonas de Tamaulipas, San Luis Potosí, Querétaro, Hidalgo, Puebla, Veracruz, Guerrero y Oaxaca, puntuales muy fuertes en zonas de Nuevo León y Campeche y puntuales fuertes en zonas de Baja California Sur, Coahuila, Sinaloa, Nayarit, Jalisco, Colima, Michoacán, Guanajuato, Morelos, Estado de México, Yucatán y Quintana Roo, todas acompañadas con descargas eléctricas y con posible caída de granizo en entidades del norte y noreste de México. Asimismo, se pronostican intervalos de chubascos en Chihuahua, Durango, Zacatecas, Aguascalientes, Tlaxcala y Ciudad de México y lluvias aisladas en Baja California y Sonora. Por su parte, prevalecerá el ambiente vespertino caluroso a muy caluroso en el noroeste norte de la República Mexicana. Finalmente, Rachel mantendrá su desplazamiento hacia el oeste, alejándose de las costas mexicanas y dejando de afectar gradualmente al territorio nacional. Para la región Pacífico Centro, o sea, aquí donde estamos, en Colima, Jalisco, Michoacán, el pronóstico marca cielo medio nublado a nublado en el transcurso del día, con lluvias puntuales fuertes en Nayarit, Jalisco, Colima y Michoacán, mismas que podrían originar el incremento en los niveles de ríos y arroyos, deslaves, inundaciones, encharcamientos y visibilidad reducida. Todas las lluvias con descargas eléctricas. Por la mañana, ambiente fresco en la mayor parte de la región y templado cálido en sus costas. Durante la tarde, ambiente cálido, viento de dirección variable de 10 a 20 kilómetros por hora, con rachas de 30 a 50 kilómetros por hora en zonas de Nayarit, Jalisco y Michoacán, y con rachas de hasta 30 kilómetros por hora en Colima. Oleaje de 1.5 a 2.5 metros de altura en costas de Nayarit, Jalisco y Colima, y de 1 a 2 metros de altura en la costa de Michoacán. El dólar, según portales bancarios, a la compra 17 pesos con 63 centavos y a la venta 18 con 65. El euro a la compra 20 pesos con 25 centavos y a la venta 20 con 26. Son las 7 con 22, tenemos una pausa comercial. Volvemos con más a Informe 24. Nuestro WhatsApp ya recibe sus mensajes al 312-22-987-98. José Luis ya se reportó desde muy tempranito. Buenos días, don José Luis.
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1: Estamos de regreso en Informe 24. También estamos en línea, estamos a través de la red social de Facebook. Nos encuentra ahí como Informe 24 Colima. Y ahí le va a aparecer en la transmisión un cintillo que dice: manda tus mensajes de texto o voz al WhatsApp 312-22-987-98. Es que si tiene dudas de repente del número, puede entrar ahí al Facebook y consultar. Desde luego, el WhatsApp. Oiga, pues, ¿por dónde comenzamos? A ver, pues son buenas noticias. El hecho de que estemos a horas, a un día, de que sea inaugurado el CRID Colima, el Centro Teletón Colima. ¿Se acuerda usted cuando inició Teletón? ¿Se acuerda? ¿Cómo veíamos a Lucerito llorar? Por favor, únense, apoyan, 9999, ¿no? ¿A quién más? Creo que a César Costa. ¿De quién te acuerdas tú, Bolis? Marco Antonio Regil, sí, pues grandes figuras de la televisión mexicana de aquel tiempo. Siguen siendo, tienen todavía su peso, ¿verdad? Tal vez ya no los vemos tanto en la pantalla, ahora son las redes sociales, pero que motivaban y mostraban también las realidades que viven las, iba a decir las personas, pero en realidad son las familias con discapacidad, quienes tal vez no tenemos esta situación de vivir con alguien que tiene discapacidad, pues tal vez no alcanzamos a percibir todo el panorama, toda la realidad que tiene una persona con un niño con discapacidad, porque especialmente Teletón está dedicado, dirigido hacia los niños, ¿no? Pero esto conlleva también a toda la familia, porque requiere más tiempo, requiere obviamente también una inversión para aparatos ortopédicos, para traslados. Si no tiene un vehículo, digamos, adaptado o correcto para una persona que tiene discapacidad motriz, pues también el encontrar un taxi que los traslade. Entonces, todas estas dinámicas dieron a luz un proyecto que, pues sí, nace en la iniciativa privada, que contribuyen, pues, empresarios, la gente de a pie también, llamémosle de esta forma, la ciudadanía. También, ¿por qué no?, personajes políticos para construir estos centros de rehabilitación. Entonces, yo me recuerdo que en alguna ocasión, era diciembre, no sé de qué año, pero había una nevada en Guadalajara. Fue una noticia así, había nevado y estaba lo de Teletón, ¿no? Y me, por ahí del 97, recuerda por acá mi amigo el Bolis, y decíamos: oye, ¿y cuándo vamos a tener un Teletón acá en Colima, no? Porque pues éramos niños y veíamos la algarabía, la felicidad, todo esto. Y ahora se cumple, ahora en 2026. Bueno, pues precisamente el viernes pasado la gobernadora, acompañada por la secretaria de Desarrollo de Infraestructura, Desarrollo Urbano y Movilidad, Marisol Neri León, la todavía secretaria de Bienestar, Inclusión Social y Mujeres, Viridiana Valencia, así como la directora del CRID Colima, Marta Janet Espinosa Mejía, hicieron un recorrido por estas instalaciones. Además compartió un video, vamos a escuchar el audio de este video, mientras daba, por cierto, este recorrido en las instalaciones del CRID.
2: El día de hoy estamos haciendo un recorrido para ver todos los avances que lleva ya nuestro CRID Colima. Estamos muy contentas porque está prácticamente a punto de estar terminado para estar listos el próximo martes para la gran inauguración de este espacio que logramos todas las y los colimenses para nuestras niñas y jóvenes.
1: Bueno, ese es parte del el audio que tiene este video que la gobernadora compartió en redes sociales y pues anunciando o confirmando, mejor dicho, que el día de mañana se inaugura pues este centro de rehabilitación infantil Teletón, el CRID Colima, por lo que se dijo pues contenta de que se dé este paso importante en bien de los niños, las niñas con discapacidad y repito, pues de las familias. Por cierto, me llega por acá un mensaje, dice, ojalá y ahora que se apertura el CRIT Colima, se puedan habilitar las avenidas Anastasio Brizuela y Javier Mina, o sea, ahí donde está la que conocemos como glorita del IMSS, están en estado deplorable, dice, ¿no? Me imagino que los baches

0: pongan a bachear, ¿verdad? Y ya estaban tapando ahí algunos pozos, pero de verdad son muchísimas las calles, las avenidas, y no quiero sonar ni ser exagerado, pero usted le pregunta a la gente, a los conductores, se lo van a decir, oye, ¿cómo ve las calles, las avenidas de Colima? Pues están para llorar. Yo todavía me preguntaba cuándo van a empezar a bachear la avenida Niños Héroes, que es la que lleva a la Feria de Colima, porque ya estamos aquí, pues todos los días nos recuerda, ¿no? Faltan tantos días. A ver, déjame ver si tengo por aquí el conteo oficial. No lo tengo. Bueno, pero está en estado deplorable. Entonces, ¿qué está esperando el Ayuntamiento de Colima? ¿Que el Estado vaya y haga su chamba, así como lo está haciendo en los puentes? Híjole, es que eso, de verdad. Y mire, no es que uno quiera ser, como dicen los chamacos, gacho, mala onda, es la realidad. Mire, me están diciendo acá que por Anastasio Brizuela y Javier Mina, que pues está ahí en los alrededores, en la periferia de lo que es el, o será el nuevo CRIT, pues está en estado deplorable, ¿no? Ya le han ido avanzando de a poquito, muy de a poquito. Es más el ruido que hacen de que fortalecen los trabajos de bocheo. ¿Cuál fortalecen? Más bien deberían ponerle inician los trabajos de bacheo, ¿no? Pero de verdad necesitan ponerse pilas y echarle todas las ganas. Ojalá y dejen de pelearse ayuntamiento con trabajadores y se pongan a hacer pues lo que les corresponde, ¿no? Y que no les atrasen el pago los trabajadores, porque también imagínese usted, les exigen cumplir con su trabajo, les retrasan las quincenas, pues cómo pues. Pero bueno, es harina de otro costal. ¿Usted qué opina? ¿Usted qué piensa? Es uno de los mensajes que nos llegan. Y oiga, por cierto, hablando de la Secretaria de Desarrollo Social, fíjese usted que Viridiana Valencia Vargas publicó, pues primero fue una fotografía, luego fue un video, hace dos días escribe lo siguiente. Servir a Colima ha sido uno de los mayores honores de mi vida, desde el Congreso del Estado donde logramos reformas a favor de los derechos de las mujeres, de su libertad de elegir, de modificaciones para garantizar su derecho a una vida libre de violencia, o en la Delegación de Programas para el Bienestar, donde impulsamos el espíritu transformador y de justicia social de nuestro presidente López Obrador, y trabajamos para acercar las pensiones a las personas adultas mayores, ampliar la cobertura de la pensión para personas con discapacidad y acompañar a quienes más lo necesitan. También escribió Viri Valencia en sus redes sociales: tras el sismo de 2022 contribuimos a entregar más de 238 millones de pesos en apoyos directos a 7.515 personas afectadas. En la Secretaría de Bienestar, Inclusión Social y Mujeres, junto a nuestra gobernadora Indira Vizcaíno, con su visión, aliento y espíritu, dimos continuidad a Colibecas, que acumuló más de 1 millón de apoyos educativos en los primeros 5 años de su gobierno. A su lado y siguiendo su ejemplo, impulsamos nuevas oportunidades para las juventudes y fortalecimos la atención a las mujeres con 10 centros libres, uno en cada municipio, y acompañamiento integral frente a la violencia. Detrás de estos resultados hay equipos comprometidos y familias que nos abrieron sus puertas. Gracias por permitirme escucharles, aprender y trabajar a su lado. Hoy, orgullosa de lo logrado, anuncio mi renuncia a la Secretaría de Bienestar, Inclusión Social y Mujeres para buscar la coordinación de defensa de la transformación y la soberanía en el primer Distrito Federal del Estado de Colima. Inicio esta nueva etapa con gratitud, convicción y el compromiso de seguir trabajando cerca de la gente por el bienestar de las familias y por la transformación de Colima. Así lo dio a conocer Viri Valencia en sus redes sociales. Hizo un recuento del trabajo desarrollado primero desde el Congreso, luego desde el Gobierno del Estado, también desde la Delegación de Programas Sociales a nivel federal. Publicó asimismo un video pues acompañada de su equipo, de su gente en la Sevinsom, pues ya despidiéndose, donde también pues se pueden escuchar algunas opiniones de las personas que la acompañan.
1: Vamos con todo.
2: Yo estoy seguro, sí, que en el área en la que te encuentres, en el espacio donde estés, siempre vas a ser lo mejor de ti, que eso me consta totalmente. Y pues agradecerte, yo creo que en cada uno dejas un aprendizaje muy bueno, así como lo dejas en mí, y te deseo todo el éxito siempre.
3: Le agradezco todo su apoyo que me ha dado. Que Dios le bendiga y que llegue muy lejos.
0: Bueno, es un video de alrededor de 3 minutos, luego de anunciar su renuncia a la Secretaría de Bienestar, Inclusión Social y Mujeres. Viridiana Valencia Vargas, pues anuncia que buscará la

0: coordinación de la defensa de la transformación y la soberanía en el Distrito 1, Distrito Federal número 1. Recuerda que le dije días atrás, le dije, ay, por ahí una secretaria que ya va a presentar su renuncia. Pero pues no me quise adelantar porque qué tal que decía y no era, ¿verdad? Ya sabe usted que en política un día te dicen vas como candidato y al otro día, ¿sabes qué? Siempre no. Bueno, pues en ese mismo video también agradeció a todo su equipo y a la gente que le ha acompañado todos estos años.
1: Agradezco a todas y a todos su apoyo. Y así como les digo que me gusta ponerle el ejemplo a mis hijos con el trabajo, es la manera en la que yo demuestro lo que somos, lo que queremos y lo que soñamos para los demás. Y el trabajar en esta secretaría me dio una vez más la oportunidad de visibilizar un trabajo que no es mío, que es de ustedes. Pero ha sido no un reto, al contrario, ha sido una bendición el que Dios, la vida, la gobernadora, me haya puesto la secretaría en el camino. Me quedo con un trabajo hermoso de muchas y de muchos de ustedes.
0: Bueno, también quien anunció su aspiración, más bien anunció su registro, fue el diputado local Alfredo Álvarez Ramírez, Alfredo Álvarez, el del sombrerito, que buscará la coordinación de la defensa de la transformación y la soberanía, también por el Distrito Federal número 1. En este sentido, la posición interna, pues se señala es clave al interior del partido de Morena, y pues las coordinaciones, hay que recordarlo, las coordinaciones distritales suelen perfilar a quienes participarán en los procesos del movimiento en sus respectivas demarcaciones. Alfredo Álvarez Ramírez es diputado local en Colima por el partido Morena, conocido por su labor en favor del desarrollo rural y el medio ambiente, presidente de la Comisión de Desarrollo Rural Sustentable, y ha impulsado encuentros con productores agrícolas y sectores locales como tamarinderos. También pues destaca por impulsar proyectos normativos como la primera ley agroecológica del país en Colima, además de encabezar la instalación del Consejo del Maíz y el Frente Parlamentario contra el Hambre en el Estado. El periodo de registro para aspirantes a la coordinación de la defensa de la transformación y la soberanía en el primer y segundo distrito permanecieron abiertos del 1 al 4 de octubre, de acuerdo con lo estipulado por la Comisión Nacional de Elecciones del Movimiento de Regeneración Nacional. Por su parte, Diana Cepeda Figueroa, anunció también su renuncia a la dirección del DIF estatal Colima. Señaló que ya quedó concluida formalmente su proceso de registro ante su partido como aspirante a la Coordinación de Defensa de la Transformación y la Soberanía, el segundo Distrito Federal del Estado. Agradeció a las personas que le han escrito, a los que han demostrado su apoyo y respaldo incondicional, así escribió en sus redes sociales. Su confianza es mi mayor fortaleza, dijo la aspirante ahora a coordinar la defensa de la transformación. También publicó un video en sus redes sociales donde señala pues que estuvo rodeada de un gran equipo para realizar el trabajo que le fue confiado por la gobernadora Indira Vizcaíno.
2: Bonitas, desafiantes y sobre todo enriquecedoras de mi vida. Ha llegado el momento de despedirme del DIF estatal y emprender un nuevo camino, pero no sin antes dar las gracias. Estar en DIF estatal me enseñó que el verdadero trabajo no se hace en un escritorio, sino caminando en territorio, escuchando a la gente y mirando de frente a la realidad de nuestro estado. Cada comunidad que visitamos, cada historia que escuchamos y cada abrazo que compartimos me transformaron por completo. De manera muy especial quiero agradecer a nuestra gobernadora, la maestra Indira Vizcaíno Silva, por siempre respaldarme, por brindarme su confianza y nunca dejarme sola. Pero principalmente por esta visión de poner el amor y el bienestar de las familias colimenses al centro de cada uno de los proyectos.
0: Bueno, eso es parte del video que publicó también Diana Cepeda Figueroa, quien sería aspirante a la coordinación de la defensa de la transformación y la soberanía en el Distrito Federal número 2. Son las 7:42, tenemos una pausa. Antes de ir a la pausa, le comento a usted que trasciende, bueno, es de estas cosas que hay que tomar con reserva, pero me está llegando una información de que podría estar este martes en Colima la presidenta Claudia Sheinbaum, ahí en la inauguración del CRIT. Washington, ¿será? Bueno, pues hay que estar al pendiente si se hace oficial o no este anuncio, que es extraño que la presidenta viaje a mitad de semana o inicio de semana, regularmente lo hace los fines de semana. Pero bueno, hay que tomarlo con cautela este anuncio, vamos a ver si se confirma. Las 7:42.
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1: Soy a las 7:46, las 7:46. Seguimos recibiendo sus mensajes. Bueno, le recuerdo nuestro WhatsApp 312-22-987-98. ¿Cómo le fue, oiga? ¿Cómo le fue con esta fiesta de las empanadas ahí en el centro de Villa de Álvarez? Una fiesta, pues, considero yo familiar, ¿no? Tradicional, de generaciones en generaciones. Por ahí veía a mi querido amigo el Buras en una foto. El Buras es una figura ahí de Villa de Álvarez, ¿no? Defensor y promotor de tradiciones. Y dicen algunos, inventor de otras, dicen, ¿no? Pero bueno, lo apreciamos. Ahí lo vi que le estaban haciendo entrega de una empanada que decía Buras, ¿no? Así como con betún y todo. Pues sabe que se le quiere nuestro buen amigo, el Buras Oscar Gaitán Cabrera. Oiga, el segmento anterior le anunciaba a usted, pues, estas separaciones de sus cargos, estas renuncias de integrantes del gobierno del estado. La gobernadora Indira Vizcaíno, en los pasados diálogos por la transformación, me parece que fue muy clara y dijo que quien buscara participar en la defensa de la soberanía y la transformación, pues tenía que presentar su renuncia, ¿no? Y hubo un periodo para ello. Por eso es de que Viri Valencia, Diana Cepeda, pues presentaron su renuncia. Por ahí vi que trascendió, sin embargo, no lo he visto confirmado, el caso de Elías Lozano, subsecretario de Desarrollo Rural. Por ahí lo vi en alguna publicación, pero pues nada confirmado, y además de que en sus redes sociales pues no hay nada al respecto. Por su parte, el Partido del Trabajo también hizo un anuncio este fin de semana. Designó al coordinador de afiliación por la defensa de la 4T de Armería, a Cruz Méndez González, quien es nada más y nada menos que el presidente municipal de Armería, que estaba con el Verde. Bueno, llegó ahí con el Verde, venció a PAN y PRI, que fueron en conjunto en el pasado proceso electoral, y ahora pues anuncia su llegada a las siglas del PT. El coordinador de afiliación y la defensa de la 4T del PT, Joel Padilla Peña, dijo que su partido continúa consolidándose con la suma de importantes liderazgos, quienes tienen la encomienda de fortalecer el movimiento político, generando la transformación en cada punto de barrios y colonias de la entidad, y en ese caso específicamente del municipio de Armería. Todavía no comienzan los procesos para, pues, los niveles municipales, ¿no? Sin embargo, pues parece que nadie quiere que le ganen el mandado. Están anunciando. Y así van a ser los movimientos, las fotografías, ¿no? Con uno, con otro personaje, el abrazo de dos palmadas o tres palmadas en el hombro. Festivales por aquí y por allá, carreras, ¿qué más se te ocurre? No sé, pues una u otra cosa que te haga tener exposición ante la gente, baños de pueblo, para que pues sean contemplados por uno o por otro partido, ¿no? O por uno o por otro personaje también, porque las personalidades pues también cuentan. Por ahí vimos este fin de semana, pues incluso mientras que en la villa se realizaba una feria de empanadas, una cuestión familiar, pues en el municipio de Colima se realizó un festival de la cerveza, ¿no? Bueno, en algún momento yo critiqué, en una festividad, creo que fue en diciembre, se hizo una feria navideña en el centro de Villa de Álvarez, donde habían aventado a todos los vendedores de comida, de pan, de todo, los habían puesto en la calle, en la Merced Cabrera, y dejaron en el jardín la venta de bebidas alcohólicas, y los critiqué fuertemente. No sé si usted se recuerda. Yo decía, bueno, la Navidad es algo familiar, ¿por qué carambas mandan lo familiar allá escondido y dejan pues la venta de alcohol al inicio? Bueno, pues cada quien su interés, ¿no? Ya eso ya como que ha cambiado, como que les cayó el 20, ya se retomó el tema familiar, pero en el municipio de Colima, pues fue el evento de la cerveza. Por ahí circularon fotografías que hubo una fiesta retro, parece que muy bien aceptada, pero a la par que surgió eso, también surgieron los videos de las ratas, el hervidero de ratas en el centro de Colima. Y la pregunta es, ¿nomás una cosa y la otra no? Pues ojalá y se puedan atender también los dos lados de la moneda. Oiga, en este marco, el pasado sábado, el Movimiento de Regeneración Nacional hizo una invitación a sus militantes, simpatizantes, a sus allegados, a celebrar el 15º aniversario de su movimiento. En un comunicado señaló que celebran 15 años de su fundación, de historia, de organización y de lucha. Fue lo que anunció la presidenta de Morena Colima, Mitsuko Márquez, el pasado viernes en una rueda de prensa, donde recordó que el 2 de octubre de 2011, pues marcó la fecha de inicio de ese movimiento político, impulsado por su fundador, el expresidente Andrés Manuel López Obrador, un movimiento que afirmó ha servido de vehículo para lograr la llamada cuarta transformación de la vida pública del país, guiados por el proyecto de nación que también se conoce como humanismo mexicano. Mitsuko Márquez también compartió que para celebrar esos 15 años de hacer historia desde el territorio, realizarían diversas actividades para seguir afianzando la unidad, la cual dijo sería una de las virtudes más necesarias para combatir la narrativa golpista, dijo, que el neofascismo trata de imponer en el país para evitar el avance del proyecto de nación. Al respecto, en sus redes sociales, la coordinadora de la defensa de la soberanía y la transformación en el Estado, Rosy Vallardo, reconoció el esfuerzo estatal que encabeza la gobernadora Indira Vizcaíno con los programas para policías. También explicó que pues se hace justicia a quienes defienden a los colimenses. Esto fue lo que publicó en sus redes sociales Rosy Vallardo.
2: 3 de cada 4 policías estatales en Colima no tienen vivienda propia. Eso está por cambiar. El gobierno de la maestra Indira Vizcaíno Silva creó un programa especial para que puedan acceder a una vivienda nueva, con créditos de hasta 680 mil pesos, tasa fija de solo el 4% anual y hasta 20 años para pagar. A quienes les pedimos que cuiden de nuestras familias, también tenemos que darles condiciones para cuidar de las suyas. Dignificar la labor policial también es sumar a la construcción de la paz. Un reconocimiento al gobierno transformador de la gobernadora Indira. Gracias a las finanzas sanas y a una administración sensible, este, otros programas y muchas obras son hoy una realidad en Colima y generan bienestar para las y los colimenses.
1: Bueno, eso es parte de lo que dijo Rosy Vallardo al respecto de estos 15 años, también pues resaltando su papel, el papel que juega el gobierno del Estado en este sentido. Hoy es lunes, como cada lunes le presento a usted esta cápsula que amablemente nos comparte semana a semana Noé Guerra Pimentel respecto este día al tema de El Paraíso, ahí en Armería, ha titulado la cápsula de hoy El Paraíso Perdido. Adelante.
3: El Paraíso Perdido. Antes del 27 de octubre de 1959, ese espacio no era playa. Era un espeso, impenetrable sistema de manglares y esteros, parte del vaso lacustre de lo que se conocía como Boquillas, una barrera natural que protegía la fracción de 2.5 kilómetros de la boca del estero hasta la desembocadura del río Armería, con los 750 metros de frente de playa en la costa colimense. Ese día, el ciclón de 1959, el más devastador y mortífero en la historia de Colima, arrasó todo aunado a la creciente del río Armería. Arrancó de raíz los manglares, devastó la vegetación y al retirarse, por el acarreo de sedimentos dejó a cambio una hermosa y extendida playa de arenas oscuras. A ese playón nuevo llegó primero el hombre de mar, luego el elegido, para levantar enramadas con venta de pescado fresco. Era un asentamiento estacional, precario, pero coincidió con la visión política del gobernador Rodolfo Chávez Carrillo, quien con su hermano Jorge, encargado de turismo, vio la oportunidad y oficialmente bautizó y abrió el balneario. En ese entonces, Armería no era municipio, era junta municipal dependiente de Manzanillo. Su presidente, Francisco Andrade Colmenares. La historia administrativa de Armería es la historia del paraíso. El 26 de mayo de 1967, Armería fue decretado el décimo municipio de Colima, publicado el 3 de junio. Su primer ayuntamiento, en enero de 1968, lo encabezó Rosalío González Espinosa. Le siguieron Salvador Morán Olasco y J. Félix Delgado Velázquez. Fueron esos primeros gobiernos los que impulsaron su desarrollo. Aprovecharon el viejo camino que llevaba a los abandonados 11 pueblos para enfilarlo a la nueva playa. En los años 70, recuerdo, llegar al paraíso era una odisea. Para cruzar el estero había que pasar sobre un puente rústico de troncos de palma. Era muy peligroso. Fue hasta mediados de esa misma década cuando se construyó el primer puente de material. Eso lo cambió todo, permitió el loteo y la construcción. El balneario se consolidó en la década de los 80, su época de mayor esplendor sin duda, con una playa ancha de más de 80 metros en varios tramos que albergaba hasta 70 enramadas, arrancando con la del Hotel Paraíso de los Íñiguez de Colima. A finales de los 80s, el mar que prestó esa playa la empezó a recuperar con el Gilberto. En los años 90, entre lo que recuerdo, Winifred, Calvin, Olaf, Javier, Greg, cuando ya los vecinos reportaban marejadas cada vez más intensas, ya no eran eventos aislados. Y bueno, se siguió perdiendo, lo que conllevó a la pérdida de la barra de aquella playa ancha de los años 80, reducida a 30 metros, luego a 15, y ahora que ya no existe.
1: Andares por la historia con Noé Guerra Pimentel, que nos comparte esta mañana pues este tema acerca de El Paraíso, titulado El Paraíso Perdido, por pues ahora con las circunstancias de fue tormenta tropical, luego huracán Rachel, y pues que ha afectado las costas colimenses, dejando pues también daños considerables, especialmente en el área de playa, ahí en El Paraíso. Son las 7:58, tenemos pausa, ahí en Manzanillo continúe con Jesús Lozoya, con más información local. En Tecomán y Colima continúo con usted después de estos mensajes.
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1: Son ya las 8 en punto, las 8 de la mañana. Seguimos con más aquí en Informe 24 y tengo el gusto de saludar vía telefónica a la diputada local Andrea Naranjo Alcaraz. Ya iniciaron pues un nuevo periodo, hay mucho trabajo por delante. ¿Cómo estás, diputada? Buenos días.
2: ¿Qué tal, Edgar? Con el gusto de saludarte a ti y a todas las personas que nos están escuchando. Muy buen inicio de semana. Efectivamente, compartirles que, como lo marca la Ley Orgánica del Poder Legislativo, este pasado 1 de octubre dimos inicio al primer periodo ordinario de sesiones de nuestro ya tercer año de esta legislatura, nuestro último año. Y como se mencionaba en la sesión solemne, pues bueno, es importante mirar lo que se ha trabajado en diversos temas en materia de bienestar, educación, seguridad, que benefician a las y los colimenses, pero también lo que todavía nos queda por delante en estos próximos meses.
1: Ahora, diputada,
2: yo quiero decirte, sí, y aprovecho, sí.
1: Perdí la comunicación, la escucho.
2: Sí, compartirles que, bueno, en cada periodo ordinario, cada grupo parlamentario impulsa sus agendas, pero particularmente nosotros, el grupo parlamentario que tú sabes que desde octubre de 2024 me ha tocado dirigir, pues hemos trabajado para trabajar, sobre todo garantizar el bienestar de todas las y los colimenses. Ha habido muchos temas, programas sociales, seguridad, inclusión, medio ambiente, protección a las infancias, igualdad sustantiva, vivienda, en fin, muchos temas que hemos trabajado.
1: Ahora, diputada, En este marco, pues también pues ha estado impulsando algunos temas, ha estado también recorriendo la parte pues que corresponde en su distrito, en el municipio también de Manzanillo. ¿Qué temas considera que habría que destacar para este próximo periodo?
2: Bueno, decirles que nuestra agenda de trabajo, por supuesto, se sumará a todos estos temas trascendentales que se discuten en este periodo ordinario de sesiones, como es el paquete económico 2027, que contempla la ley de ingresos y el presupuesto de egresos del Estado. Viene también el quinto informe de nuestra gobernadora, la maestra Indira Vizcaíno Silva, y con ello, bueno, las correspondientes comparecencias de las y los secretarios de su administración. También vienen las leyes de ingresos de los 10 municipios, así como la remisión de las tablas de valores catastrales de construcción de los municipios. Y bueno, pues adicional a ello, trabajaremos en temas relacionados con el bienestar, temas relacionados con el bienestar animal, protección a las infancias, que es algo que hemos trabajado desde el inicio de esta legislatura, por supuesto también el protección a los grupos vulnerables. En fin, hay muchos temas que trabajar, así que no aflojaremos el paso, vamos a seguir trabajando con mucha actitud, pero sobre todo con mucha eficiencia para seguir respondiendo a esa confianza que nos han brindado las y los colimenses.
1: Diputada, tú coordinas a los diputados de Morena y, por cierto, Morena acaba de llegar a su 15º aniversario. ¿Crees que se han logrado las metas, los objetivos que ha tenido el movimiento, pues ya convertido en partido?
2: Bueno, sin duda alguna, es una gran responsabilidad la que tenemos de seguir consolidando la transformación en el estado de Colima, y que seguimos firmes trabajando con ese compromiso por las causas del pueblo de Colima. Este miércoles estaremos en la Ciudad de México en una reunión nacional en la cual nos reuniremos todos los referentes, militantes, simpatizantes de nuestro movimiento, porque estamos cerrando filas, estamos defendiendo la transformación y sobre todo la soberanía de nuestro país. Así que en ese sentido seguiremos trabajando y por supuesto también seguimos trabajando en territorio. Mis compañeras y compañeros diputados de Morena han regresado a territorio, no hemos dejado de escuchar y apoyar a las familias de cada uno de nuestros distritos. Tu servidor, informarte, por ejemplo, recientemente estuve en Santiago, en la colonia Abelardo L. Rodríguez, primero atendiendo el llamado de una familia que sufrió afectaciones en su vivienda por las lluvias de Rachel en días pasados, pero también aprovechamos para dialogar con las demás familias y eso nos sirve porque además de escucharlos, pues recabamos todas sus preocupaciones y al final del día esos planteamientos los convertimos en gestiones ante diversas dependencias o también se convierten en alguna iniciativa que presentamos en tribuna.
1: Oye, diputada, y hablabas acerca de la defensa de la transformación, te vas a registrar, te registraste, ¿qué hay en ese aspecto?
2: Bueno, compartirles que efectivamente nos inscribimos en esta convocatoria que emitió nuestro movimiento para el tema de la coordinación federal en defensa de la transformación y la soberanía. Quiero decirles que lo hice después de una reflexión con algunos actores de Morena, de nuestro movimiento a nivel estatal. Evaluamos que definitivamente los perfiles más competitivos tenemos que estar ahí, competir por las posiciones para seguir fortaleciendo esta organización territorial de nuestro movimiento de la que platicábamos. Y quiero decirte una reflexión muy personal. Esta es una carrera que corre, en mi caso, dos pistas. Una es el tema de la coordinación federal y otra es la local. Mi aspiración principal es la coordinación local, es la vía local. Quiero servir a Manzanillo y en eso tengo puestas alma, vida, corazón. Sin embargo, también en política nunca hay espacios vacíos y si quienes competimos por esos espacios somos los mejores perfiles, bueno, el resultado siempre será favorable para nuestro movimiento. Esa es la razón y quiero decirte que también cuando salga la convocatoria local me voy a inscribir para participar por la coordinación en defensa de la transformación y la soberanía de Manzanillo.
1: ¿Cuándo se registró, diputada? ¿Ayer? Fue el último día, ¿verdad?
2: Día 4. La fecha límite fue el día de ayer, así que el día de ayer concluimos con este registro y como te mencionaba, tenemos un compromiso firme con las causas del pueblo de Colima y de seguir consolidando la transformación en nuestro estado.
1: ¿Según las reglas le obliga a dejar su cargo como diputada local?
2: No, en este caso no estamos obligados quienes tenemos una representación en el Congreso local, así que seguiremos trabajando, primero cumpliendo con esta gran responsabilidad que tenemos en el Congreso del Estado, trabajar en estos temas trascendentales que les compartía, porque este periodo ordinario de sesiones es de los más productivos, de los que tenemos más temas que trabajar, así que trabajaremos en ello, pero tampoco vamos a aflojar el paso en territorio, vamos a seguir fortaleciendo nuestro movimiento y sobre todo la organización territorial que es tan importante.
1: Y por último, diputada, ¿no le impide el registrarse para la defensa en el segundo distrito federal? ¿No le impide registrarse también para lo local?
2: Bueno, tenemos información de que no hay un impedimento y eso pues bueno, ya se verá más adelante.
1: En su momento. Muchas gracias, diputada. ¿Algo más que agregar?
2: Desearles un excelente inicio de semana y compartirles que el día de mañana estaremos sesionando en el Congreso del Estado y que al mismo tiempo, bueno, también participaremos en la inauguración que se tendrá de este nuevo centro de rehabilitación del CRIT en nuestro estado de Colima, acompañando a nuestra gobernadora, la maestra Indira Vizcaíno, que sin duda alguna ha sido una mujer muy visionaria, pero sobre todo que ha trabajado en el tema de la inclusión y de la rehabilitación de las personas que tienen alguna discapacidad, así que el día de mañana también estaremos por ahí acompañándola.
1: Muchas gracias, diputada Andrea Naranjo, buenos días.
2: Muchas gracias a ti, Edgar, que estén muy bien, buen día.
1: Ya lo escuchó, Andrea Naranjo Alcaraz, diputada local, coordinadora de los diputados de Morena, acaba de confirmar en este espacio de noticias, digo, no habíamos leído en redes, no se había anunciado en ningún lado, sino como primicia aquí en Informe 24, se registró para la coordinación de la defensa de la soberanía, de la transformación, la soberanía nacional en el Distrito Federal número 2 y adelanta que también está interesada en la coordinación de la defensa en el municipio de Manzanillo y pues, si no hay impedimento por parte de las reglas internas del propio Morena, pues estaría realizando esas dos registros. Es la información que nos ha dado en este espacio informativo Andrea Naranjo Alcaraz, que también pues hizo pues este recuento de acciones que llevarán a cabo como parte de las actividades legislativas en el Congreso del Estado. Vamos con lo que publican hoy.
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1: Eso es lo que publican las primeras planas, los diarios locales. Vamos con el diario de Colima. En su primera plana publica Cerro de Ortega pierde más pequeños productores de plátano. La crisis del sector platanero redujo de 120 a 80 el número de pequeños productores que permanecen en Cerro de Ortega y si continúan los bajos precios para el próximo año, podrían quedar solo 50, advirtió el productor Jorge González. Explicó que la principal causa es la falta de rentabilidad, ya que producir un kilo de banano cuesta alrededor de 4 pesos, mientras que actualmente se paga cerca de 3 pesos cuando se comercializa en caja de cartón. La diferencia deja pérdidas justo cuando se aproxima la temporada alta de cosecha. González señaló que los últimos ciclos han sido complicados y que la presión aumenta por la competencia de estados como Tabasco, Chiapas, Michoacán y Jalisco, donde los compradores encuentran fruta a precios más bajos. De continuar con esta baja, la reducción sería de 70 productores respecto de los 120 que anteriormente trabajaban en la zona, una caída cercana a 58%. González consideró que la defensa de la rentabilidad debe plantearse a nivel nacional, ya que una acción únicamente local tendría poco efecto frente a la oferta de otras regiones. Añadió que dejar de vender por debajo del costo también implica riesgos, porque la fruta puede madurarse mientras los compradores recurren a otros mercados. Por último, afirmó que la falta de ganancias está provocando el abandono gradual de una actividad que durante años ha generado empleo y sustento para familias de Cerro de Ortega. También publica Diario de Colima, detienen a alcalde y exalcalde de Suchiapa por corrupción. Reforma contra doble nacionalidad aplicará para candidaturas en 2028. Reabren playas de Tecomán. Las playas de Tecomán fueron reabiertas al público luego de que la Unidad Municipal de Protección Civil concluyó los recorridos y la evaluación de daños provocados por el paso de la tormenta tropical Rachel. La dependencia informó que el pasado viernes, tras revisar las condiciones de la zona costera, se determinó permitir el acceso de habitantes y visitantes, aunque pidió mantener medidas de precaución y atender las indicaciones del personal guardavidas y de las autoridades. PC exhortó a propietarios de enramadas y establecimientos ubicados en la franja costera a identificar y habilitar áreas seguras para continuar con la prestación de sus servicios. Afinan detalles para hundimiento del exbuque Arm Cora. El proyecto para hundir el exbuque Arm Cora frente a las costas de Colima entró en su etapa final de preparación, luego de que autoridades y especialistas revisaron los aspectos técnicos, operativos y ambientales necesarios para convertir la embarcación en parte del sistema arrecifal artificial de Colima. Durante la quinta sesión del Comité Interinstitucional realizada el pasado sábado, se evaluaron avances y se dio seguimiento al programa de actividades previo al desplome controlado del navío. El comité continuará con la coordinación de los últimos preparativos antes de la fase de hundimiento del Arm Cora. Sentencian a exsecretario de Finanzas de Colima por peculado. Son las notas que publica esta mañana el periódico Diario de Colima. El noticiero publica en su primera plana este 2026 el Buen Viaje gana a la mejor empanada. En un gran ambiente de algarabía, la presidenta de Villa de Álvarez premió a la panadería El Buen Viaje por ganar el concurso La Mejor Empanada en el marco del quinto Festival de la Empanada Villa de Álvarez 2026, padrino, madrina, mis empanadas, luego de que el jurado verificara el sabor, textura, tamaño, presentación, consistencia del relleno a la masa y la manufactura de las empanadas de las panaderías concursantes, se le dio el triunfo a la panadería El Buen Viaje, el segundo lugar lo obtuvo la panadería San Isidro y el tercer puesto fue para la panadería Original. En el acto de premiación realizado en el Jardín de Villa de Álvarez, la alcaldesa Tey Gutiérrez agradeció a los villalvarenses y a quienes visitaron el municipio durante los últimos 9 días que disfrutaron de este festival. También publica el noticiero, inauguran CRIT Colima el martes 6 de octubre. La gobernadora Indira Vizcaíno Silva supervisó los avances en la construcción del nuevo Centro de Rehabilitación e Inclusión Infantil Teletón. Noche retro del Cerveza Fest fue un éxito. Avanzan en acuerdos por ampliación portuaria. Javier Pinto Torres, representante de la SEGOV en la entidad, aseguró que existe una postura abierta al desarrollo. Abren registro de Micolibeca para empezar. El gobierno del estado de Colima, que preside la mandataria Indira Vizcaíno Silva, informa que este lunes 5 de octubre inicia el registro en línea de Mi Colibeca para empezar, una de las vertientes del programa Colibecas para apoyar a la educación de las infancias y juventudes colimenses. La administración de la gobernadora Indira Vizcaíno recuerda a las madres y padres de familia, así como personas tutoras, que si su hija o hijo acaba de entrar a un preescolar público o no recibió su tarjeta en años anteriores, puede hacer este registro para recibir el apoyo económico que se brinda a las alumnas y alumnos de este nivel educativa. Prometen devolver penacho de Moctezuma. El economista y activista Gunther Felling-Jahn, aspirante presidencial de Austria, promete regresar el penacho de Moctezuma a México si gana las elecciones.
3: Ah, qué conveniente.
1: Retira a Cipona 1.5 toneladas de basura en dársena portuaria. La Administración del Sistema Portuario Nacional Manzanillo recolectó esta semana aproximadamente 1.5 toneladas de basura de la dársena portuaria. Para el efecto, la dependencia dispuso una brigada que extrajo de las aguas residuos de todo tipo, plásticos, llantas, trozos de madera y otros desechos, que fueron retirados del agua para evitar que siga contaminándose la bahía y el espejo donde se realizan las operaciones portuarias. Estas tareas forman parte de las brigadas de limpieza permanente que realiza la administradora portuaria. Estos trabajos se efectúan en una embarcación destinada a la recolección de residuos que se concentran en la superficie del agua. Cachalotes hunden un yate en Pacífico Sur. Un grupo de cachalotes agrietó el casco de un yate en el remoto Pacífico Sur, lo que obligó a la tripulación a abandonar la embarcación. México compra 218.600 toneladas de maíz de Estados Unidos. Márquez explota tras derrota ante Estados Unidos. En detalles, hundimiento de buque Cora en Manzanillo son las notas que publica esta mañana el periódico El Noticiero. Y bueno, en más información, lo que esta mañana publica el diario Ventanas, iniciará temporada de cruceros, llegará el Ruby Princess. El buque Ruby Princess realizará una escala en Manzanillo el próximo miércoles 7 de octubre con poco más de 3.600 pasajeros a bordo, de acuerdo a información obtenida por Diario Ventanas. Con esto dará inicio además la temporada de cruceros turísticos 2026-2027 que contempla el arribo de por lo menos una veintena de este tipo de embarcaciones. El citado navío arribará procedente de San Francisco, California, a la ciudad en punto de las 7 horas para atracar inmediatamente en la terminal de la zona centro, donde permanecerá hasta las 17 horas de esta misma jornada. Tras su estancia en la localidad, se va a dirigir rumbo a Puerto Vallarta, Jalisco. El navío de 290 metros de eslora y 36 de manga lleva a cabo una travesía por diferentes puertos del Océano Pacífico, lo que le llevará a regresar al puerto colimense el próximo domingo 18 de octubre, publica esta mañana el diario Ventanas. Hay que recordar que recientemente la subsecretaría de Turismo del gobierno del estado pues había hablado acerca de las gestiones para lograr pues esta temporada de cruceros aquí en Colima. Y este es el pronóstico del tiempo que publica esta mañana el Servicio Meteorológico Nacional.
3: El Servicio Meteorológico Nacional de la Conagua le informa el pronóstico del tiempo. Para hoy, 5 de octubre de 2026, el frente número 1 se extenderá frente a las costas de Tamaulipas y Veracruz e interaccionará con una circulación ciclónica en niveles medios y altos de la atmósfera sobre el centro del país, con un canal de baja presión en el suroeste del Golfo de México y con dos zonas de baja presión con probabilidad para desarrollo ciclónico. Una al sur de las costas de Oaxaca y otra en el Golfo de México, lo que originará lluvias puntuales torrenciales en zonas de Chiapas y Tabasco, puntuales intensas en zonas de Tamaulipas, San Luis Potosí, Querétaro, Hidalgo, Puebla, Veracruz, Guerrero y Oaxaca, puntuales muy fuertes en zonas de Nuevo León y Campeche, y puntuales fuertes en zonas de Baja California Sur, Coahuila, Sinaloa, Nayarit, Jalisco, Colima, Michoacán, Guanajuato, Morelos, Estado de México, Yucatán y Quintana Roo. Todas acompañadas con descargas eléctricas y posible caída de granizo en entidades del norte y noreste de México. Asimismo, se pronostican intervalos de chubascos en Chihuahua, Durango, Zacatecas, Aguascalientes, Tlaxcala y Ciudad de México, y lluvias aisladas en Baja California y Sonora. Por su parte, continuará el ambiente por la tarde caluroso a muy caluroso en el noroeste norte de la República Mexicana. Y finalmente, Rachel mantendrá su desplazamiento hacia el oeste, alejándose de las costas mexicanas y dejando de afectar gradualmente al territorio nacional.
1: Es el pronóstico del tiempo de la Conagua para la zona Pacífico Centro. Se pronostica cielo medio nublado a nublado en el transcurso del día, con lluvias puntuales fuertes en Nayarit, Jalisco, Colima y Michoacán, mismas que podrían originar el incremento en los niveles de ríos y arroyos, deslaves, inundaciones, encharcamientos y visibilidad reducida. Todas las lluvias con descargas eléctricas. Por la mañana, ambiente fresco en la mayor parte de la región y templado a cálido en sus costas. Durante la tarde, ambiente cálido, viento de dirección variable de 10 a 20 kilómetros por hora, con rachas de 30 a 50 kilómetros por hora en zonas de Nayarit, Jalisco y Michoacán, y con rachas de hasta 30 kilómetros por hora en Colima, oleaje de 1.5 a 2.5 metros de altura en costas de Nayarit, Jalisco y Colima, y de 1 a 2 metros de altura en la costa de Michoacán. Son las 8:22, tenemos una pausa, volvemos con más aquí en Informe 24.
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4: Continuamos después del corte.
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1: Seguimos con más en Informe 24. Sus mensajes al WhatsApp 312-22-987-98. Los seguimos recibiendo. Y bueno, tengo el gusto de saludar vía telefónica a la diputada local Karen Jurado Escamilla. ¿Cómo estás, Karen? Buenos días.
2: Hola, Edgar. Muy buenos días. Excelente inicio de semana para ti y todas las personas que sintonizan.
1: Oiga, Karen Jurado, ¿qué es bienestar en tu colonia? Sabemos que has estado impulsando una serie de programas, de acciones, más allá de la curul, más allá de estar en la oficina, y que estás trabajando también en las colonias.
2: Mira, te comparto. Bienestar en tu colonia es una iniciativa justo de gestión social que estamos llevando a cabo en las diferentes colonias y comunidades de nuestro municipio, con el objetivo de, por una parte, dar a conocer cuáles han sido estas iniciativas que y leyes que hemos aprobado desde el Congreso del Estado que benefician directamente a nuestras familias en el estado. Y al mismo tiempo generamos un vínculo con diferentes dependencias para que las personas puedan atender cualquier inquietud, trámite que tengan pendiente. Y va de la mano con un programa de lentes de lectura para vista cansada completamente gratuito que estamos llevando para toda la población.
1: ¿Son para todas las personas que lo requieran? ¿Hay algún tipo de requisito, diputada?
2: Para los lentes sí va dirigido prioritariamente para jóvenes y adultos por el tipo de lente que tenemos, pero no importa si tienen alguna derechohabiencia, INSISTE o INS Bienestar. El objetivo es que quienes requieran este tipo de lentes puedan hacer su proceso, su examen visual y llevárselo 100% gratuito. Ahí lo único que les pedimos como comprobación a las personas es un comprobante de domicilio y copia de identificación oficial.
1: Un comprobante de domicilio, copia de identificación oficial. ¿Tienes algún calendario donde estarán llevando este programa? No sé si en esta semana o alguna fecha en especial.
2: Así es. De lunes a jueves vamos a estar visitando diferentes colonias. Los viernes nos vamos a la zona rural. Justo el día de hoy vamos a estar en la colonia Leandro Valle, en el Parque Carlos de la Madrid. A partir de las 5:30 de la tarde, las personas que estén interesadas se pueden acercar. Sí, decir que es indispensable que acuda la persona que está interesada, porque ahí mismo se le hace este examen rápido de la vista, y no importa si no viven en la colonia Leandro Valle, si son del municipio de Colima, si iban pasando. El objetivo es beneficiar directamente a quienes más lo necesiten, y pues va muy de la mano con los trabajos de gestión que hemos estado realizando también con Beneficencia Pública. Por ejemplo, de nueva cuenta está abierta la convocatoria de aparatos ortopédicos, aparatos auditivos, cirugía visual. Y al mismo tiempo vamos generando estas vinculaciones para atender directamente a la gente.
1: Karen Jurado, inició el tercer año legislativo. ¿Qué nos puedes comentar acerca de este arranque?
2: Ya estamos listos, justo preparando un par de iniciativas que estaremos presentando en el transcurso de lo que resta de este año. El objetivo, creo que lo hemos estado logrando, de generar bienestar, de escuchar a la gente, de que las iniciativas tengan sentido, prueba de ello. Pues bueno, hoy tenemos nuestra nueva ley de salud mental y adicciones. Ya lo comentó la presidenta de la República, la doctora Claudia Sheinbaum Pardo, hace unas semanas, que también fue algo que aprobamos de aquí en el estado, sobre la regulación del uso de los dispositivos celulares, por ejemplo, en nuestras niñas y niños de educación básica. Hemos reclasificado tarifas de agua potable en diferentes colonias de Colima y Villa de Álvarez, y pues bueno, seguimos con varios temas de interés social sobre la mesa, haciendo estos consensos y sobre todo buscando que cada iniciativa que presentemos de verdad tenga un impacto positivo en las familias de nuestra estado.
1: Y bueno, uno de ellos también el tema de salud, ¿no? Salud mental, que señalabas ya en otras oportunidades, que es importante que esté a la vista, como que se

0: es la principal instancia encargada de supervisar y regular cada una de las acciones que se realizan desde las diferentes dependencias, insisto, no solamente en materia de salud hospitalaria. Con educación hemos tenido varias mesas de trabajo, hemos avanzado de manera importante y con diferentes programas y acciones, sobre todo encaminados a prevenir. Y pues bueno, en el caso donde ya se tenga algún tipo de discapacidad psicosocial diagnosticada o se detecte que ya hay un problema concreto con el consumo de sustancias adictivas, también el manejo adecuado, el correcto tratamiento, el no estigmatizar única y exclusivamente a quienes se encuentren cursando por algún tipo de esta situación, y sobre todo el acompañamiento integral, no solo de la persona que lo requiere, sino su núcleo directo, ya sea su familia, hijos, con quienes conviva directamente.
1: Diputada, oye, mañana ya van a cortar el listón del CRID Colima, ¿algún comentario al respecto?
0: Muy contenta, muy agradecida siempre de cada persona que de alguna u otra manera estuvo participando. La verdad que son más de 700 familias las que se van a beneficiar en este nuevo CRID Teletón. Hay que decirlo de manera fuerte y clara, el estado de Colima, a partir de la llegada de nuestra gobernadora Indira Vizcaíno, fue el primero en convertir la pensión para personas con discapacidad en universal, de 0 hasta los 64 años de edad. Hoy, con este nuevo CRID Teletón, que va dirigido a todos nuestros niños, a todos nuestros jóvenes, para el diagnóstico y atención por cualquier tipo de discapacidad que se tenga, pues bueno, no solamente se queda en una consulta, en una terapia física, en reinserción social, sino que va de la mano, de hecho, con una extensión de los programas de bienestar que les permite cubrir todo lo necesario para nuestros niños y jóvenes que acudan a consultas médicas y rehabilitación. Y pues bueno, esto habla del interés que se tiene de atender bien, de atender a todas y a todos, y sobre todo generar diagnósticos oportunos en el caso de niños o jóvenes que apenas inicien a presentar algún signo de alarma, ya sea para el autismo o algún otro tipo de necesidad o enfermedad concreta que requiera este tipo de servicios.
1: Karen Jurado, ¿algo más que agregar en esta charla?
0: Invitar a todas las personas a seguirnos en nuestras redes sociales, nos encuentran como Karen Jurado Escamilla, ahí al día les vamos a estar compartiendo qué colonias vamos a estar visitando, reiterar que Bienestar en tu Colonia va dirigido para todas y para todos, pueden participar, los lentes solamente requieren dos copias, una de la INE y otra del comprobante de domicilio, completamente gratuito, ahí se hace la evaluación, y al mismo tiempo estamos muy pendientes de inquietudes y solicitudes que vayan surgiendo en cada uno de nuestros recorridos.
1: Karen Jurado, gracias por esta comunicación. Buenos días.
0: Excelente mañana, Edgar. Muchas gracias.
1: Hasta pronto. Es la diputada local, Karen Jurado. Es un trabajo de gestión importante en Coquimatlán, en Villa de Álvarez, que son pues, los municipios que abarca el distrito que representa, y en especial trabajando en el tema de salud, que ahora pues hace esta invitación para las personas que tienen problemas de la vista, que necesitan lentes para leer, que puedan registrarse, que puedan participar y obtener pues estos lentes. Estarán en la colonia, ya lo escuchó, del Valle, para pues que puedan tener también acceso a este beneficio. Nuestro WhatsApp 312-22-987-98 recibe sus mensajes, sus comentarios, por qué no también sus denuncias que nos haga llegar a través de este medio. Lo invito a que se mantenga también conectado en las redes sociales de Informe 24, como Informe 24 Colima. Recuerde además que por la tarde, a la 1:24 de la tarde, Francisco Buenrostro lo espera con toda la información local, la información de lo que se tiene que saber aquí en Colima y mantenerse enterado. Oiga, pues recientemente en una entrevista con medios de comunicación, el representante de la Secretaría de Gobernación en el estado de Colima, el maestro Francisco Javier Pinto Torres, pues habló que continúan las mesas de diálogo con los sectores productivos involucrados en el proyecto del nuevo Manzanillo, lo cual registra avances sustanciales. Dijo que la ampliación del puerto constituye pues una gran

0: obra que demanda conciliar las inversiones con el bienestar de los grupos locales. Dijo que en la representación de la Segob en Colima, acompañado de cerca todas las inquietudes de las partes involucradas, en especial de los productores, también que han sostenido reuniones de trabajo en Cuyutlán, como en las propias instalaciones de la Secretaría de Gobernación y en la propia Asipona. Esto es parte de lo que señaló.
1: El puerto de Manzanillo es un proyecto muy amplio, muy grande, que tienen que hacerse, tomarse las mejores decisiones con grupos que se encuentran dentro de este megadesarrollo que va a tener Manzanillo, como los pescadores, los salineros, los propios transportistas, ejidatarios, etcétera, etcétera, etcétera. Entonces, en esa parte, efectivamente, ustedes lo han visto porque le han dado seguimiento, que se han tenido reuniones con los salineros, vinieron aquí a Palacio de Gobierno a manifestarse, posteriormente fuimos a platicar con ellos a Cuyutlán, después tuvimos otros acercamientos aquí en la propia Secretaría de Gobernación, en esta oficina de representación, y que de esa manera con Asipona, que son quienes van a o estar, están directamente involucrados en todo este proceso. Lo que sí les puedo decir, lo que sí les puedo garantizar es de que hay una postura muy firme por parte de los salineros, cosa que nosotros celebramos y compartimos, donde dicen prácticamente, ok, no nos oponemos al desarrollo, no nos oponemos a que siga creciendo Manzanillo, pero también queremos cuidar nuestra materia de trabajo, que en este caso es la producción de sal y las épocas de zafra, todo lo que esto implica. Y estuvimos platicando ya con un acercamiento muy formal entre los salineros, la sociedad cooperativa concretamente, con su presidente, su dirigente, el compañero Luis Miguel, que, insisto, ha llevado la voz de que sí al desarrollo, sí a la ampliación del puerto, sí a esta creación de este nuevo Manzanillo, pero también sí a la defensa de su materia de trabajo, sí a la defensa de los ecosistemas que ahí confluyen, y por otro lado a los compañeros de la Asipona, aún decir, sí, estamos de acuerdo con todos ustedes y veamos en qué manera podemos conjugar lo que a ti te interesa con lo que a ellos les interesa y sobre todo lo más importante, con lo que le interesa y le beneficia al puerto de Colima, al pueblo de Colima. Entonces, en esa parte yo les puedo decir que se está en la construcción de todos esos acuerdos, que como dice mi abuelito, en política hechos son amores, y entonces se tendrán que estar haciendo realidades algunas cosas para ir haciendo todo este proceso de negociación, ganarse las confianzas, ir dando resultados por todos lados. Así es de que yo digo que va muy bien, a buen puerto. Agradezco a la Sociedad Cooperativa de Salineros por la confianza depositada en la Secretaría de Gobernación, en la Oficina de Representación de Colima. Decirles que nuestra secretaria, la maestra Rosa Isela Rodríguez, ha sido muy enfática, muy clara en que quiere que las oficinas de representación, concretamente la de Colima, que ayude, colabore, coadyuve en la resolución de conflictos que se tengan dentro del estado de Colima. Y eso es lo que nosotros estamos haciendo, que lo hacemos con muchísimo gusto, con todo este gran equipo que tengo aquí en esta oficina de representación, gente muy experimentada, gente muy atenta, y que en la medida de nuestras posibilidades vamos a poner nuestro granito de arena para lograr llevar todos los proyectos presidenciales, estatales, municipales a buen término.
0: Bueno, que dijo el representante en Colima de la Secretaría de Gobernación, Francisco Javier Pinto Torres. Las 8:43, una pausa, por problemas.
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0: Estamos de regreso en Informe 24, ya en la parte final de este informativo, cuando son las 8:47, las 8:47. Y bueno, pues comentarle en información nacional, la presidenta de México, Claudia Sheinbaum, pues participó en el puerto de Veracruz en el 205 aniversario de la Armada de México y a 202 años de la Constitución de 1824. En este marco, la presidenta Sheinbaum Pardo reconoció a los hombres y las mujeres que integran la Secretaría de Marina, el Ejército Mexicano y la Guardia Nacional por su lealtad, profesionalismo y patriotismo en la defensa de la soberanía nacional. La comandante suprema de las Fuerzas Armadas resaltó que las instituciones que las conforman no solo velan por la seguridad del país, sino que brindan atención a la población en situación de emergencia y colaboran en el desarrollo del país con obras a cargo de las y los ingenieros militares. Destacó que con la llegada de la Cuarta Transformación se creó la Guardia Nacional como una institución encargada de la protección del pueblo y la seguridad pública con una visión humanista profundamente ligada al respeto de los derechos humanos, de la Constitución y el uso racional de la fuerza. Esto es parte de lo que declaró la presidenta de México en esta conmemoración.
3: 105 años de la creación de aquella primera Secretaría de Guerra y Marina, quiero reconocer a las Fuerzas Armadas de México por su lealtad, su profesionalismo y su entrega permanente, su lealtad, su valor, su vínculo con su pueblo y su enorme patriotismo. A nuestros hombres y mujeres, marinos, soldados, pilotos, ingenieros, médicos, oficiales, almirantes, generales, gracias por estar al servicio de México, por defender nuestra soberanía y por estar al lado de nuestro pueblo cuando más lo necesita.
0: Eso dijo la presidenta de México en este marco. Por otro lado, también la presidenta Claudia Sheinbaum, pues habló el pasado 2 de octubre, a 58 años de la matanza estudiantil del 68, afirmó que nunca más el Estado reprimirá a un movimiento social y manifestó su solidaridad a las víctimas y a sus familias. El 2 de octubre de 2024, la jefa del Ejecutivo Federal firmó un acuerdo que reconoció a la matanza estudiantil del 2 de octubre de 1968 como un crimen de lesa humanidad, en el que además se instruyó a la titular de la Secretaría de Gobernación para que en nombre y representación del Estado mexicano se ofreciera una disculpa pública a las víctimas, a sus familiares y a la sociedad mexicana en su conjunto.
5: 2 de octubre. 2 de octubre no se olvida. Recordamos uno de los episodios más dolorosos de la historia de México, la represión a un movimiento estudiantil en la Plaza de Tlatelolco. Les recordamos que hace 2 años, cuando entramos al gobierno, leímos un comunicado que después fue publicado en el Diario Oficial de la Federación, en donde se reconoce que el principal responsable es el que entonces era comandante de las Fuerzas Armadas, el presidente de la República, entonces Gustavo Díaz Ordaz, reconocido por él mismo en distintos momentos de su vida después de haber sido presidente. Entonces, nuestra solidaridad siempre a quienes vivieron ese momento, a sus familiares, y nunca más. Nunca más una represión del Estado a un movimiento social.
0: Eso dijo la presidenta de México el pasado viernes en este tema. Por otro lado, anunció un grupo de trabajo para que plataformas digitales eliminen y prohíban contenidos violentos. La presidenta dijo que se tiene como objetivo elaborar un decreto para que las plataformas digitales no permitan, eliminen contenidos relacionados con la violencia, el cual será coordinado por la Consejería Jurídica del Ejecutivo Federal e integrado por las Secretarías de Seguridad y Protección Ciudadana y de Educación Pública, el Centro Nacional de Inteligencia y la Agencia de Transformación Digital y Telecomunicaciones, así como instituciones académicas. Recordó que el Gobierno de México implementa acciones para atender la salud mental de las niñas, niños y jóvenes, como el ABC de las emociones y la línea de la vida. En ese sentido, la jefa del Ejecutivo Federal hizo un llamado a madres y padres de familia para prestar atención a los contenidos que consumen sus hijos en plataformas digitales. Respecto a los hechos ocurridos en la Escuela Secundaria General número 13, ubicada en Torreón, Coahuila, el secretario de Seguridad y Protección Ciudadana, Omar García Harfuch, informó que tras la agresión de 2 jóvenes mayores de edad, un integrante del personal directivo perdió la vida y 4 personas más resultaron lesionadas, mismas que reciben atención médica, y las autoridades del gobierno de Coahuila mantienen seguimiento a su evolución. Ante esto, señaló que por instrucción de la presidenta se avanzará en la prevención, en la reducción de riesgos y en contar con mecanismos más eficaces de detección, acompañamiento y respuesta ante contenidos o conductas que puedan derivar en situaciones de violencia. Por esto se contemplan las siguientes líneas de trabajo. Para la próxima semana, para esta semana, se prevé trabajar en un decreto que establezca obligaciones para las plataformas digitales en materia de detección, reporte y remoción oportuna de contenidos y comentarios que inciten directamente a la violencia. Fortalecimiento del programa ABC de las Emociones con asambleas con padres de familia. Llamado a madres y padres de familia para mantenerse cercanos y atentos a sus hijas e hijos. Fortalecer la comunicación y ante cualquier situación o conducta que genere preocupación, acercarse a la línea de la vida. Impulsar las reformas necesarias para fortalecer la regulación de acceso y uso de redes sociales por parte de niñas, niños y adolescentes, con énfasis en su protección frente a contenidos violentos. Asimismo, puntualizó que la Secretaría de Seguridad y Protección Ciudadana mantiene monitoreo permanente en redes sociales, servicios de mensajería, foros y otros espacios digitales para identificar de manera temprana contenidos, conductas o personas que pudieran representar un riesgo relacionado con expresiones de extremismo violento.
5: Conformando un grupo de trabajo coordinado por la consejera jurídica, en el que participan la Secretaría de Seguridad, la Agencia de Transformación Digital. Estamos invitando instituciones académicas, expertos, y el primer objetivo es exigir a las plataformas digitales que bajen de su contenido en el momento en que encuentren comunicados o acciones que tiendan a la violencia, al abuso o al acoso. Es decir, prohibir que haya ese tipo de publicaciones en las plataformas digitales. Para ello, conformo este grupo de trabajo.
0: Y en otras noticias, en México, solamente el 33% de la población que vive con diabetes está controlada. Así lo resaltó Mónica Hurtado, gerente académica de la Federación Mexicana de Diabetes, quien alertó que esto significa que casi 7 de 10 personas con la enfermedad tiene un mal manejo de sus niveles de glucosa y por ende presentan mayor incremento en complicaciones. Advirtió que ante el auge de las redes sociales, quienes presentan este padecimiento metabólico crónico no deberían dejarse llevar, por lo que recomiendan creadores de contenido o influencers, a no ser que tengan verificado que esas personas son profesionales de la salud, es decir, médicos, nutriólogos o educadores en diabetes. Llamó a evitar a quienes promocionan una solución mágica para superar la condición, porque la diabetes no se cura, solo se controla. La nutrióloga detalló que la Encuesta Nacional de Salud y Nutrición establece que la diabetes sigue en aumento. Más de 18% de los adultos la padecen, y lo preocupante no es únicamente el diagnóstico, sino la falta de un control metabólico efectivo, lo que incrementa el riesgo de complicaciones y afecta la calidad de vida. Para tratarla no basta la medicina, es fundamental una alimentación adecuada, el ejercicio y dormir las horas suficientes, fue lo que dijo. Ve usted nomás, solo 3 de cada 10 mexicanos con diabetes está en control médico, el resto pues a lo mejor ni sabe que tiene diabetes, y esto pues tiene repercusiones, ¿no? Cuestiones como la vista, los riñones, también cuestiones renales y obviamente pues todo lo que conlleva el no tratarse a tiempo este tipo de enfermedades. Por otro lado, ante un escenario mundial en el que el hambre aguda alcanzó niveles récord con 300 millones de personas afectadas, México ejerce un papel de liderazgo y sus políticas de combate a la pobreza y mejora de la alimentación son experiencias aprovechables por otros países. Así lo aseguró Carl Skou, director ejecutivo en funciones del Programa Mundial de Alimentos de la ONU. En una entrevista destacó los programas sociales y los desayunos escolares nutritivos en su modalidad fría y caliente, así como el modelo de compras locales directamente a pequeños productores. Asimismo, resaltó la regulación de los productos comercializados en las escuelas y el etiquetado frontal, medidas sobre las cuales advirtió hay muchas fuerzas en contra. Este reconocimiento al modelo mexicano ocurre en un contexto de creciente deterioro de la seguridad alimentaria global. Según detalló el funcionario, entre 2020 y 2025, el número de personas con hambre aguda se triplicó, al pasar de 100 millones a 300 millones debido a los conflictos bélicos, las alteraciones del comercio marítimo, como las ocurridas en el Estrecho de Hormuz, y el cambio climático. sobre este último punto, advirtió que los efectos del fenómeno del Niño podrían prolongar la crisis alimentaria hasta por 18 meses, sobre todo en las zonas más pobres y marginadas. América Latina y el Caribe ya resienten esta situación, aunque la región es una de las principales proveedoras de alimentos del mundo. 41 millones de personas todavía padecen hambre y tienen el costo más alto del planeta para acceder a una dieta saludable. Solo una de cada cuatro personas puede costearla. El desafío ya no solo es producir alimentos, sino garantizar el acceso a productos nutritivos, señaló. México, líder en el combate al hambre, según elogian las Naciones Unidas. Faltan 2 minutos para las 9. Con esto llegamos al final de Informe 24. Le agradezco el favor de su atención. Nos escuchamos en la próxima emisión. Soy Edgar Torres Velázquez. Buenos días. Páselo bien.
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3: ¿Qué onda, amigos de Super 98.9? ¿Cómo están? Muy buenos días, ya estamos iniciando una semana más, un día más aquí en el mes de octubre. Hoy estamos a 5 de octubre del año 2026. Son las 10 de la mañana con 4 minutos y espero que todo esté pasando de maravilla en tu vida y que sea una semana de muchas bendiciones. El día de hoy tengo para todos ustedes, a todos los que están escuchando en esta mañana Super 98.9, bueno, pues regalitos para que participen con nosotros, y si la suerte está de su lado, pues puedan tener la chance de ganarse pues un pase doble. Bueno, en realidad van a ser dos pases dobles que vamos a estar regalando el día de hoy, así que bueno, puedes participar desde ya. Tienes desde ahorita, desde las 10 de la mañana hasta las 11, porque vamos a decir ya en un ratito más, antes de que termine la hora, quiénes son los afortunados dos ganadores que se van a ir al cine, a Cinépolis, con un acompañante, bueno, para que vean la película de su agrado, la película de su preferencia. Así que el 312-22-987-98 ya está abierto, ya está disponible, que es nuestro WhatsApp. Tienes que agarrar tu celular, o si estás en WhatsApp web, también lo puedes escribir desde ahí, y nos tienes que poner hashtag me siento super con Cinépolis Centralia, seguido de tu nombre, tu apellido y qué colonia nos estás escuchando, y listo. Así de fácil y así de sencillo ya vas a estar participando con nosotros para que puedas irte al cine, a Cinépolis Centralia. Vamos a iniciar con música. ¿Qué les parece si nos vamos con Tini y Los Ángeles Azules, con esta canción que se llama Pael, sonando aquí en esta mañana en Super 98.9? Bienvenidos.

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14: Ya estamos de vuelta aquí a Super 98.9 y nos vamos a escuchar a Maroon 5 con esta canción que se llama Don't Wanna Know. Las 10:20, me siento Super 98.9.

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1: Oigan, ¿alguno de ustedes cumple años esta semana? A partir de hoy, 5 de octubre, pueden participar con nosotros para llevarse un pastel de Claudette del 5 de octubre al 11 de octubre. Ya pueden empezar a registrarse al 312-22-987-98. Nos pones, por favor, ahí, me siento súper 98.9, tus datos y tu fecha de cumpleaños y un teléfono de contacto, porque les hablamos el viernes a los al que gane, ¿ok? Así que, bueno, vamos a estar esperando sus mensajes. Y saludos a todos los que ya están participando con nosotros. Vamos a leer algunos de sus mensajitos que nos llegan para los boletos para el cine. Dice, me siento súper 98.9 en Cinépolis, Centralia. Nos escucha desde Jardines Vista Hermosa para participar por uno de los pases dobles. Dice, bonito inicio de semana y saludos a mis compañeros que están escuchando. ¿Qué onda, Mafer? Oye, por favor, ¿te faltó tu nombre y tu apellido? Para que puedas participar correctamente, ¿ok? Es muy importante que nos pongan nombre y apellido. Saludos por acá para Víctor Valladares, a Roy Palacios, Oscar Anguiano, Edgar Said. Saludos a Omar Vargas y a Christoph, que andan con nosotros en esta mañana. Y vamos a seguir esperando sus mensajes. Recuerda que antes de las 11 vamos a decir quiénes son los próximos ganadores. Vámonos con más música, Ed Sheeran, con esto que se llama Perfect. Las 10:25 en Super 98.9.

0: ¿Qué les parece si damos un corte comercial? Continuamos con más aquí en Super 98.9, las 10:29.
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0: Estamos de vuelta aquí en Super 98.9, solamente faltan 26 minutos y las 11. Vamos a escuchar a Lady Gaga con Bad Romance en Super 98.9.

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2: Solamente ya faltan 21 minutos para las 11 de la mañana y les tengo noticias, les tengo información. ¿Alguno de ustedes sueña con mejorar su sonrisa? 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

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Ahí está. Oigan, bueno, solamente ya faltan 19 minutos para que den las 11 de la mañana. Seguimos recibiendo sus mensajes porque estamos regalando dos pases dobles para que se vayan con quien quieran a Cinépolis Centralia. Así que tengo por acá mensajito. Me siento súper 98.9 en Cinépolis Centralia. Nos escucha desde el trabajo en Tercer Anillo, José. José, ya estás participando con nosotros. Y también le mandamos saludos por acá a Marisol Ramírez, que también está participando. Mauricio Ríos, Alida y Gaby Guerrero, también saluditos para ti, mañaneros de lunes. Vámonos con Ángel Bleu, Mujer Letal en Super 98.9.

0: Vamos a un corte comercial. Regresando, vamos a decir los ganadores de los pases para el cine aquí en Super 98.9.
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0: Ya estamos de vuelta y vamos a escuchar a Jay Wheeler con esto que se llama De Lejitos. Solamente 12 minutos y las 11 en Super 98.9.

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1: Oigan, sabemos que en Centralia siempre tienen eventos de calidad, súper divertidos y para toda la familia. 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Fíjense que van a iniciar, pues, desde el 1 de octubre, iniciaron ya, hasta el 15 de octubre. Tienen una exposición de arte muy interesante con la artista Hazel, que por cierto, hemos visto por ahí algunos de sus trabajos en algunas partes de la ciudad de Colima y es impresionante. Verdad, tiene mucho talento. Y bueno, esto es lo primerito, ¿no? Esta exposición de arte. Y también van a poder participar ustedes para ganar una obra de arte, participando en un giveaway, ¿ok? Solamente tienen que seguir ahí en Centralia, las redes sociales de Centralia, para que puedan participar en este giveaway, que bueno, está increíble. También después nos vamos con otro evento que es Pinta con Causa con la Fundación Bred. Este es el día 17 y 18 de octubre para que lo agenden a partir de las 12 del día. Y después también para todos los que les gusta correr, llega algo muy especial que se llama el Running Zen en Centralia. El día 24 de octubre de 6 a 8 de la noche, no se lo pierdan. También van a tener, pues sabemos que se viene pues el Halloween. Van a tener el rey de Halloween que va a estar tomándose fotos y regalando dulces a los niños. ¿Qué día? 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Y ese mismo día los niños que vayan por ahí a la plaza van a tener pues también regalitos dulces para los que asistan disfrazados. ¿A dónde? 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Oigan, ya tengo por acá los ganadores. Muchas gracias a todos los que estuvieron participando. De verdad que les deseo que tengan una semana bendecida y que estén animados el día de hoy. Saluditos, vamos a decir los ganadores. Ahí está. Felicidades a Roy Palacios, que nos escucha desde Rivera del Jazmín. Y felicidades también a Marisol Ramírez de la comarca, ¿ok? Ellos fueron los afortunados. A los otros que no ganaron, bueno, anímense porque, bueno, tenemos todo este mes todavía boletos y una oportunidad muy grande para que participen con nosotros y en una chance próxima puedan ser los próximos ganadores. Yo me voy a despedir con esta canción que es con Lucero, se llama Fuertes Declaraciones y llega por acá Dani García, que ya está lista para traerles la zona súper de lunes. Cuídense mucho, 7 minutos y las 11, me siento súper 98.9.

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3: ¡Hey! ¿Qué tal? ¿Cómo están? Muy, pero muy buenos días. Es un placer saludarlos como siempre a través de Zona Super en Super 98.9. ¿Cómo están? ¿Cómo les amaneció? ¿Qué tal pasaron su fin de semana? Espero que bien, espero que hayan descansado, espero que hayan disfrutado. ¡Qué maravilla! Ayer me tocó saludar a mucha gente. Ayer estuve por ahí en la carrera Powerade y bueno, me encanta poderlos saludar y disfrutar con ustedes. La pasamos súper, así que bueno, pues qué chido. Oye, muchísima gente, alrededor de 2,000 personas o más de 2,000 personas. Qué padre que haya este tipo de activaciones. Y esa es la primera vez que se corre medio maratón, que son 21K. Y la verdad es que padrísimo, padrísimo. Me dio mucho gusto ver tanta gente que va incluso en familia, van con mascotas. Padrísimo, en serio. A mí ese ambiente de las carreras me parece maravilloso. Así que bueno, cuando tengamos oportunidad de activarnos, hay que hacerlo. La verdad es que se siente sabroso. Se siente sabrosón. Un placer saludarlos. Ya estamos a día 5 de octubre de este 2026 y siempre es un placer enorme poder compartir este espacio con todos ustedes. Y más cuando estamos arrancando la semana, cuando estamos en este San Lunes, invitarlos a todos ustedes para que participen, a todos los cumpleañeros y cumpleañeras, súper cumpleañeros y súper cumpleañeras, porque si tú estás cumpliendo años del día 5 al 11 de octubre, vas a poder participar con nosotros para ganarte un delicioso pastel. Ahorita platicamos de eso para que puedan participar con nosotros. Y bueno, pues invitarlos a que nos acompañen a disfrutar de muy buena música. Carlitos Topete en los controles. Mi nombre es Dani García. Arrancamos con Zona Super de Super 98.9.

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1: Oigan, ya son las 11 con 14 minutos. Vamos a hacer un corte comercial y regresamos con más a Super 98.9.
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1: 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Ya estamos de regreso, continuamos con música a través de Zona Super de Super 98.9.

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Ya son las 11 de la mañana con 21 minutos. 11 de la mañana con 21 minutos. 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Y bueno, pues ahí está el WhatsApp completamente a su disposición al 312-22-987-98 para que pues manden mensajitos, para que los super cumpleañeros y cumpleañeras se reporten con nosotros. Ya saben que tienen que mandar el hashtag me siento super 98.9, su nombre completo, fecha de cumpleaños, colonia donde nos escuchan y un número de contacto que es muy importante, ¿ok? Así que váyanse registrando porque bien vale la pena que tengan por supuesto ya su registro, porque todos los viernes damos a conocer quién es el super cumpleañero o super cumpleañera de la semana, ¿ok? Vámonos con más música, 11 con 23 minutos, estás en Zona Super de Super 98.9.

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1: Eso ya pasó, ya se fue.

0: a corte comercial y ahorita regresamos con más. 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
0: Ya estamos de regreso, 11:34 minutos. Estás en Zona Super de Super 98.9.

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1: Pues ya estamos de regreso, ya se están comenzando a registrar los supercumpleañeros y la verdad nos encanta que participen porque ya saben que nuestros amigos de Claudet Pastelería siempre están dispuestos a atenderlos como ustedes se merecen y además con esta delicia de pasteles que tienen, de postres, cualquier ocasión siempre es buena para poder tener un buen pastel. 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Oigan, vámonos con más música y ahorita continuamos. 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

0: Oigan, ya son las 11:42 y ¿qué creen? Vamos a ir un corte comercial y regresamos con más a Zona Super de Super 98.9.
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Oye, ¿por qué seremos así? No sé si solo con la letra o con algo más, pero ¿por qué siempre como, por ejemplo, cuando estábamos en la escuela? O yo, a mí me pasa, voy a hablar por mí, que compro un cuadernito, me gusta comprar de esos cuadernitos así, ya sabes, que tienen cositas o algo, o que tienen algún, pues alguna cosa bonita, me gusta traer como libretitas chulas. Y entonces, ¿por qué cuando empezamos las libretas, empezamos con la letra así súper bonita, la fecha la pones derechita, no sé qué? Ya cuando te das cuenta y le das, ya conforme pasan los días, ya como que no te importa. Espero que no seamos así con todas las cosas, pero justo pasa eso también incluso con la familia o cuando estás así empezando el enamoramiento o una nueva amistad, ¿no? Es así como de que todo es así como que queremos a lo mejor mostrar lo mejor de nosotros y ya después en confianza, ¿no? Ya le tienes más confianza a la persona y ya vas perdiendo un poquito de, ¿no? De interés. No deberíamos de ser así, deberíamos de ser siempre así en... Yo ya les prometí a mis libretas que voy a ser una mejor persona y que mi letra tiene que estar súper bonita en cada hoja. No solamente en las dos primeras, no. Tiene que ser todo el tiempo. Oigan, ¿qué creen? Tenemos boletucos para que se vayan a Cinépolis Central y a disfrutar de la peli que ustedes quieran a la hora que ustedes quieran, ¿ok? Así que pendientes porque en un ratito más les voy a decir de qué se trata para que puedan participar con nosotros y ganarse estos pases dobles para que disfruten. Y en un ratito también vamos a platicar de la promo que tiene Cinépolis el día de hoy, ¿ok? Por lo pronto... Nos vamos con más musiquita, 11:52. 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

312-22-987-98 es nuestro WhatsApp, nuestras redes sociales, Super98.9 Colima, en Facebook y en Instagram, Super98.9. Ahí nos pueden localizar también en redes sociales. Nos están mandando mensajitos por acá. Saludos para Gaby Guerrero, que desde tempranito ya estaba por acá con nosotros. Muchas gracias, mi Gaby. Te mando un abrazo enorme, enorme. Gracias por estar siempre pendiente de todo lo que sucede por acá en Super. De verdad, muchas gracias. Oscar Anguiano también. Saluditos. Le mandamos un saludo. Ah, nos está registrando por acá. Dice, me quiero registrar a mí mismo. me encanta que ustedes se registren cuando es su cumpleaños para participar en esta super promo que tenemos con nuestros amigos de Pastelerías Claudette. Así que si cumples esta semana años, pues así como Oscar se registró, nos tienen que dejar el hashtag me siento super 98.9, ponernos un nombre completo, fecha de cumpleaños, la colonia donde nos escuchan y un número de contacto, ¿sale? Así que ahorita te registramos, mi querido Oscar, muchas gracias por mandar tu mensajito. Por acá está Edgar también. Dice, me siento súper. Un saludo, Dani. ¿Habrá boletitos para el cine? Sí, tenemos boletitos para el cine. ¿Y qué creen? En este momento les voy a decir qué onda. ¿Cómo va a estar el asunto? Déjenme mandar saludos a Maldonado, que anda por acá. Fíjate, Maldonado, que hace unos días justo estábamos diciendo, Maldonado nos ha mandado mensaje. Y bueno, aquí está. Le mandamos muchos, muchos saluditos a Maldonado. Por acá, dice Charlie, prima chula, dice, muchas gracias. Buenos días, saludos y bendiciones. Espero hayas tenido un lindo fin de semana. Deseo de corazón que tengas un excelente inicio de semana. Igualmente para ti, mi Charlie, te mandamos un abrazo enorme hasta Nashua. Gracias por siempre estar pendiente por acá, mandarnos saluditos. Igual, espero que tu semana esté súper, súper chida y gracias por escucharnos. Gracias, gracias, gracias. Te sentimos cerquita aunque no estés tanto, pero te mandamos un abrazo enorme. Oigan, vamos a regalar boletos, pases dobles para que se vayan a Cinépolis Centralia. ¿Cómo se pueden ganar sus boletos? Hay que mandar mensajito con el hashtag me siento super 98.9 y anotar tres de las canciones que vamos a estar presentando. O sea, yo, por ejemplo, la canción que voy a presentar ahorita es la canción que tienen que anotar. Al ratito durante el programa voy a decirles otra rolita que tienen que anotar y una tercera canción. Van a ser tres canciones que tienen que anotar, ¿ok? Así que vámonos con la música, mandan su hashtag y toda la cosa. Ya sabrán ustedes si me mandan un mensajito a casi al final del programa que vamos a decir con las tres rolitas o ahí van ustedes anotándolas para que no se les pasen, ¿ok? Como ustedes quieran, el chiste es que participen. Vámonos con Belanova, esto se llama Rosa Pastel a través de Zona Super de Super 98.9. Anótenla.

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1: Ya estamos de regreso, 12:17, estás en Zona Super de Super 98.9.

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1: Las 12:21, 12:21, 312-22-987-98. ¿Y qué creen? Hoy hay promo con nuestros amigos de Cinépolis. Siempre que llega el lunes, la verdad es que es una maravilla, porque ya sabemos que podemos disfrutar del combo lunes, sobre todo si ya tienes la tarjeta Club Cinépolis, ya sea de manera física o digital, que la puedes obtener mediante la app, porque hoy es combo lunes. Es súper, súper fácil. 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Así que aprovechen el día de hoy que están de promo nuestros amigos de Cinépolis, que por cierto, estamos regalando pases dobles para que se vayan a disfrutar de una peli, la que ustedes quieran. Hay que anotar tres canciones. Ya pasamos la primera. Ya no la voy a decir porque si no es trampa para los que ya la escucharon. Pero ahorita vamos a anotar la segunda canción, ¿ok? Son tres canciones nada más. Y ya de que anoten esas tres canciones, quienes ya la anoten me pasan el título de las tres canciones. Canción, o sea, título de la canción y artista, ¿ok? Y me ponen el hashtag Me Siento Súper 989 en Cinépolis Centralia, nombre completo, colonia donde nos escuchan y un número de contacto, ¿ok? Así que anoten esta canción, nos vamos con David Bisbal. Esto se llama Vivir Así, es morir de amor a través de Zona Súper en Súper 98.9.

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5: Les saluda Edgar Torres Velázquez. Estas son las noticias. La gobernadora Indira Vizcaíno Silva supervisó el viernes los avances en los trabajos de construcción del nuevo Centro de Rehabilitación e Inclusión Infantil Teletón en la ciudad de Colima, que será inaugurado mañana martes 6 de octubre a las 11 de la mañana. En el recorrido, la mandataria fue acompañada por la directora del CRIT Colima, Marta Yanet Espinosa Mejía, la todavía secretaria de Bienestar, Inclusión Social y Mujeres, Viridiana Valencia, y la secretaria de Infraestructura, Desarrollo Urbano y Movilidad, Marisol Ney León. El gobierno del estado realizó el mercadito con causa Teletón 2026 a través de la Secretaría de Desarrollo Económico con participación de 64 emprendimientos locales que exhibieron y comercializaron sus productos en la explanada del complejo administrativo. La oferta incluyó café, tejuino, hielitos, esquites, pan y pastelitos, además de ropa, bisutería, joyería, accesorios y artículos para el hogar y la decoración. Fueron inaugurados dos nuevos puntos Violeta a través del Instituto Colimense de las Mujeres en las sucursales de la empresa Ángel Santoyo de Tailing en calle Allende número 51 y Avenida Insurgentes número 682 de esta capital. La directora del ICM, Erika Judith Torres Guzmán, reafirmó el compromiso de fortalecer espacios seguros para las mujeres. Con estos nuevos espacios ya son 194 puntos Violeta en 9 de los 10 municipios de Colima, como parte de una estrategia que integra la participación de instituciones públicas en la iniciativa privada. Hasta aquí la información, les saluda Edgar Torres Velázquez.
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3: Ya estamos de regreso, 12 con 36 minutos. 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
1: Oigan, vamos a decir ya la tercer canción, porque estamos regalando estos pases dobles para que se vayan a Cinépolis. Así que después de esta canción, que van a notar que se trata de Mike Tower y eso que se llama Carita

Feliz, van a poder participar con nosotros para llevarse sus pases dobles para Cinépolis Centralia. Entonces, ya presentamos tres canciones, esta es la tercera. Recuerden poner el hashtag Me Siento Súper 989 en Cinépolis Centralia y nombre completo, obviamente, la colonia donde nos escuchan, y nos dicen por favor la canción, esta tercera canción. Pero acuérdense que tienen que estar las tres canciones, ¿ok? Las tres canciones que dijimos. Vámonos con la música, vámonos con Mike Tower, Carita Feliz, a través de Zona Super en Super 98.9.

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1: Ya estamos de regreso y llegó el momento de conocer quiénes son los afortunados ganadores que van a participar por este pase doble que tenemos para todas y todos ustedes. Así que gracias de verdad a todos los que se reportan siempre y mandan sus respuestas correctas. En este caso los pusimos a chambear poquito, nada más para que checaran algunas canciones, las anotaron. Obviamente la respuesta correcta la agradecemos enormemente. En serio, de verdad muchísimas gracias. Fue Rosa Pastel de Belanova, fue Vivir Así Es Morir de Amor de David Bisbal y My Tower con Carita Feliz. Así que muchísimas gracias a todos los que mandaron mensajito y tenemos ganadores por acá. Se trata de Pepe Espino y Omar Vargas. Muchas felicidades. Ahorita les vamos a enviar su boletuco. Ah, ya llegaron tarde estos muchachos. Ernesto, saluditos, Eréndira. Ya los anotamos porque están correctas las respuestas, pero ya tenemos por acá ganadores. Así que muchísimas gracias. Ahorita vamos a enviar los boletos y agradecerles por supuesto que hayan participado con nosotros. Pendientes al ratito en Xalala habrá más boletucos de Cinépolis Centralia. Ya nos vamos. ¿Tengo pendientes contigo? No tenemos pendientes, ¿verdad? Pues ya nos vamos entonces. Agradecerles que nos hayan acompañado y bueno, pues invitarlos a que se queden con nosotros el resto del día porque tenemos una excelente programación para todos ustedes. Gracias a Carlitos Topete en los controles. Mi nombre es Dani García. Continúen, por supuesto, en la programación a la 1:24, Informe 24 con Francisco Buenrostro. Cuídense mucho. Excelente semana. Ya huele a sopa. Les mando costal de besos. Chao.

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2: Les saluda Edgar Torres Velázquez, estas son las noticias. El Instituto Colimense de las Mujeres conmemoró su 28 aniversario destacando su trayectoria en la promoción de los derechos de las mujeres y la construcción de una sociedad más igualitaria y libre de violencias. Durante la celebración se realizó el conversatorio 28 años de historia, Mujeres que transforman Colima, con la participación de Viri Valencia, la primera directora del ICM, Sara Lourdes Cruz, y la actual titular Erika Judith Torres Guzmán, quienes compartieron experiencias sobre los avances y retos en materia de derechos de las mujeres. Invitan a participar en la rodada Rosa Turquesa que se realizará a través de la Secretaría de Salud el lunes 19 de octubre en el marco del mes de la lucha contra el cáncer de mama con el objetivo de promover la prevención y detección oportuna del cáncer de mama y cáncer de cuello uterino. Con el propósito de fortalecer la cultura de la transparencia, la integridad y el acceso responsable a la información, la Contraloría General del Estado de Colima llevó a cabo la conferencia Integridad de la Información en la Era Digital, impartida por Eduardo Bojorquez López, director de Transparencia Mexicana. Hasta que la información, le saluda Edgar Torres Velázquez.
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0: Regresamos.
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2: 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Soy Francisco Buenrostro y le doy la más cordial bienvenida esta tarde que estamos iniciando semana. Hoy, lunes 5 de octubre, le doy la más cordial bienvenida a este espacio informativo que se transmite en cadena estatal a través de las estaciones de Grupo Audiorama Comunicaciones. Hoy, desde la cabina de Super 98.9 en Colima Capital, con Eric Guzmán en los controles operativos. En la MAX 105.3 en el Valle de Comán está Jaime Eduardo González Pita. Y en la Bestia Grupera en el 93.7 en el Puerto de Manzanillo, Richard Megabound en la operación. Asimismo, vía streaming nos puede usted seguir a través de la aplicación de audiorama.mx y en Facebook Live estamos en la fanpage de Facebook de Informe 24 Colima. Nuestro número de WhatsApp en la cabina de Super 98.9 es el 312-22-987-98. Comentarios, sugerencias, opiniones, denuncias ciudadanas y demás, estamos a su disposición. Y también les recuerdo que es lunes y como todos los lunes tenemos Informe 24 con voces del deporte mexicano, que ya lo sabe, es conducido por Paco Torres, Aarón Soriano y un gran, gran equipo de colaboradores especialistas en temas deportivos. De 3 a 4 de la tarde, este y todos los lunes a través de Super y Max. Y vámonos directamente con la información. Déjele cuento que este martes 6 de octubre, en punto de las 12 horas, bueno, al filo del medio se espera que sea este evento, será la inauguración oficial del Centro de Rehabilitación e Inclusión Infantil Teletón CRIT Colima, que se estará encabezando la presidenta de México, Claudia Sheinbaum, junto con la gobernadora de Colima, Indira Vizcaíno, y el presidente de la Fundación Teletón, Fernando Landeros. Reitero, se va este martes al filo del mediodía. Y bueno, pues estaremos transmitiendo el noticiero el día de mañana justo desde las instalaciones del CRIT Colima con todos los detalles de esta inauguración. Y desde luego que es un acontecimiento largamente esperado el tener un CRIT aquí en Colima. Y mañana ya le presentaremos todos los detalles de esta gran inauguración. Y por otra parte, el gobierno del estado informa que este lunes 5 de octubre inicia el registro en línea de Mi Colibeca para empezar, una de las vertientes del programa Colibecas para apoyar a la educación de las infancias y juventudes colimenses. La administración estatal recuerda a las madres y padres de familia, así como personas tutoras, que si su hija o hijo acaba de entrar a un preescolar público o no recibió su tarjeta en años anteriores, puede hacer este registro para recibir el apoyo económico que se brinda a las alumnas y alumnos de este nivel educativo. Para realizar el trámite de Mi Colibeca para empezar, es necesario tener a la mano su clave única de registro de población o CURP, así como la clave única de registro de alumno o alumna, que se conoce como CURA, para hacer el registro en línea, que estará disponible desde hoy lunes y hasta el viernes 16 de octubre. Con el propósito de fortalecer la cultura de la transparencia, la integridad y el acceso responsable a la información, la Contraloría General del Estado de Colima llevó a cabo la conferencia Integridad de la Información en la Era Digital, impartida por Eduardo Bojorques López, director de Transparencia Mexicana. El encuentro reunió a autoridades, especialistas y jóvenes, generando un espacio de reflexión sobre los retos y oportunidades que representa la transformación digital para el ejercicio del derecho de acceso a la información. Durante la jornada se contó con la participación de la Contralora General del Estado y autoridad garante local, Isela Guadalupe Uribe Alvarado, la magistrada del Tribunal de Disciplina Judicial y autoridad garante del Poder Judicial, Alma Verónica Arellano Salazar, así como el director general de gobierno, J. Dolores García Sosa, y el director general del Consejo Estatal de Ciencia y Tecnología, Carlos Francisco Rocha Cuevas. Isela Uribe expuso que desde que la Contraloría asumió las atribuciones de garantizar el derecho al acceso a la información, se tomó la responsabilidad con seriedad y compromiso, reiterando que la tarea está orientada a fortalecer una cultura institucional donde la transparencia sea parte cotidiana del quehacer gubernamental, concluyó la Contralora. Agua Bienestar, que ya lo sabe, lleva la Comisión Intermunicipal de Agua Potable y Alcantarillado de Colima y Villa de Álvarez, la CEAPACOP, anuncia que esta semana, del 5 al 11 de octubre, anuncia su calendario. Déjeme le digo que este lunes estará en las colonias Palo Alto, Benito Juárez y Villa Flores. El martes 6 estará en Paraíso y en la colonia Tierra y Libertad. Miércoles 7 en las colonias Mirador de la Cumbre 1 y Lo de Villa. Para el jueves 8 se encontrará en Jardines del Sol y Moctezuma. Para el viernes 9 en Mirador de la Cumbre 2. El sábado 10 irá a Del Valle, San Isidro y Moralete. Y para el domingo 11 estará en Patios del Ferrocarril de los Trabajadores y Buenavista. La línea de agua de bienestar a donde pueden llamar para solicitar la distribución de esta agua del bienestar, agua purificada de alta calidad, es el 312-311-9041. Lo repito con gusto, 312-311-9041, con un costo de 10 pesos solamente esta agua bienestar que distribuye la CEAPACOP. O bien pueden ustedes ingresar a la página www.ciapacop.gov.mx/agua-bienestar. Y ahí van a encontrar la distribución de las 26 plantas purificadoras que hay en Colima y Villa de Álvarez, donde ustedes pueden llevar personalmente su garrafón y ahí el agua purificada tendría solamente un costo de 5 pesos y ahí lo pueden rellenar. Son las opciones que tienen para poder disfrutar de esta agua bienestar. Y continuando con información de la CEAPACOP, mire, durante el mes de octubre el organismo señala que pueden aprovechar los descuentos para ponerse al corriente con su servicio de agua. El 100% de descuento en el caso de los recargos por incumplimiento de pago al liquidar la totalidad de su adeudo en este mes de octubre. Además, también puede obtener un 50% de descuento en lo que es el pago de los derechos por los servicios de agua potable, alcantarillado, saneamiento y mantenimiento correspondientes a 2025 y años anteriores, esto al liquidar la totalidad del adeudo. De igual manera, cuentan con un 50% de descuento para personas jubiladas, pensionadas, adultas mayores o con discapacidad. Además de que destaca la CEAPACOP, pueden también tener facilidades de pago con tarjetas de crédito a 3 y 6 meses sin intereses. El gobierno del estado realizará desde este lunes 5 y hasta el viernes 9 de octubre un operativo de nebulización para combatir el dengue con 52 acciones programadas en 5 municipios a través de los servicios de salud. Manzanillo concentra un total de 36 nebulizaciones, equivalente al 60%.

vectores continúan de manera permanente, con especial atención en zonas donde se requiere reforzar la prevención. Asimismo, se pide a la población a participar manteniendo patios y viviendas libres de criaderos, permitiendo el acceso del personal, obviamente debidamente identificado, y atendiendo las recomendaciones durante la nebulización, como son abrir puertas y ventanas después de la aplicación, alejar a niñas, niños y adultos mayores del área de fumigación, y obviamente personas que pudieran tener alguna afección como asma, que se mantengan a resguardo, mantener también a las mascotas en el patio, y cubrir alimentos y utensilios de cocina. Esto es bien importante para el tema de la nebulización, pero recordar que no depende nada más de esto el combate al mosquito transmisor del dengue, a este vector, sino que es muy importante también estas labores que se llevan a cabo por parte de la propia sociedad, y que recordamos es lava, tapa, voltea, tira, y también se le agrega, últimamente ya también se le está agregando la acción de podar. Esto es importantísimo porque desde nuestro hogar nosotros hacemos esta labor. Y también muy importante en el tema de vectores, que no se trata de que vayan a hacernos la limpieza, no. Cuando llega el personal de vectores de la Secretaría de Salud, lo que van a hacer es decirnos cuáles son los puntos que pueden representar un riesgo, y nosotros, obviamente, como los inquilinos, tenemos que hacer la limpieza de los hogares para que se evite la propagación de este mosquito. Finalmente, el combate del mismo, pues son acciones conjuntas entre las propias autoridades y la sociedad. Vámonos a otros temas, y es que la Secretaría de Marina, a través de la Armada de México, por conducto de la Sexta Región Naval en Manzanillo, y el Gobierno del Estado, a través de la Subsecretaría de Turismo, informan que en el marco del proyecto del sistema Arrecifal Artificial de Colima, se realizó la quinta sesión del Comité Interinstitucional, que evaluó los avances técnicos, operativos y de coordinación rumbo al hundimiento del exbuque Arm Cora. En la reunión participaron representantes del Gobierno de México, Marina, Subsectur, Ayuntamiento de Manzanillo, la Administración del Sistema Portuario Nacional, la CIPONA, y el Instituto de Medio Ambiente y Desarrollo Sustentable, IMADES, Capitanía Regional de Puerto, la Facultad de Ciencias Marinas de la Universidad de Colima, así como Octopus Garden Dive Center, Motonáutica y Buceo Manzanillo. Estas dependencias e instituciones que integran el comité dieron seguimiento al programa de actividades y los preparativos de esta fase clave, con el objetivo de garantizar que cada proceso se desarrolle con orden, seguridad y estricto apego a la normatividad ambiental. El sistema Arrecifal Artificial de Colima contempla el aprovechamiento de estructuras navales con una estrategia integral para la conservación marina, la investigación científica, la educación ambiental y el impulso al turismo de naturaleza. De esta manera se busca diversificar las alternativas para el uso sustentable de los recursos en la región. Con la realización de esta sesión, el Comité Interinstitucional reafirmó también su compromiso con la coordinación efectiva del proyecto, afinando los detalles finales para la etapa de hundimiento y consolidación de una visión orientada a generar beneficios ecológicos, científicos y turísticos de gran valor para el estado de Colima. Y ya que estamos allá hablando de Manzanillo, déjele cuento que la Administración del Sistema Portuario Nacional Manzanillo, la CIPONA, recolectó durante la semana que pasó aproximadamente 1.5 toneladas de basura de la dársena portuaria. Para el efecto, la dependencia dispuso una brigada que extrajo de las aguas residuos de todo tipo: plásticos, llantas, trozos de madera y otros desechos que fueron retirados del agua para evitar que siga contaminándose la bahía y el espejo donde se realizan las operaciones portuarias. Estas tareas forman parte, señala la CIPONA, de las brigadas de limpieza permanente que realiza esta administradora portuaria. Estos trabajos se efectuaron en una embarcación destinada justamente a la recolección de residuos que se concentran en la superficie del agua, y lo que se buscó fue evitar que estos residuos pudieran ser arrastrados hacia mar adentro. Algunos de los desechos provienen de los cauces de los arroyos que desembocan en la zona portuaria, entre ellos los de Jalipa y Punta de Agua. Con ello también se impide que se desplacen hacia otras áreas del recinto portuario o que se acumulen en el fondo marino. Aquí hay que recordar que en días pasados, con el tema de los huracanes, tanto Polo como Rachel, se originó pues un

0: oleaje bastante elevado y hubo arrastre de pues muchos objetos. Sin embargo, también aquí toda esta basura que sacaron, plásticos, llantas y demás, mucha de esta o fue arrojada directamente al mar o la arrastró, sí, esta crecida que hubo de oleaje, pero la arrastró porque finalmente era basura que ya estaba en la vía pública. Ahí es donde es bien importante que tanto en la vía pública como hacia el mar, pues procuremos no tirar basura. Es más, procuremos cuando vayamos a la playa, que si vemos basura, pues nosotros mismos la podamos recoger para dejar el lugar, no como lo encontramos, todavía mejor que como lo encontramos. No se vale de verdad afectar a la naturaleza de esta manera, y creo que nada nos cuesta. Además, el otro día, la verdad es que es un tema bien importante, el ejemplo que se da. El otro día estaba precisamente reflexionando al respecto de cómo a veces los que tiran la basura son los adultos, y quienes ven que realizan eso son los niños, las niñas, sus hijos, son los que ven que hace esta acción el adulto. ¿Y qué es lo que pasa? Pues obviamente por el ejemplo, al rato la costumbre simplemente se va pasando. La verdad es que los niños son como esponjas, y si nosotros somos los primeros en poner el ejemplo de que hay que tirar la basura en su lugar, que no hay que ensuciar, pues ellos también van a seguir este ejemplo. Vamos a ir a una pausa, no sin antes recordarles que estamos transmitiendo en cadena estatal a través de las estaciones de Grupo Audiorama Comunicaciones, hoy desde la cabina de Super 98.9 en Colima Capital. Y nuestro número de WhatsApp que ponemos a su disposición es el 312-22-987-98. Comentarios, sugerencias, opiniones, denuncias ciudadanas y demás, con gusto los estaremos atendiendo. Volvemos con más.
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0: Continuamos con más en Informe 24 Colima. Gracias por estarnos sintonizando en cadena estatal a través de las estaciones de Grupo Audiorama Comunicaciones en toda la entidad. Y es un gusto saludar esta tarde al director general del Instituto Colimense del Deporte, Alejandro Rodríguez Alvarado. Director, ¿cómo está? Muy buenas tardes.
1: Buenas tardes, un gusto como siempre estar con ustedes.
0: Oiga, pues mucha actividad deportiva en diferentes frentes, pero sin lugar a dudas que la participación de los colimenses en la Paralimpiada es digna de destacar.
1: Sí, mira, hemos tenido muy buena participación de nuestros atletas. La semana pasada participamos en paranatación con el atleta Aquiles Mateo Gómez González. Ganó 4 medallas, 3 de plata y 1 de oro, él solo. En este año, el año anterior ganó 3 de plata, entonces estamos hablando de que mejoró su participación. Es un muchacho pues bastante comprometido y que siempre le ha dado buenos resultados al estado, ¿no? Ayer también por la tarde ya entraron los de paraatletismo y tuvimos la buena noticia que Ángel Isaac Martínez Venegas ganó medalla de oro en juvenil menor en prueba de lanzamiento de discos. Entonces los resultados se van dando y pues la verdad estamos muy contentos.
0: Y todavía continúa la participación, ¿verdad? En este evento.
1: Sí, finaliza el próximo sábado en la ciudad de Guadalajara. Mencionar pues que también estamos muy contentos, más allá de los resultados, cómo ha crecido la participación de estos atletas. El año pasado tuvimos una participación de 11 atletas y este año se incrementó hasta 25, 24 en paraatletismo y 1 en paranatación. Y pues estamos muy contentos, ¿no? Un trabajo que se logró pues con la participación de la Secretaría de Educación, de INCODIS y de INCODE, Instituto Colimense del Deporte. Nos juntamos los 3 junto con los municipios. También hay que mencionar a los municipios que nos ayudaron para en cada municipio hacer una competencia y detectar a los chavos que pudieran participar. Y así fue posible que se logró este importante crecimiento. De 11 pasamos a 25 deportistas que ahorita están participando, 24 de ellos en el vecino estado de Jalisco.
0: Y por otra parte, continúan varias convocatorias vigentes por parte del INCODE.
1: Sí, tenemos ahorita para finalizar el año, pues como siempre pasa, pues viene primero las participaciones deportivas y al final las premiaciones, los reconocimientos, como bien lo dices, y tenemos 3 convocatorias vigentes, lo que es el Premio Estatal del Deporte, el Premio Estatal al Cronista Deportivo y el Salón de la Fama del Deporte Colimense. Entonces, invitarlos todavía a todos los que están escuchando, pueden participar. Las 3 convocatorias aún están abiertas. La del Premio Estatal del Deporte es para destacar trayectorias precisamente de deportistas, entrenadores, entrenadoras, jueces. Y se cierra la candidatura, en la presentación de candidaturas, el 15 de octubre. Entonces tienen 10 días todavía. Para aquella persona que está escuchando en este momento, tiene 10 días para presentar propuestas, ¿no? Si tiene alguna duda, puede acercarse al Instituto Colimense del Deporte o en la página oficial del Instituto Colimense del Deporte y puede checar las convocatorias y puede también bajar los formatos para presentarlos ya llenos, o si no, con todo gusto pueden acercarse aquí al instituto y se atenderá. En cuanto a la referente al cronista deportivo, pues como el nombre lo dice, es para los cronistas. Se concursa en 4 categorías, lo que es crónica, fotografía, entrevista y audiovisual. Esta se cierra el 22 de octubre, entonces estamos hablando de que tienen más días, 17 días, y la última, el Salón de la Fama del Deporte Colimense, que la convocatoria está dirigida a todas las personas que quieran participar precisamente del Consejo Estatal del Deporte y la Comunidad Deportiva Colimense, y se evalúan 3 rubros: Galería del Deporte, Hazañas Deportivas y Muro al Cronista Deportivo. Esta convocatoria es la que cierra más próximamente, el lunes 12 de octubre, pero lo importante de aquí es que todas están abiertas aún y todos pueden participar, pueden presentar quien quieran promover para ganar un premio, ¿no? Decir también que el Premio Estatal del Deporte es el único que tiene premio en económico. Son 110 mil pesos que se van a dar al ganador. Máximo pueden ser 5 ganadores. Si son 5 ganadores, pues se repartiría el total para los 5 en igualdad de la cantidad.
0: Pues ahí está, para que todavía tienen tiempo para participar, nada más estar muy al pendiente de estas convocatorias y no dejar de postular, de proponer. Y también no queremos dejar la charla sin antes hablar de este programa Ponte Pila, que ya arrancó aquí en el estado, director.
1: Sí, la verdad es un programa que está llegando, está teniendo bastante éxito. Estamos presentándonos en escuelas, también en colonias, en empresas que nos soliciten que vayamos, privadas o públicas, que nos soliciten que vayamos a activar a la población. Con todo gusto lo estamos haciendo. Ahora precisamente fuimos al Colegio Anáhuac, mañana tenemos en otras primarias, estamos activando una escuela primaria por día. Y la verdad ha sido un rotundo éxito, ¿no? La verdad nos siguen llegando mensajes o llamadas telefónicas porque más gente se quiere sumar a este, pues, bonito programa, ¿no? Donde estamos activando a una cantidad importante de personas en todo el estado, no solamente en Colima, sino está operando en Manzanillo, en Villa de Álvarez, vamos a ir a Coquimatlán, entonces vamos a tratar de visitar los 10 municipios. Cualquier persona interesada pues se puede comunicar aquí al Instituto Colimense del Deporte. Ahorita estamos en la etapa de primarias, posteriormente vamos a estar visitando algunas secundarias también. Mañana tenemos una visita a la Universidad de Colima, aquí en el Campus Colima, donde estaremos activando pues a muchos estudiantes. El miércoles nos presentaremos aquí en nuestra casa, en la Unidad Deportiva Morelos. Pensamos activar alrededor de 300, 400 deportistas. Entonces, es un programa pues bastante bonito, bastante interesante, que nos invita a que realicemos deporte constantemente, de preferencia mínimo 3 veces a la semana.
0: Por favor, recuérdenos el número del INCODE para que las personas se puedan comunicar, tanto las convocatorias para pedir más información como para este programa Ponte Pila poderlo solicitar.
1: El teléfono de la oficina es 312-395-6127.
0: Ahí está, perfecto, para que se puedan comunicar. Y como siempre, un gusto poder charlar con el director del Instituto Colimense del Deporte, Alejandro Rodríguez Alvarado. Muchísimas gracias y que tenga una excelente tarde.
1: Gracias, un gusto como siempre estar con ustedes. Hasta luego.
0: Muchas gracias. Hay temas de interés deportivo aquí en nuestra propia región. Y vamos a ir hasta Manzanillo. Vamos nuevamente a hablar de Manzanillo porque ya tenemos a nuestro compañero, el periodista Jesús Lozoya Baeza, con su reporte. Adelante, mi estimado Jesús.
2: ¿Qué tal, Paco? ¿Cómo estás? Muy buena tarde. Te saludamos desde el puerto de Manzanillo con una temperatura alrededor de los 34 grados centígrados, sin posibilidades de que llueva, pero te quiero comentar que en este marco, pues resulta ser que el CEO de Contecon, el señor José Antonio Contreras, ha dado a conocer que este año sí se va a alcanzar a llegar a los 4 millones de TEUs en el puerto comercial de Manzanillo. Y hay que recordar que Contecon ha invertido 500 millones de dólares en infraestructura, en equipo y más, para poder también contribuir a alcanzar esos 4 millones de TEUs. Esto es lo que decía.
3: Yo creo que este año sí vamos a estar los 4 millones,
4: ¿sí?
3: El año pasado. Pero veamos a ver qué pasa, ¿no? Con los grupos comerciales el año que viene, aranceles y todo ese tipo de cosas que no nos impactan. Pero bueno, tenemos terminales para muchos años. Ya Contecon pues tiene esas capacidades instaladas de poder atender buques de 24, 25 mil TEUs que todavía no llegan a las costas mexicanas, algún día llegará. Y hay que estar listo para eso. O sea que creo que la cadena logística tiene que estar tranquila en ese sentido, que tiene una terminal que puede responder a las necesidades que van a necesitar las líneas navias.
2: Pues hasta el último dato que ha dado a conocer también la Acipona Manzanillo es que el puerto está cerrando los primeros 13 trimestres rondando los 3 millones de TEUs. Ya veremos si en los últimos 3 meses alcanza entonces los 4 millones. Esta es la información desde el puerto de Manzanillo. Que pases una excelente tarde.
0: Muchas gracias, mi estimado Jesús. Y bueno, sí, hay que recordar que el cierre de año siempre implica un movimiento bastante nutrido de contenedores. Esperemos que cierre muy bien el año en este sentido el puerto de Manzanillo. Y de vuelta a los deportes, ya está Antuar González con la información deportiva. Vamos contigo, Antuar.
4: El sábado México fue goleado 3-0 por Estados Unidos en el State Farm Stadium de Glendale, Arizona, en el partido 80 del clásico de la CONCACAF. Fue la primera derrota de Rafa Márquez como técnico del Tri, y con esto sigue sin ganar. Dos empates contra Colombia y Perú, y ahora esta caída. Los goles fueron de Julián Hall al minuto 27, Kavan Sullivan al 62 y Malik Tillman al 84. Dos fueron regalos del portero Raúl El Tala Rangel de Chivas. Uno de rebote que no controló y otro, un pase que entregó fuera del área. El tercero fue un error de Diego Campillo. Santi Jiménez falló dos mano a mano en el primer tiempo y al 67 México se quedó con 10 por la expulsión de Mateo Chávez del AZ Alkmaar por una doble cachetada que le propinó a Sebastián Berhalter. Gilberto Mora, el chavo de 17 años que hizo historia contra Colombia, no jugó por molestias en el tobillo. Así lo dijo Rafa Márquez. Fueron regalos, no aciertos al rival, unos errores completamente groseros. El día de mañana México será la fecha ante Chile en Los Ángeles. Para Informe 24, Antuar González.
0: Muchas gracias, Antuar. Sí, hombre, ya para mejor ni acordarnos de cómo nos fue contra Estados Unidos. Habrá que ver qué tal le va al Tri en contra de Chile para cerrar estos cuatro partidos de preparación. Bueno, los primeros con Rafa Márquez al frente del equipo nacional. Y le recuerdo que tenemos Informe 24 con Voces del Deporte Mexicano, este y todos los lunes de 3 a 4 de la tarde por Super Imax. Y que mañana estaremos transmitiendo en vivo y en directo desde las instalaciones del Centro de Rehabilitación e Inclusión Infantil Teletón, CRIT Colima, que será inaugurado al filo del mediodía por la Presidenta de México, Claudia Sheinbaum, y la Gobernadora Indira Vizcaíno. Ya les vamos a estar teniendo toda la información de primera mano. Por lo pronto nos despedimos, que tengan una excelente tarde.
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5: Les saluda Edgar Torres Velázquez, estas son las noticias. Hoy lunes 5 de octubre inicia el registro en línea de Mi Colibeca para empezar, una de las vertientes del programa Colibecas para apoyar la educación de las infancias y juventudes colimenses. La administración de la gobernadora Indira Vizcaíno recuerda a las madres y padres de familia, así como personas tutoras, que si su hija o hijo acaba de entrar a un preescolar público o no recibió su tarjeta en años anteriores, puede hacerse este registro para recibir el apoyo económico que se brinda a las alumnas y alumnos de este nivel educativo. La mesa de diálogo y concertación con los diversos sectores productivos involucrados en el proyecto del nuevo Manzanillo registran avances sustanciales, informó Francisco Javier Pinto Torres, representante de la Secretaría de Gobernación en el estado de Colima. El funcionario federal destacó que la ampliación del puerto de Manzanillo constituye una obra de gran envergadura que demanda conciliar las grandes inversiones con el bienestar de los grupos locales, tales como pescadores, salineros, ejidatarios y transportistas. El rector de la Universidad Tecnológica de Manzanillo, maestro Guillermo Torres López, presentó ante medios de comunicación el segundo foro de comercio y logística UTEM 2026, Puerto de Manzanillo, Innovación, Conectividad y Sostenibilidad, que se realizará los días 8 y 9 de octubre de 2026. Hasta aquí la información, les saluda Edgar Torres Velázquez.
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1: Sean todos bienvenidos a una nueva emisión de Informe 24 con Voces del Deporte Mexicano. Estamos arrancando el día de hoy, lunes 5 de octubre del 2026, nuestro programa número 31, con muchísimo gusto de traer información deportiva para ustedes durante la próxima hora. Soy Paco Torres, tengo el gusto de saludarlos como todos los lunes, recordándoles que nos pueden escuchar en la Ciudad de México por buenísima 1530 y 1590 de AM, en todo México por nuestras 30 emisoras y en todo el mundo por www.audiorama.mx. En unos minutos más está ya por llegar Aarón Soriano, nuevamente, pues ya sabemos, esta ciudad pues con el tema del tráfico, pero pues a paso calmado, esquivando tacleas, ya viene Aarón Soriano. Y también me comunica Álvaro Cruz, le aviso a la gente de cabina que no nos está logrando escuchar, entonces avísenme cuando tengamos regreso también para saludar ya a Álvaro Cruz hasta la ciudad de...
2: No te escucho nada, querido Paco, ¿cómo estás? Buenas tardes a toda la audiencia, no escucho nada, espero ustedes sí me escuchan a mí.
1: Yo te escucho.
2: A ver si podemos ahí con producción arreglar un poquito este problema, pero bueno, pues contento y listo ya para hablar de esto que nos apasiona, mi querido Paco, que es el mundo del deporte, y que hay mucho fútbol por la fecha FIFA, amistosos, golpes, broncas, en fin, mil cosas, ¿no?
1: Perfecto, yo escucho perfectamente, si escuchaban en cabina de producción, Álvaro no me escucha a mí, entonces para ver si resolvemos eso, para poder tener...
3: Ya te escucho.
1: Ah, perfecto, ya me escucha, perfecto. Álvaro, bueno, pues de la ciudad de Querétaro, ya escuchamos tu saludo. Pues bueno, vámonos rápidamente con los titulares. Con doblete de Ángel Sepúlveda, las Chivas vencieron al América en clásico disputado en los Estados Unidos.
4: La selección mexicana anuncia que Luis Romo, Gilberto Mora, Mateo Chávez e Irving Lozano serán baja para el duelo amistoso frente a Chile.
1: Este lunes, Yankees y Cleveland buscarán emparejar sus respectivas series frente a Tampa Bay y Medias Blancas dentro de la postemporada del béisbol de las Grandes Ligas.
4: Y será hoy por la noche cuando se conozca el rival de México en los cuartos de final de la Nations League. Saldrá entre Jamaica, Honduras, Surinam y Guatemala.
1: Y como bonus, pues platicarles que esta noche Renata Zarazúa debuta en el torneo de Suzhou, China, frente a la local Han Shi, la tenista mexicana, buscando tener un buen cierre de año en este 2026. Pues arrancamos platicando de lo más destacado que dejó este fin de semana. Recordándoles nuevamente, pueden escucharnos en la Ciudad de México por buenísima 1530 y 1590 de AM, en todo México por nuestras 30 emisoras y en todo el mundo por www.audiorama.mx. Pues bueno, un fin de semana, pues no nada más para la selección mexicana en general, Álvaro, en las tres categorías que tuvieron actividad en esta fecha FIFA, la categoría mayor, la categoría sub 23 y la categoría sub 20, pues saldo negativo, ¿no? En el caso de México, pues con Rafa Márquez, después del empate que platicábamos la semana pasada ante Colombia, vino un segundo empate frente a Perú. He entendido también que en ese partido rotó a la alineación Rafa Márquez, básicamente jugaron 11 futbolistas que no fueron titulares frente a Colombia, y pues bueno, luego lo del sábado, que pues un partido pues obviamente ante el calor del marcador, pues el análisis evidentemente es muy pesimista. La realidad es que hasta el minuto 28 era un partido no solamente parejo, sino con México teniendo la pelota, México generando las llegadas de peligro, pues francamente sonará muy simplista decirlo, pero es que es lo que ocurrió en realidad. Los tres goles de México son errores, y no errores de estos naturales del juego donde el ataque del rival obliga que de alguna manera pues venga este error no forzado, sino errores perfectamente evitables, los tres goles que recibe México el sábado, y que bueno, terminan dando un marcador pues de goleada frente a Estados Unidos, y agregándole luego todavía el tema pues de la expulsión de Mateo Chávez cuando el partido está 2-0 y que por ahí tal vez México podía aspirar a descontar en el marcador. ¿Cómo viste a la selección mexicana, Álvaro?
4: Yo coincido, ¿no? La verdad es que fue un primer tiempo en el que México estaba presionando muy bien, estaba presionando arriba, le costaba mucho a Estados Unidos sacar la pelota desde su propio campo. México recuperó varias veces, ganó varios duelos, Santi falló las jugadas en contra portería. Creo que por ahí una, la que viene de un centro en diagonal por la derecha, le queda un poco atrás y es más difícil impactarla por cómo ya le quedaba ajustada, ¿no? O sea, ahí sí era meter el pie y tratar de que fuera portería. Pero la que tuvo antes de esas no se fallan, ¿no? Y es una de las cuestiones que hay que dejar muy claro, porque hasta incluso el Chaco hizo una crítica sobre Santi, de que antes las metía todas y en selección no mete ninguna. Pero es que es verdad, o sea, incluso el técnico del Porto se enojó porque Santi atendió la convocatoria de selección y lo quería tener en Portugal para trabajar con él y recuperarlo, ¿no? Que es, creo yo, lo que se tiene que enfocar Santiago, en recuperarse, y si tiene que faltar a la selección en noviembre a la Nations League, pues que falte. Pero lo que importa ahorita es que él llegue de la mejor manera, que se gane minutos y que empiece a ser el jugador que vimos en Feyenoord en algún momento. Luego el resto, Paco, a raíz del gol de Estados Unidos en el error, en uno de los dos errores del tal Arangel, pues Campillo, que estaba dando un buen partido, se cae también y viene el tercer gol en el segundo tiempo, ¿no? Creo que ahí pierde México más por ese tipo de errores, sin ser alarmista porque son juegos amistosos, pero claro que duele, y más a la afición, perder con Estados Unidos. Pero sí hay que dejar claros unos puntos, ¿no? Me parece que el tema de la portería sigue siendo debatible, porque el Tala no se aferra a ella con calidad, ni mucho menos. O sea, es un buen arquero, pero sí me parece que tiene fallas, que las vemos a cada rato en su club, que las vemos en selección, que a veces no se transforman en gol, pero este sábado sí sucedió, ¿no? Entonces, tiene errores de concepto, tiene errores de fundamentos, que no se depuran tan fácil, pregúntale a Ochoa. A Ochoa sí. Le tiraba desde lejos y se le iba la pelotita de las manos, se le resbalaba, y cuánto tiempo tardó en poder arreglarlo, ¿no? El Tala tiene que escupe los balones al centro, que no mete las manos cuando tiene que meterlas, y son errores de conceptos muy repetitivos que, caray, o sea, sí está muy bajito hoy el nivel de competencia entre los arqueros mexicanos, no hay uno en el que veas que claramente puede suplir lo que fue el Conejo, Corona, Osvaldo y el mismo Ochoa en su momento, ¿no?
1: Totalmente de acuerdo. Pues rápidamente, antes de saludar a Alonso Llano, al término del partido, Rafa Márquez, técnico de la selección mexicana, habló del partido, habló evidentemente de los errores, y pues los describe tal cual fueron el técnico nacional. Vamos a escuchar a Rafa Márquez.
3: Yo creo que, como digo, los primeros minutos donde pues, creo que estuvimos casi en cancha rival, donde tuvimos buena posesión, tuvimos un par de llegadas, ellos prácticamente en la del gol y una conducción por ahí de uno de sus jugadores, sin esa sensación de que nos generaran peligro. Sin embargo, mantuvimos mucho la posesión. Sí, nos falta un poco de más claridad para el frente, para el último tercio, generar más jugadas. Con eso me quedo. Lo otro, pues, han sido sí errores muy groseros que bueno, al final les regalas casi estos tres goles al equipo rival.
1: Errores muy groseros, dice Rafa Márquez. Aarón, ¿cómo estás?
5: ¿Cómo estás, Paco? Álvaro, a todos nuestros amigos. Pues yo creo que igual que ustedes, desconectado totalmente de esta nueva etapa de la selección mexicana de fútbol, con un Rafa Márquez que, pues no sé, ahora sí que él lleva un proceso con Javier Aguirre. No tendría por qué haber tanto desorden, y pues ya lo habíamos dicho, ¿no? El tal Arangel no es el portero de la selección mexicana, y pues ahí está el ejemplo. Qué bueno que esos errores no los tan garrafales, cometió otros, pero que no los cometió en el Mundial de Fútbol.
1: Pues sí, de acuerdo, aquí sobre todo el segundo error, bueno, yo creo que sí son errores pues de concentración, no hay de otra forma, porque el primer gol que también es un error, porque ahí o una de dos, o agarras el balón o rechazas con el pie, pero no que te rebote, sino de algún modo como que despejas, ¿no? Y pues él básicamente la deja muerta para el tema del gol. El segundo, pues sí, yo no lo veo de otra forma, ¿no? Pues es un error totalmente de concentración, ¿no? O sea, mil veces revienta la pelota y que vaya tu delantero a pelearla en el primer tercio de cancha de Estados Unidos a tratar de salir jugando y pues regalar un balón como lo terminas regalando. Y el tercer gol, yo creo que es un error de Campillo. A final de cuentas se le achaca más a Campillo, porque si te la regresa Fidalgo y te la regresa comprometida y sabes que no vas a controlar el balón, pues lo mismo, revienta la pelota, o en todo caso, pues ya si ves que te va a ganar el delantero de Estados Unidos, pues haz la falta, que también ahí creo que hubiera seguramente sido otra tarjeta de expulsión. Es decir, pudo haber hecho todo menos lo que hizo, que fue pues tratar de esperar el balón, a ver si salía tal, a ver si le alcanzaba a ganar o a competir al delantero de Estados Unidos, y bueno, pues el resultado ahí lo vimos, ¿no? Pues mucho que trabajar en el departamento de la zona defensiva para México. Ahora, también hay que decirlo, yo creo que para mí, viéndolo y escuchando los análisis de otros medios de comunicación, también creo que, a ver, ¿quiénes somos nosotros para decirle a Tata Rangel que es malísimo y que tiene que retirarse del fútbol profesional, ¿no?
5: No llegar a tanto, ¿no? Paco, sí, ¿no? Yo creo que no es tanto, sí, ese extremo, sino simplemente, sí, el problema que estamos regresando, yo no sé, Álvaro, si estés de acuerdo con nosotros, Paco, todos, a todos ustedes, amigos, no es una campaña en contra del Tata Rangel, ¿no? Simplemente no es el portero que nos va a salvar bajo los tres postes de la selección mexicana de fútbol. Quizás sea un portero del Liga MX, pero eso es muy distinto. El problema es el siguiente, que nosotros, cualquier jugador en el fútbol mexicano que tenga una buena actuación en la Liga MX, ya lo estamos catapultando. No, ya debería de estar en Europa. No, ya debería de estar en la selección mexicana. ¿Por qué no le llaman? Se ha abaratado mucho la camiseta de la selección mexicana. Hemos regresado a ese grado de que cualquiera la puede vestir. Cualquiera que juegue en el fútbol mexicano.
4: Y yo coincido con eso. Y ¿sabes qué? O sea, Tala polariza mucho precisamente porque no es un arquero tan confiable. O sea, es un buen arquero. Sí lo es. Tiene muy buenos reflejos, es un jugador que sabe jugar de pies, pero acá vamos con otra. O sea, esa polarización te maneja dos extremos, los que quieren retirarlo y que ya va, y los que el primer argumento para defender al Tala es el juego de pies, los pases en progresión, la salida. A ver, carajo, el primer trabajo de un arquero en la cancha es atajar los balones. ¿Sí? Es lo que tiene que hacer un arquero, sacar los balones, luego el juego de pies y demás. Bueno, claro, es un plus y va de acuerdo al sistema, pero los tienes que parar. Y el Tala tiene errores de fundamentos que lo hacen cometer errores como ese donde no mete las manos y rebota la pelota al centro, y que ese podemos ser un compilado de todas las que tiene. Incluso en el Mundial contra Sudáfrica, dos veces comete, bueno, un error en la salida y otro en el que escupe el balón hacia adelante y no alcanza a llegar el delantero de Sudáfrica, ¿no? Pero pues es justo, o sea, hoy creo que la portería es de lo más débil de la selección y en el que puede entrar a competir cualquiera, pero sin tener hoy en día un arquero que digas, puta, este va a ser el titular indiscutible, ¿no? No hay, yo no veo.
5: Ahí está hasta Paco Memo Ochoa, ¿no? Que dice que se le va a hacer un homenaje el día de mañana. Hasta él puede competirle al Tala, le puede competir a cualquiera de los que están convocados en este momento. Está al nivel.
1: Es que es algo que platicamos, digo, el buen mundial que hizo México, pues de algún modo vino a maquillar inseguridades, vacíos que se sentían antes de que se disputara la Copa del Mundo. El tema de la portería, y la portería, por poner un ejemplo, pues muy claro, porque pues un error, digo, suena muy trillado, pero pues un error en la portería generalmente acaba en gol. Un error de un delantero, pues bueno, no la metió, ahí viene la otra, y si no la mete el mediocampista, y si no el central se sube a rematar un tiro de esquina.
5: Y si no, ya no le reclamas a Santi Jiménez, ¿no? De que ya no es ese delantero, ¿sí?, contundente, y menos con la selección mexicana.
1: De acuerdo, aquí el tema pues es esa falta de generación de futbolistas por el número excesivo de extranjeros que surgen y que utilizan 17 de los 18 equipos. Guadalajara, por un tema de filosofía, pues es que surgen futbolistas, que también se ha dado a la tarea a Mauri Vergara de invertir, no tanto ya en traer refuerzos, sino en el trabajo de fuerzas básicas, que pues bueno, es notable, por algo son otra vez la base de la selección. Y evidentemente, si vienen críticas de que pues los errores, porque pues si fue, ¿no?, un central y un portero que son de Chivas, bueno, pues pues también pues los demás equipos pueden trabajar mejor sus fuerzas básicas para que surja un mejor central que Campillo, un mejor portero que el Tala Rangel, porque pues ahorita es el Tala, es Acevedo, es el tema de Padilla, que no es titular en el Athletic de Bilbao, la tiene difícil, tiene a Unai Simón, que es el titular de la selección española.
4: En Pumas no mostró nada, ¿eh?
5: Sí, ¿no? Oye, pero ¿están de acuerdo que Acevedo es al que menos oportunidad le ha dado ni Javier Aguirre ni el propio Tala Rangel? Rafa Márquez.
1: Yo tengo la teoría de que si Acevedo, por ejemplo, a mí por eso me agradaba la idea de que del Tala se fuera a Croacia, porque, a ver, no está para que juegue en un equipo de gran cartel en España. A lo mejor en Croacia termina de pulir ese nivel para dar un salto después para algo más importante, pero es porque yo soy de los que piensa que si Acevedo ficha por Chivas, por América o por Cruz Azul, lo vamos a ver en selección más seguido y lo vamos a ver de titular además.
5: Fíjate que, como bien lo decía, ¿no?, Álvaro, y igual Paco, un portero lo primero que tiene que hacer es atajar. ¿Y qué es cómo ataja casi siempre? Manos seguras. Y no tiene manos seguras, rebota muchos balones. Si tú haces un promedio de los balones que rebota, que rechaza, que saca la defensa o que contrarrematan los delanteros rivales, son muchos. ¿Sí? O sea, no es pues tiene sus fallas, y eso no lo va a aprender, eso ya se nace, ya es nato, ya lo trabajó. En Europa le van a decir, oye, ¿no puedes agarrar un balón y sostenerlo? Un centro largo a segundo poste, que pum, que con las manos, que no tenga que rebotarlo, ¿no? O sea, hay cosas básicas de un portero, y una de esas es eso, las manos. Ya, como decía Álvaro, si tú sabes manejar con los pies el balón y sales jugando, o si sales tocando con tus laterales para que no revientes la pelota, ese es un plus, pero lo tuyo es atajar. ¿No? Courtois es un portero de manos y de reflejos. Lo demás viene siendo también un plus.
4: Sí, totalmente de acuerdo. O sea, por ejemplo, Guardiola es de los que empezó con el tema del arquero, de la salida de pies y demás. Llegó un punto en el que cuando se va Ederson, fichan a Trafford, y Trafford empieza a fallar y a fallar con las manos. Y dice Guardiola, vámonos por Donnarumma, que es un jugador que no es tanto de pies, pero que tiene manos seguras, ¿no? Y te saca del 80% de los tiros que van al arco.
1: Sí, de acuerdo, ¿no? Y a ver, hablando un poco de el Tala Rangel, comparándolo con antecesores suyos, referentes de la portería, particularmente en el equipo en el que juega, que es Chivas, vaya, Osvaldo Sánchez, porque por ahí también de repente sacan que alguna vez Osvaldo, un error con el pie y le metió gol Robert de Piño en un clásico contra el Atlas. El tema con Osvaldo es que yo, así como de repente sí te puedes acordar de algún error muy puntual, el gol de Costa Rica con el que le dan el aztecazo, un tiro libre que ataja
5: el gol de Medford.
1: Ajá. Esos errores, Osvaldo, pero así como están esos errores, te puedes acordar de una vez que le sacó un tiro y un contrarremate a Clever Boas del América en un clásico, y que le paró un penal al Toluca en una semifinal. Es decir, ¿te acuerdas de atajadas que valieron triunfos, que valieron avanzar a la siguiente ronda, que valieron campeonatos con el Tala? Difícilmente te acuerdas de una atajada que digas, por esa atajada Chivas no perdió el partido, y todo lo contrario, si te acuerdas de por ese error Chivas pierde un partido, o le empatan un partido, o se le complicó un partido, y lo mismo lo trasladas a la selección mexicana.
5: Sí, es indudable, ¿no?, que en este momento hay una carencia tremenda por parte de todo el fútbol mexicano de grandes arqueros, ¿eh? Te diría, para mí en este momento quizás Acevedo sea el que mejor momento futbolístico está pasando, a pesar del equipo donde está, que le llegan 20, ¿no?, cuando a otro portero de cualquier otro club ni la mitad siquiera. Entonces, pues obviamente a mayor oportunidades de gol, pues van a entrar las pelotas. Pocas son las que les llegan a otros equipos. Hablemos de calidad de porteros, y para mí, pues el Tala Rangel no es de selección nacional.
1: Y bueno, vamos a seguir hablando de esto y muchas cosas más al volver de un corte. Estamos en Informe 24 con Voces del Deporte Mexicano.

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3: Les saluda Edgar Torres Velázquez. Estas son las noticias. El Instituto Colimense del Deporte, en coordinación con la Secretaría de Educación y Cultura, inició la gira del eje escolar de Ponte Pila, estrategia de activación impulsada por la Comisión Nacional de Cultura Física y Deporte, con la participación de las y los sembradores del programa en Colima. El objetivo es contribuir a la formación de una cultura física desde las aulas, promoviendo estilos de vida saludables entre estudiantes y sus familias, ayudando a disminuir el sedentarismo y los factores asociados con enfermedades no transmisibles. La Secretaría de Marina, a través de la Armada de México, por conducto de la Sexta Región Naval en Manzanillo, y el Gobierno del Estado de Colima, a través de la Subsecretaría de Turismo, informan que en el marco del proyecto de Sistema Recifal Artificial de Colima, se realizó la quinta sesión del Comité Interinstitucional que evaluó los avances técnicos, operativos y de coordinación rumbo al hundimiento del exbuque Arm Cora. Las dependencias e instituciones que integran el comité dieron seguimiento al programa de actividades y los preparativos de esta fase clave, con el objetivo de garantizar que cada proceso se desarrolle con orden, seguridad y estricto apego a la normatividad ambiental. La Mesa de Coordinación Estatal para la Construcción de Paz y Seguridad de Colima informa que gracias a trabajos de inteligencia e investigación, así como al seguimiento tecnológico realizado por el C5I y la reacción coordinada de la Policía Estatal, de la Secretaría de Seguridad y Protección Ciudadana, del Gobierno del Estado de Colima y de la Guardia Nacional, se logró ubicar e interceptar un vehículo relacionado con el robo de un contenedor, hecho delictivo registrado en Manzanillo. La información fue compartida de manera inmediata con la Policía Estatal y Guardia Nacional, desplegándose unidades para su localización. Finalmente, elementos de la Guardia Nacional lograron interceptarlo a la altura de Puerto Caleras, en el municipio de Tecomán. Hasta aquí la información, le saluda Edgar Torres Velázquez.
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15: Pero por ejemplo, están los cuatro que ya clasificaron, ¿no? Los que ya mencionaste. Y después vienen los cuatro, bueno, ya clasificó directamente también a las fases finales el caso de Curazao y Haití. Haití por goles, porque ayer perdieron con Costa Rica y Dominicana le ganó a Nicaragua, entonces quedaron en 9 puntos y por goles pasó Haití. Entonces ya hay 6 clasificados. Faltan 2 más. En este caso, aquí lo que viene es que los 4 clasificados del último grupo, que es el de Guatemala, Jamaica, Surinam, Honduras, Martinica, etcétera. De esos cuatro, de los cuatro peores clasificados, México, como mejor equipo que ocupa el ranking en CONCACAF, va a enfrentar al cuarto equipo con menos puntos de los clasificados. Entonces, hoy, hasta hoy, antes de los partidos, es Jamaica, que tiene 6 puntos, el rival de México. Pero bueno, al rato juega Honduras-Jamaica, va a jugar Guatemala-Surinam, y ahí es donde se va a mover. Entonces, cualquiera de esos equipos, de ahí el que tenga menos puntos de ese grupo y clasifique, será el rival de México para las fechas de noviembre, donde se jugará el partido ida y vuelta, y ya clasifican a Copa Oro, ¿no? Ahí estará el tema con la selección mexicana, que después ya tendrá un receso hasta marzo para volver a enfrentarse ya en la Nations League en partidos oficiales.
16: Que también hay un formato, el formato suizo, la verdad, a mí no me gustó. Son grupos de 6, pero hay un rival contra el que no vas a jugar nunca, hay un rival contra el que vas a jugar 2 veces, entiendo que un poco imitando lo que pasa en Champions, que ya no son grupos como tal, sino juegas 8 partidos, algunos contra equipos de categoría del bombo A, o sea, del mejor ranking, de otros del B, C, D, etcétera. Y bueno, al final es una tabla general. Aquí no entiendo para qué haces grupos si no vas a jugar contra todos, y aparte vas a jugar 2 veces contra un rival que no entiendo cuál es el criterio de por qué contra quien juegas 2 veces, contra ese sí y contra los demás no. Pero bueno, México pues finalmente le va a tocar ya la parte de eliminación directa por el tema del ranking, y obviamente ahorita estos partidos pues pueden ser algo meramente anecdótico, ¿no? Ya ahí cuando ya es eliminación por ahí un mal partido en Centroamérica, una derrota, pues ya sabemos que inmediatamente la prensa va a pedir la cabeza del técnico en turno, que en estos momentos es Rafa Márquez. Tiene un último examen frente a la selección de Chile. ¿Qué podríamos pedirle, Aarón, a México para este último duelo de la fecha FIFA frente a la selección andina?
17: Pues, ahora sí que las tres G's, ¿no? Ganar, gustar y golear, porque si no te van a enseñar eso, entonces sí estamos en problemas. Imagínate que tienes 4 partidos. A mí, antes nos quejábamos porque los rivales, pues eran rivales que no te vestían futbolísticamente y que te engañaban mucho tiempo, y ese Zoom te contrataba y te llevaba a los Estados Unidos a jugar contra equipos que no tenían jerarquía. Aquí el jugar contra equipos sudamericanos, aunque Perú era quizá en el papel el más débil, el rival más débil, empataste con ellos, empatas con Colombia, pierdes por goliza, y fíjate lo de Pochettino, no sé si se acuerden lo que decía él, no, pues no, así como que rivales a morir no somos, y algo sabía, ¿no? De que su equipo, a pesar de no tener a Pulisic y no tener a varias de sus estrellas, te metió 3-0. Entonces, errores, no errores, pero hay que buscar y provocarlos, ¿no? Los consiguieron. Y eso me llama la atención, esa tranquilidad con la que lo dijo, como diciendo, no, así como que a muerte estos juegos, México-Estados Unidos, yo no lo veo así. Quizá porque él viva un Argentina-Brasil, por ejemplo, ¿no? Que son, esas sí son rivalidades sudamericanas. Pero contra, pues contra el siguiente rival que es Chile, si no sales a ganar, yo creo que sí habría que pensar en si es en verdad el técnico de la selección mexicana. Hay técnicos que han durado menos, que han durado un partido, ¿no? Vucetich duró media hora de nombramiento nada más, pero yo sí diría, estamos a tiempo, porque Rafa Márquez no tiene esa experiencia como director técnico al frente de cualquier equipo, ¿no? Barcelona B no es el Barcelona para decir, oye, es que Rafa ya dirigió al Barcelona. Sí, fue al B. Entonces, yo creo que no tiene en este momento las cartas credenciales para ser el director técnico de la selección mexicana. Futbolísticamente hizo muchas cosas.
15: Espérate, el único partido de Luis Fernando Tena con la selección mayor mexicana lo perdió con Estados Unidos 2-0 en eliminatoria, ¿no? Y ahí ya se fue. O sea, se quedó cuando corrieron al Chepo. Él se queda un partido y ya se va, y es cuando entra Vucetich y demás, ¿no? Pero justo contra Estados Unidos. Yo, fíjate, voy a discrepar un poco, Aarón, en esto, porque sí creo que Rafa, yo creo que no necesitas dirigir en primera división para tener credenciales para dirigir a una selección, ¿no? Y ya lo demostró Scaloni y lo demostró De La Fuente. Sí, hablamos de dos selecciones que tienen una materia prima, parece que inagotable, ¿no? Pero en el caso de Rafa, creo que estos dos años con Aguirre le sirvieron, está continuando un modelo de juego que ya trae. Obviamente tiene que echar mano de lo que hay, que no es demasiado, pero que pues tiene que ir encajando las piezas y hacer un modelo de juego que le permita competir. Y como él mismo lo dijo, no jugar como el Barcelona, pero pues sí tratar de competir, ¿no? Y creo que lo está haciendo. Sí, creo que de pronto los amistosos generan demasiado ruido, sobre todo una goleada con Estados Unidos, que sí es el rival a muerte en la CONCACAF, ¿no? No es una Argentina-Brasil, pero sí es una rivalidad fuerte, y más que le duele mucho al fan mexicano perder con Estados Unidos, porque ya te le pintaron la cara en un mundial, en Copa América, en Copa Oro, en eliminatorias, etcétera. Pero sí creo que debemos ser un poco mesurados con el tema Rafa. Ahora, si en noviembre que viene la Nations no tienes un buen rendimiento, entonces ahí sí se puede empezar a pensar qué onda, ¿no? Y si no ganas la Nations, lo mismo, ¿no? Ya es empezar a cuestionar ciertas cosas. Ahorita en amistoso, o sea, sí, Estados Unidos, pero creo que es más bien para ir viendo piezas, viendo jugadores y quién, con quién sí cuentas, con quién no, a quién le pesa la playera y a quién no. Y lo que sí coincido es que si quieren calmar las aguas tantito aquí a noviembre, le tienen que ganar mañana a Chile, que perdió con Canadá y perdió con Estados Unidos, ¿no?
16: Sí, y vaya, aquí volviendo sobre lo del tema de Tala Rangel, digo, al Tala, él es joven, él tiene derecho a tener la carrera deportiva que él quiera tener. Finalmente, quien decide ponerlo es el técnico nacional. Entonces, aquí más que cuestionar, digo, obviamente los errores sí se cuestionan, pero ya si le sigue dando el voto de confianza a Tala Rangel y vienen errores, entonces ahí ya no es el Tala, es el tema de Rafa Márquez. Pasó con Uruguay en el Mundial el tema de Muslera, si no me equivoco, que se equivocó. Y Bielsa lo seguía poniendo y de plano lo sacó al medio tiempo del partido donde ya quedan fuera frente a España. Entonces, pues ese es algo que será decisión de Rafa Márquez, qué lectura darle a estos errores y qué va a hacer en cuanto a darle una oportunidad y continuidad a el Tala Rangel. Coincido, efectivamente, no tienes que haber sido técnico ya con cartel y haber sido multicampeón para estar calificado por una selección nacional. Evidentemente, pues bueno, es una presión que seguramente Rafa está consciente de dónde se metió, ¿no? Él parte de llegar como auxiliar del Vasco es porque la promesa era después va a ser tu turno. Entonces, bueno, pues él tendrá que saber lidiar con esta presión que jugó en el Barcelona, jugó en grandes equipos a nivel mundial. Entonces me parece que para esta presión está preparado Rafa Márquez.
17: Oye, nada más una acotación, y fíjate que aquí es la diferencia. ¿Qué pasó con Cristiano Ronaldo? Porque no lo dejaban, o sea, no lo metieron, no lo incluyeron en los juegos en este momento. Pues abandonó y dijo, ahí nos vemos, tú me dijiste una cosa, yo vengo a jugar, yo vengo a ganar, yo vengo a rompérmela, ¿no? Esa es la mentalidad, a lo mejor, que le falta inculcarle a los futbolistas de la selección mexicana de fútbol. Porque si vamos a decir, es un amistoso, vamos contra Colombia, en este momento Colombia no es potencia, ¿no? No es en Sudamérica. Luego vamos contra Perú, ni liga fuerte tienen, y vamos contra Estados Unidos, la Major League Soccer, la verdad es que somos superiores porque ganamos más dinero, y seguimos pensando en eso, que los amistosos son para ir a ver cómo juega mi equipo. No, hombre, no, porque hay más cosas de por medio, porque cuando llega la hora de la verdad, nos pasa lo que con Inglaterra, nos pasa con lo que con equipos poderosos que finalmente te pasan por encima, porque ellos sí salen a ganar hasta las cascaritas en la calle. Pero bueno, hay maneras de decir, está bien, puedes pensar eso, adelante. Pero si yo fuera el técnico, yo salgo a ganar todo, no salgo a ver qué pasa, yo.
16: Qué buen tema.
15: Pero es que,
16: adelante, Álvaro.
15: Álvaro. Perdón, es que aquí viene la otra cuestión. Argentina desde antes de Qatar ha jugado amistosos contra Honduras, los amistosos menores que tanto se le criticaron este fin de semana, ¿no? Uh-huh. Que jugó con Burkina Faso sub-23 y que con Benín y que con Zambia y que con Guatemala y Puerto Rico y Argentina pues ya tiene ese gen competitivo que te permite que aunque enfrentes selecciones menores en amistosos, tú llegues a un mundial a romperla, ¿no? Uno fue campeón, luego fue campeón de Copa América y en esta fue subcampeón de la Copa del Mundo, ¿no? Entonces, sí creo que los amistosos hay que darles como su justa dimensión, pero no son un parámetro para decir, ¿eres la mejor selección o eres la peor? O sea, ganarle a lo mejor a Inglaterra en un amistoso no te va a asegurar que tengas un buen mundial, ¿no? O sea, creo que sí, más bien se tiene que tomar sí con seriedad, ahí estoy de acuerdo, y los jugadores nuevos tienen que llegar a rompérsela en la cancha, pero no sé, siento que no se le debe dar tanto valor a un amistoso para juzgar si este es bueno o no es bueno. Por ejemplo, Campillo ya la regó con los gringos. Bueno, dale chance otra más, si le pesa la playa, lo sacas, ¿no? Siento que para eso más bien es el juego amistoso, ¿no?
16: Oye, aprovechando el puente que abre Aarón hablando de Cristiano Ronaldo, las eliminatorias, bueno, no eliminatorias, la Nations League, pero la europea. Hoy Francia de Zidane goleó 4-1 a Bélgica, Italia le ganó 3-1 a Turquía, y aparte Italia fue y después de un mal arranque le sacó el empate a Francia. Entonces en este momento, a falta de dos fechas, Francia líder, Italia segundo lugar en este grupo de la muerte, el grupo 1, donde, pues bueno, salvo Turquía, que creo que desde que arranca todo el mundo puso la fichita, es el que va a descender. Pues ahorita en estos momentos Bélgica tendrá que jugar repechaje para no descender. Y pues yo no sé qué lectura le dan a lo de Italia. ¿Es para que se ilusionen otra vez nuestros amigos italianos con su selección nacional o calma chicha?
17: No, yo creo que sabes que Italia, después de sus ausencias en Copa del Mundo, iba a decir las ausencias que ha tenido en Copas del Mundo, yo creo que son reflejo de algo que no es explicable, ¿no? Porque el calcio es una de las ligas más poderosas y creo que también el talento lo tienen, ¿no? Habría que estar adentro para saber qué ha sucedido, y me parece que esta nueva generación dice, ¿sabes qué? Sí, vamos, ahora sí que fuerza azzurra.

0: me pare de visita, me parece algo muy bueno y se está viendo ya un equipo fuerte después de la derrota con Bélgica, ¿no? Habrá que verlos en noviembre contra Francia nuevamente como local y contra el equipo de Bélgica, ¿no? Ahí en calidad de visitante. Y lo de España, pues sí, ¿no? O sea, España es hoy por hoy el mejor equipo del mundo, con amplia diferencia, creo yo. Y Lamine Yamal está en un momento espectacular, ¿no? Digo, todos, pero Lamine Yamal hoy sí está haciendo los goles que antes se le criticaba que no hacía. Oh, hoy sí te marcan cada partido, y no solo la selección, con el Barcelona. Algo cambió en el chip de Lamine, que está más cerca del arco y muy bien calibradito, ¿no?
1: Está jugando espectacular con la selección también, ¿eh? Creo que ahí, de acuerdo, Álvaro, es Lamine Yamal, pues obviamente llamado a ser uno de los grandes futbolistas de todos los tiempos por las condiciones futbolísticas. Le falta mucho en su carrera, pero por lo pronto respondiendo tanto con el Barcelona como con la selección española, que creo que ahí estamos hablando de que sí, son los campeones del mundo en este momento y llevan esa inercia, ¿no? Pero fíjate, decía Zidane con lo de Italia, ¿no? Ah, qué buen este es un clásico, decía, ¿no? Este es un clásico europeo, del fútbol europeo, sí, e Italia tomándoselo uh-huh. de esa manera, ya no escondiéndose, ya no callados, ya no con problemas, ahora jugando fútbol, y eso me gusta porque Italia siempre ha sido un protagonista, aunque te guste su catenacho o no te guste, pero siempre hay buenos futbolistas.
2: Sí, totalmente de acuerdo. Y bueno, ya para cerrar, antes de irnos a corte, pues las declaraciones de Sir Alex Ferguson en este comunicado que publicó hablando precisamente del tema Cristiano Ronaldo, donde... Pues,
0: ¿no es fake?
2: ¿Es fake lo de Ferguson?
0: Creo que sí.
2: No, digo, de todos modos te identificas, ¿no? Creo que no es que Cristiano sea más importante que la selección de Portugal. Creo que sí hay formas de manejar el trato con ese tipo de futbolistas, y pues me parece que sí se equivocó Jorge Jesús, aunque en lo deportivo le está saliendo, porque Portugal va también pues con buen paso en la Nations League. Hacemos rápidamente un corte, estamos en Informe 24 con Voces del Deporte Mexicano, ya volvemos.

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7: Voces del Deporte Mexicano, síguenos en redes sociales como Voces del Deporte Mexicano e Informe 24 Nacional. Acabamos de escuchar esta cápsula de Gerardo Velázquez de León, galardonado en la generación 2018 de Voces del Deporte Mexicano como una de las voces de hoy. Pues felicitándolo por su cumpleaños que fue este sábado, y ahorita, escuchando ese fragmento de este análisis que hablaba criticando el tema de arbitraje, César Arturo Ramos, que como dirían en Argentina, qué quilombo se armó el sábado en el clásico de leyendas entre Chivas y América en el Agustín Coruco Díaz. No sé si vieron imágenes.
8: Sí, lamentables imágenes, ¿no? Mira, la gente va con la ilusión y más al Coruco Díaz, que es una plaza que no tiene ya fútbol de primera división desde hace muchos años, muchísimos diría yo, ya décadas, y que de alguna manera, pues la gente quiere revivir esos grandes futbolistas o camisetas que estuvieron en ese momento. Y ves un América Chivas y lo ves terminar de esa manera y decías, pues era un partido llanero, talachero, que en realidad terminó de muy mala manera. Y tú veías, y fíjate, me llama mucho la atención, hay una imagen que hay un chavo que está grabando adentro, muy de cerca todo, y se ve venir un fotógrafo con un lente largo, corriendo un joven, corriendo, haciéndose a un lado. Lejos de tratar de tomar esas placas, de tener las mejores, como que yo le doy la razón a él, ¿qué demonios estoy haciendo aquí? ¿Sí? Con este tipo de espectáculos grotescos, que se hacen cada 15 minutos, cada fin de semana hay un homenaje o un partido de estrellas o de exestrellas, vamos a decirlo.
9: Sí, totalmente. O sea, no pueden terminar así. Y ¿sabes qué? Ya no nada más ya hacen en canchas ya de 11 contra 11. En los partidos también que hacen de leyendas de fútbol sala y así, ya también hubo un antecedente, no sé si el año pasado, no me acuerdo, ahí con Héctor Reynoso, ¿no? Creo sí. Que también le pegaron un trancazo, le tiraron un balonazo adrede en la cara. O sea, ya parece, o sea, sí, justo partido llanero, que te avientas tus caguamas al final y luego te agarras a golpes y a rocazos, ¿no? Es de verdad lamentable, y también, bueno, pues arriesgas a tu mejor árbitro, ¿no? Que está en activo, o sea, está... Sí, por donde se vea, qué pena, qué vergüenza y qué lástima.
7: que ahí no sé, es interesante ver cómo aplica el reglamento, digo, me imagino que permiso para pitar, claro que lo tenía, yo no sé si venga pues algún tipo de sanción, no pública, pero pues que a lo mejor lo enfríen tantito, que le quiten partidos a César Arturo Ramos por pues haber sido parte de este espectáculo, coincido con el término grotesco que se dio en pues una cancha que pide a gritos volver a ser parte de la historia del fútbol mexicano, si no en Liga MX, por lo menos en expansión, ¿no? Con Zacatepec, que precisamente, ¿no? Cuando cancelan el tema del ascenso-descenso, el Zacatepec, que en aquel entonces la razón social era Club Atlético Zacatepec, con la noticia de que Monarcas Morelia se iba a Mazatlán para dar vida al Mazatlán, pues entonces el que era dueño de ese Zacatepec dijo, ah, pues creo que le habló José Luis Higuera en aquel entonces, con un grupo de inversionistas, compran al equipo, se lo llevan a Morelia, y es el Atlético Morelia que conocemos actualmente, y Zacatepec por ahí regresó en segunda, comprando una franquicia que se llamaba Escorpiones, y jugó creo que un torneo en el Coruco, porque luego el Atlante,
8: en estas mudanzas
7: del Atlante, se fue a Zacatepec, pero para jugar nada más en la Liga Expansión, cuando pues la alcaldía Benito Juárez ya no quería, pues creo que más que a la América, en su estadio, y bueno, ahora que el Atlante regresa a jugar en máxima categoría en el Estadio Azteca, me parece que Zacatepec ya puede volver a utilizar el Coruco Díaz, pero sí, es una plaza que ojalá algún día vuelva a tener primera edición, pero definitivamente, y esos son de los factores que seguramente utilizará quien está en contra de reabrir el tema del ascenso, con una plaza como Zacatepec particularmente, es si ves ese tipo de espectáculos, pues ¿qué discurso se va a reforzar? Pues el de que la plaza no está lista para ser de primera división.
8: Sí, no, y ahí ya un tache automático, ¿no? Independientemente de que el problema lo generaron estos futbolistas frustrados, que en lugar de divertirse, si tú ves, por ejemplo, a Ronaldinho, cada vez que se presenta en una cascarita, en un partido de beneficencia, muchos de UNICEF, donde él participa, siempre se está riendo, siempre está haciendo cosas distintas, bromas, etcétera, pero sin dejar el buen fútbol, y aquí no, aquí parece una guerra como si se estuvieran jugando el clásico de clásicos en una final. Fíjate, Cuauhtémoc Blanco es el otro que también protagonizó el año pasado una bronca igual, tirando codazos y haciendo cosas como si estuviera en forma, vamos a decirlo de esa manera, ¿no?
9: Sí, no, terrible. Oigan, Zacatepec va a volver a expansión, ¿eh?
7: ¿Va a volver a expansión?
9: Sí, es casi un hecho que se va a ir una franquicia de las que están ahorita, para que entre Zacatepec ya en verano. No sé si lo vamos a volver a ver en primera división o si regresa el ascenso y el descenso, pero bueno, pues al menos vamos a tener a Irapuato, La Jaiba y Zacatepec ya en segunda, ¿no? O sea, como en los viejos tiempos.
8: Eres nostálgicos.
7: De acuerdo. Pues vamos pasando rápidamente a actividad del béisbol de las grandes ligas. Hoy se juegan los segundos partidos de las series divisionales de la Liga Americana. En estos momentos, el equipo de los Guardianes de Cleveland le va ganando 2-0 a los Medias Blancas de Chicago. La serie está 1-0 en favor del equipo de Chicago, que sorprendió en la serie de comodines, eliminó en dos juegos a los Astros de Houston, y pues hasta ahorita van invictos. Cleveland buscando emparejar la serie para pues ir a Chicago con algo de margen de maniobra, y pues en la serie más atractiva de la Americana, Tampa Bay recibe hoy en punto de las 6 de la tarde, tiempo del centro de México, a los Yankees. Tampa está arriba 1-0 en la serie, ganaron en un duelazo de pitcheo el sábado 1-0, y esto le da ventaja al equipo de Florida. Mientras que en la Liga Nacional, mañana se reanudan las series. El equipo de Milwaukee, que fue el mejor equipo de la temporada regular, le ganó 4-3 el sábado a los Padres de San Diego. Ahora van al sur de California con ventaja de 2-0. Y los Dodgers perdieron 3-2 contra los Bravos de Atlanta. La serie se traslada ahora a casa de los Bravos, donde el bicampeón de las grandes ligas pues buscará seguir defendiendo su corona de la mano de Shohei Ohtani y compañía. Esto en el tema de grandes ligas, no sé, después de comodines, de lo que hemos visto en el arranque de las series divisionales, ¿seguimos viendo a los Yankees o ya ven otro gallo?
8: Yo veía desde la temporada regular, me gustaría gustaría mucho los Yankees, hace muchos años que no son campeones, los Dodgers también, imagínate una final, otra vez una
7: Yankees-Dodgers.
8: Yankees-Dodgers, una serie final así sería extraordinario, pero creo que los Cerveceros de Milwaukee es un equipo que ha estado pues trabajando bien desde hace tiempo, levantando la mano, y ahí van, y fíjate, curiosamente, solamente en los juegos que se han llevado a cabo, una carrera de diferencia nada más, una carrera de lo cerrado que han estado y de las joyas de pitcheo que nos han entregado.
7: Y pues vamos pasando ahora pues al deporte de las tacleadas, la NFL, donde pues los aficionados de San Francisco, Aarón, siguen ilusionados y a Búfalo se le acabó el invicto en su nueva casa.
8: Sí, oye, en la NFL qué interesante está, fíjate, esta semana 4 que cierra el día de hoy con Atlanta en contra de Nueva Orleans, 6 de la tarde con 15 minutos es el partido. Ha sido unos duelos muy buenos donde la diferencia en 11 partidos de todos los que se han jugado, en 11 ha terminado por diferencia de menos de un touchdown. O sea, así de cerrada estuvo esta semana 4, ha estado interesante, pocos y no hubo palizas, digamos, diferencia de 10 puntos, quizá 13, pero no más. Ha estado muy muy bueno lo que es este duelo, donde pues creo que vale la pena destacar, como decías, Buffalo perdió por 3 puntos, 29-26 ante los Patriotas de Nueva Inglaterra. Ya todo el mundo decía, ya le hacía falta a Drake May hacer algo distinto de esa manera en esta situación de poder tener la oportunidad de tumbar a un grande, y pues lo hizo con Buffalo. Chicago que gana 23-12 a los Jets, bueno, es que a los Jets le gana cualquiera, sí. También esa no es noticia, ¿no? Ahora sí que extra. El partido que me llamó la atención fue el de los Rams 24-20 que le ganan a las Águilas de Filadelfia, y en la segunda mitad, fíjate, se fueron adelante 17-7 ganando Filadelfia, y cuando regresan ya no anotaron puntos. 14 de respuesta en el último cuarto por parte de los Rams, 24-20. Ese fue para mí el partido de la semana.
9: Sí, no. Bueno, Dallas que termina ganando 34-30 a los Tejanos. Otra vez se comen 30, pero bueno, ya metieron más, ¿no? Ya fueron más. Y lo que me llamó la escalofriante lesión de Thornton, ¿no? El jugador de Kansas City, cuando recibe el pase, el jugador de Raiders lo aplasta básicamente. Cuando cae, trae el pie del tobillo todo despedazado, pero por la misma adrenalina se levanta a querer festejar hasta que no puede apoyar el pie. Ya cuando se tira se le ve el horrible la lesión ahí, que bueno, una pena, ¿no? Por él, pero sí es una de las imágenes más escalofriantes del fin de semana.
7: Sí, que hasta ahorita, bueno, 3 equipos permanecen invictos, San Francisco, Kansas y el equipo de los Vikingos de Minnesota con récord de 4 ganados, 0 perdidos, pues en este arranque de temporada. 2 son de la Nacional, 1 de la Americana, en el caso de los Jefes.
8: Oye, y aparte, 2 de los invictos, 4-0 para San Francisco y para Vikingos. Vamos a dejar a un ladito tantito a los Jefes de Kansas City. Vienen a la Ciudad de México para lo que es esta semana 9 de la NFL, y va a estar interesante, obviamente, el poder ver a estos equipos. La semana 11. Para poder ver a estos equipos, a ver, pues, vienen en buen momento, ¿no? 4 ganados, 0 perdidos. A ver cómo llegan, con qué marca llegan al juego aquí en el Estadio Azteca.
7: Sí, totalmente de acuerdo, pues poniéndose interesante el tema de la NFL, y pues también hablar un poco brevemente, porque nos quedan 2 minutos, de tenis. Renata Zarazúa hoy debuta en el torneo de Suzhou en China, ya en esta recta final del año tenístico, la mexicana buscando escalar posiciones, mantenerse en el top 100 de la WTA, y también en Antofagasta, Chile, el mexicano Alan Magadán va a tener participación solamente en dobles. En singles lo eliminaron de la fase de la fase previa, y pues en Fórmula 1, por cierto, decir, la semana pasada nos escribieron, ya terminó el programa, para hacernos ver una errata del premio, dijimos, de Bahrein. Tiene razón, fue en Malasia. Lo que pasa es que aquí la propia aplicación de Fórmula 1 seguía diciendo premio Bahrein, y es que es de estas cosas, como si ustedes vieron la serie de Club de Cuervos, así como el equipo era los Cuervos Negros Salvajes de Nuevo Toledo en Puebla, bueno, pues este era el Gran Premio de Bahrein en Malasia, porque efectivamente por
8: los conflictos bélicos, ¿no? Se había buscado la sede alterna en la Fórmula 1 y que no se cancelara esa fecha.
7: Así es, y bueno, a Checo Pérez, pues desafortunadamente no hay noticias en el frente, pues no suma puntos con Cadillac.
8: Así es, lamentablemente, ¿no? No queda... Queda Checo Pérez todavía sin poder hacer nada, ¿no? Obviamente es una nueva escudería y no ha podido mostrar su talento.
7: Perfecto, pues bueno, ya se nos acabó el tiempo. Álvaro, muchísimas gracias.
9: Gracias, mando un abrazo, Paco, Aarón.
8: Gracias a todos. Luis Romo es baja de la selección mexicana, contra Chile, por lesión.
7: Así es, junto con Mateo Chávez por el tema de la expulsión y también el tema de Gil Mora y el Chucky Lozano. A nombre de Aarón Soriano, de Álvaro Cruz, soy Paco Torres. Esto fue Informe 24 con Voces del Deporte Mexicano. Nos vemos la próxima semana.

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0: En Superclásicos acaban de escuchar a Diana Rose con esto llamado Endless Love. Son las 4:13:53. Más Superclásicos luego de una pausa comercial.
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0: Las 4:17, volvemos a Super Clásicos.

0: Bon Jovi en Superclásicos con Always. Son las 16:29. Más música luego de esta pausa comercial.
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4: Les saluda Edgar Torres Velázquez. Estas son las noticias. La gobernadora Indira Vizcaíno Silva supervisó el viernes los avances en los trabajos de construcción del nuevo Centro de Rehabilitación e Inclusión Infantil Teletón en la ciudad de Colima, que será inaugurado mañana martes 6 de octubre a las 11 de la mañana. En el recorrido, la mandataria fue acompañada por la directora del CRIT Colima, Marta Yanet Espinosa Mejía, la todavía secretaria de Bienestar, Inclusión Social y Mujeres, Viridiana Valencia, y la secretaria de Infraestructura, Desarrollo Urbano y Movilidad, Marisol Ney León. El gobierno del estado realizó el mercadito con causa Teletón 2026 a través de la Secretaría de Desarrollo Económico con participación de 64 emprendimientos locales que exhibieron y comercializaron sus productos en la explanada del complejo administrativo. La oferta incluyó café, tejuino, hielitos, esquites, pan y pastelitos, además de ropa, bisutería, joyería, accesorios y artículos para el hogar y la decoración. Fueron inaugurados dos nuevos puntos Violeta a través del Instituto Colimense de las Mujeres en las sucursales de la empresa Ángel Santoyo de Tailing en calle Allende número 51 y Avenida Insurgentes número 682 de esta capital. La directora del ICM, Erika Judith Torres Guzmán, reafirmó el compromiso de fortalecer espacios seguros para las mujeres. Con estos nuevos espacios ya son 194 puntos Violeta en 9 de los 10 municipios de Colima, como parte de una estrategia que integra la participación de instituciones públicas en la iniciativa privada. Hasta aquí la información, les saluda Edgar Torres de las.
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0: tiene ya unos 46 años fallecido. De hecho, ya tiene más de fallecido que vivo. De las figuras importantes del reggae dejándose escuchar en superclásicos con Could You Be Love. Faltan 4 minutos para que sean las 5. Viene Gaby Cantero con Super Rocola. Y ojalá que sigan aquí el resto de la programación de Super 98.9.
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Es José Madero con Arrópame. Así iniciamos la Super Rocola de Super 98.9. Hermanos, ¿cómo están? Oigan, los extrañé el fin de semana. Aunque ustedes a mí no, espero que sí, aunque sea un poquito, pero sí los extrañé el fin de semana, no sé, que tiene este trabajo que a mí me encanta. Oigan, es lunes 5 de octubre del 2026, así es que si ustedes quieren pedir alguna rola, pueden hacerlo en nuestro WhatsApp 312-22-987-98. Les quedan 53 minutos para escuchar las canciones que a ustedes les gustan, por eso es una super rocola, ¿ok? Si quieren pedir alguna canción, mandan su mensaje con el hashtag MeSientoSuper989 y ya saben, sus canciones no deben contener malas palabras ni incitarnos a hacer cosas feas. De ahí en más podemos escuchar cualquier cosa, ¿ok? Dicho esto, nos vamos con la primer petición. Nos dice la hermana Margarita: buenas tardes, hermana Gaby, ¿me puedes poner por favor Gavilán o Paloma con José José? Gracias, saludos a todos desde Suchitlán, Colima. Hermana, aquí está tu rola en la Super Rocola.

Vamos con la siguiente petición. Nos dice el hermano Charlie. Hola, hermana, buenas tardes. Me siento súper 98.9. ¿Podrías poner qué bonito con Rosario, porfa? Claro que sí, hermano. Aquí está tu rola en la Super Rocola.

Nos manda mensaje la hermana Estefanía. Dice: hola, buenas tardes. Me gustaría pedir Yellow Submarine de The Beatles para mi hija de 5 años que quiere escucharlo. Hashtag me siento super 98.9, por favor y gracias. Aquí está tu rola, hermana, en la Super Rocola.

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0: Dana y Belinda con Dolce Vita. Y continuamos en la Super Rocola de Super 98.9. Hermanos, les recuerdo nuestra dinámica del cumpleañero de la semana. Si cumplen años entre el 5 y el 11 de octubre, pueden participar con el hashtag Me Siento Super 98.9 con Pastelerías Claudette. Su nombre completo, fecha de nacimiento completa y un número de teléfono de contacto. Hermanos, si cumplen años del 5 al 11 de octubre, en alguna de esas fechas, pues participen, yo no me puedo inscribir, así es que ustedes sí, por favor, ¿ok? El viernes dirán quién es el ganador del pastel de Pastelerías Claudette, así es que bien atentos con la programación de Super 98.9. Vamos ahora con la siguiente petición, a ver qué es lo que nos dice la hermana Irma. Hola.
1: Hola Gaby, te habla tu amiga Irma. ¿Me complaces con la canción Muriendo Lento con Timbiriche? Gracias, que estés bien.
0: Igualmente, hermana, aquí está tu rola en la Super Rocola.

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5: Les saluda Edgar Torres Velázquez, estas son las noticias. El Instituto Colimense de las Mujeres conmemoró su 28 aniversario destacando su trayectoria en la promoción de los derechos de las mujeres y la construcción de una sociedad más igualitaria y libre de violencias. Durante la celebración se realizó el conversatorio 28 años de historia, Mujeres que transforman Colima, con la participación de Viri Valencia, la primera directora del ICM, Sara Lourdes Cruz, y la actual titular Erika Judith Torres Guzmán, quienes compartieron experiencias sobre los avances y retos en materia de derechos de las mujeres. Invitan a participar en la rodada Rosa Turquesa que se realizará a través de la Secretaría de Salud el lunes 19 de octubre en el marco del mes de la lucha contra el cáncer de mama, con el objetivo de promover la prevención y detección oportuna del cáncer de mama y cáncer de cuello uterino. Con el propósito de fortalecer la cultura de la transparencia, la integridad y el acceso responsable a la información, la Contraloría General del Estado de Colima llevó a cabo la conferencia Integridad de la Información en la Era Digital, impartida por Eduardo Bojorquez López, director de Transparencia Mexicana. Hasta aquí la información, le saluda Edgar Torres Velázquez.
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continuamos en la Super Rocola de Super 98.9. Nos vamos con la siguiente petición. Nos dice el hermano Antonio: buenas Gaby, ¿me puedes poner la de Bulls on Parade? Claro que sí, hermano. Ay, ay, ay. Dice: con Rage Against the Machine. Me siento Super 98.9.

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Ahí está, por si ustedes están buscando chamba. Nos vamos con la siguiente petición y nos dice el hermano Raúl: hermana, ¿puedes poner por favor la canción Un Montón de Estrellas? Claro que sí, hermano, aquí está tu rola, disfrútala en la Super Rocola de Super 98.9. A ver, ¿qué está pasando? Ahí está Gilberto, se nos quedó callado un ratito, pero continuamos en la Super Rocola.

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